0: En este tributo al cantautor ecuatoriano Juan Paredes, oíamos con el grupo Pueblo Nuevo, Trigo, Mar y Sangre.
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0: Juan Paredes de Chile llegó al corazón del Ecuador. Juan Paredes formó parte del movimiento de la Nueva Canción Chilena y compartió escenario con artistas como Víctor Jara, Patricio Mans, Inti Illimani y Quilapayún. Tras el golpe de estado de Pinochet en Chile en 1973, llegó al Ecuador y en 1975 se convirtió en uno de los fundadores de Pueblo Nuevo, agrupación que marcó la historia de la canción social, la canción necesaria y del folclore andino del Ecuador. Con el grupo Pueblo Nuevo, Juan Paredes realizó un sinfín de conciertos y llevó su música por Ecuador y países como España, Chile, Rusia, Nicaragua, Cuba, Venezuela, México, Argentina, Estados Unidos y Colombia. Su última aparición pública ocurrió el 28 de mayo del 2026, cuando el grupo Pueblo Nuevo recibió la condecoración Libertadora Manuela Sáenz, otorgada por la Prefectura de Pichincha. De su amplio repertorio, escuchemos a Juan Paredes en un tema de Emilio José, Un Bolero, y después junto a Pueblo Nuevo, Flor Morena.

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0: Ahí teníamos cantando a Juan Paredes con el grupo Pueblo Nuevo el tema Flor Morena. Y antes, Juan Paredes, actuando en un teatro de Quito, interpretó de Emilio José un bolero.
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0: La muerte del barítono e instrumentista chileno Juan Paredes conmocionó al mundo de la música popular ecuatoriana. Su amigo y compañero en el grupo Pueblo Nuevo, Miguel Mora, reveló cómo fueron las últimas horas que compartieron y recordó el legado de quien llegó a Ecuador expulsado por la dictadura de Pinochet y convirtió a Ecuador en su segunda patria. En la entrevista que le hizo la radio Pichincha a Miguel Mora, dijo que apenas un día antes había visitado a Juan Paredes en su casa en Quito. Nos tomamos un café y me dijo que pronto nos veríamos para un asado. Se veía muy mejor, recordó Miguel Mora. Antes de llegar a Ecuador, Juan Paredes ya había construido una sólida formación musical en Chile. Miguel Mora recordó que Juan Paredes, siendo muy joven, tuvo la oportunidad de conocer a Violeta Parra, una experiencia que marcaría profundamente su visión artística. En un homenaje realizado 5 años atrás, el propio Juan Paredes evocó aquellas reuniones musicales en la que la legendaria folclorista Violeta Parra compartía con jóvenes artistas en su Carpa de la Reina, en Santiago, donde la música se mezclaba con vino hervido, empanadas y un intenso intercambio cultural durante el gobierno de Salvador Allende. Aquellas vivencias moldearon el compromiso social que caracterizó la carrera artística de Juan Paredes. Según Miguel Mora, la llegada de Juan Paredes al grupo Pueblo Nuevo fortaleció el nivel musical de la agrupación. Con mucha destreza ejecutaba la guitarra, el charango y el cuatro. Pero quizás su sello más reconocido fue su voz. Era un barítono de calidad. Durante décadas, esa voz acompañó las interpretaciones que hicieron de Pueblo Nuevo una de las agrupaciones más representativas de la música latinoamericana en Ecuador. La partida del cantautor Juan Paredes conmovió al pueblo ecuatoriano. Se han podido apreciar muchas muestras de pesar de instituciones culturales, músicos, organizaciones sociales y personalidades políticas que resaltaron tanto su legado artístico como su compromiso con las causas populares. El expresidente del Ecuador, Rafael Correa, lamentó la muerte del artista y lo calificó como un extraordinario músico, militante y gran amigo. La expresidenta de la Asamblea Nacional del Ecuador y actual titular de la Revolución Ciudadana, Gabriela Rivadeneira, también recordó al artista Juan Paredes, quien en momentos duros de persecución y hostigamiento en el Ecuador, Juan Paredes estuvo siempre de pie. Por su parte, el músico y cantor del grupo Ijinisa del Ecuador, Byron Viteri, expresó: Juan Paredes ha sido un compañero de lucha en los procesos de calle, de dignidad. Es una sensible pérdida en el campo de la canción popular con sentido y razón. Y desde Caracas, Venezuela, el cantautor Ali Alejandro Primera escribe: Este gran hermano cantor del grupo Pueblo Nuevo estaba radicado en Quito y nos visitó en ocasión del Festival Internacional de la Canción Bolivariana y en otras oportunidades, además de apoyar siempre la causa bolivariana. Su música trascendió en el tiempo y su legado permanecerá vivo en el corazón de todos los ecuatorianos y de países vecinos, concluye desde la Venezuela bolivariana Alí Alejandro I. Honor y gloria para Juan Paredes. Y en este tributo de nuestro programa Latinoamérica al músico y cantor Juan Paredes, lo tenemos aquí junto a sus compañeros de Pueblo Nuevo para hacer el emblemático tema de Rubén Barba, A mi lindo Ecuador.

0: Ahí teníamos al grupo Pueblo Nuevo de Rubén Barba, A mi lindo Ecuador. Este ha sido un sentido homenaje a Juan Paredes, que deja un profundo vacío en la música ecuatoriana y latinoamericana. Su legado permanecerá en cada interpretación de Pueblo Nuevo y en la memoria de quienes entendieron que la música también puede ser un acto de resistencia, solidaridad y esperanza. Juan Paredes llegó como refugiado y encontró en Ecuador un nuevo hogar y terminó convirtiéndose en una de las voces más queridas de la canción de raíz latinoamericana en el Ecuador.
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0: Y bien amigos, seguimos en este viaje latinoamericano y llegamos a Chile para recordar el canto y las coplas de Tito Fernández el Temucano, que interpreta El amor y las palomas. Y después de Argentina, Facundo Cabral, No soy de aquí ni soy de allá.
2: 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A María. Heredó de la mañana su condición de paloma y volaba muy bajito para mirarse en su sombra. Celebraba el cumpleaños de la luna día a día y se bebía la noche y se bebía la vida. Y se bebía los tiempos y los vientos de los montes. Y se bebía de un trago el silencio de los hombres. María, la mía, la viva. Si hubiera bebido vino en lugar del horizonte, cuanto menos hubiera vivido, cuanto menos hubiera soñado, cuanto menos lo hubiera querido, cuanto menos lo hubiera extrañado, a María, la mía, la viva. Era tanta la alegría y la vida de María,

la viva. Tenía 500 años de puro desprejuiciada y una existencia sin puertas, pero un montón de ventanas. María, un día cerró los libros y abrió contenta la vida. Nadie entendió su alegría y ella volvió a ser hormiga. María, hormiga.

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0: Estos dos temas pertenecen a Facundo Cabral, tanto El amor y las palomas, que interpretó Tito Fernández el temucano, como No soy de aquí ni soy de allá, que cantó el propio Facundo Cabral.
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0: Les estamos presentando el programa Latinoamérica, que se transmite semanalmente por una cadena voluntaria de radios del continente americano y nuestro canal de YouTube, Latinoamérica Radio, esperando siempre que se suscriban a nuestro canal de YouTube, Latinoamérica Radio. Y ahora, a nuestro programa, llega un joven trovador. Él es un gaucho de Buenos Aires, Argentina, Brian Cimaldoni. Del cantautor uruguayo Aníbal Sampaio, interpreta Patrón. Y después, el cantor del pueblo venezolano Alí Primera, Mi pueblo me hace cantar.

0: La voz de Alí Primera escuchábamos Mi pueblo me hace cantar. Y antes, el gaucho bonaerense Brian Cimaldoni con la canción de Aníbal Sampayo, Patrón.
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0: Al comienzo del mes se cumplieron 4 décadas de uno de los episodios más brutales de la dictadura de Pinochet, el que una patrulla del ejército chileno atacó, incendió y dejó abandonados a 2 jóvenes durante la jornada de protesta nacional convocada por la Asamblea de la Civilidad contra el régimen de Augusto Pinochet. Fueron quemados vivos Carmen Gloria Quintana y Rodrigo Rojas de Negri. Por tal motivo, el Partido Comunista de Chile y el Museo de la Memoria y los Derechos Humanos realizaron un acto en la comuna de Estación Central en Santiago, reafirmando el compromiso con la verdad, la justicia y la no repetición. La actividad contó con una masiva concurrencia, quienes estuvieron junto a la madre de Rodrigo Rojas, Verónica de Negri, acompañada por el presidente del Partido Comunista, Lautaro Carmona, el secretario general de las Juventudes Comunistas, Gonzalo García, los diputados Gustavo Gatica y Marcos Barraza, el líder cantor del Illapu, Roberto Márquez, Jorge Culón del Inti Illimani y el trovador Francisco Villa, que dirige el coro popular de Recoleta. Roberto Márquez, voz líder del grupo Illapu, constantemente incluye en su repertorio la canción Para seguir viviendo, que compuso José Miguel Márquez en honor a la memoria de Rodrigo Rojas, y la interpretó una vez más para todos los asistentes en este evento. En su intervención, en este homenaje a Rodrigo Rojas de Negri y Carmen Gloria Quintana, Roberto Márquez manifestó que siempre es una fecha muy dolorosa y creo que hoy en día todavía peor cuando se está retrotrayendo la historia y se pretende borrar todo lo que habíamos podido avanzar. Y aquí tenemos a Roberto Márquez y el grupo Illapu y la canción Para seguir viviendo.

El grupo Illapu interpretó Para seguir viviendo, canción de José Miguel Márquez. La voz líder del grupo Illapu, Roberto Márquez, fue uno de los que intervino en el homenaje a los jóvenes quemados por la dictadura de Pinochet hace 40 años. El homenaje que se realizó en la comuna de Estación Central, en Santiago, dedicado a los jóvenes quemados durante la dictadura militar de Pinochet en Chile, conmemora el trágico caso Quemados, ocurrido el 2 de julio de 1986. En esa fecha, hace 40 años, una patrulla militar interceptó, roció con combustible y prendió fuego a los jóvenes Carmen Gloria Quintana y Rodrigo Rojas de Negri. Recordemos que Rodrigo Rojas de Negri era un joven fotógrafo de 19 años de edad. Falleció 4 días después, producto de las graves quemaduras, mientras que Carmen Gloria Quintana sobrevivió con secuelas severas en más del 60% de su cuerpo. Bien amigos, así estamos llegando al final de otra edición del programa Latinoamérica que semanalmente preparamos para todos ustedes, Jesús Quispe, Marco Sarmiento y que les habla Carlos Ricardo Cisterna. Y la despedida de hoy es con la música de los Llanos de Venezuela. El cantautor Reinaldo Armas así rinde un homenaje al libertador Simón Bolívar en la canción Alma Bolivariana.

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El primer número de revista Ritmo salió a la luz el 9 de septiembre de 1965. Pero no solo cantantes chilenos se encontraban en las páginas de revista Ritmo, también era común leer reportajes de artistas internacionales. Elvis Presley, Frank Sinatra, Paul Anka, Neil Sedaka y Tom Jones hacían delirar a las fieles lectoras adolescentes. 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

El nombre verdadero de Travis Hacker es Ernest Evans y nació un 3 de octubre de 1941. Travis Hacker, considerado por muchos como el rey del twist. En 1964 contrajo matrimonio con una destacada modelo holandesa de nombre Catharina Loders, quien fue Miss Mundo en 1962. La canción de Twist, el cual fue un éxito menor en la voz de Han Ballard, fue tan popular que su público frecuentemente no le permitió cantar en otro estilo musical. Es así que Shaka después lamentó: de alguna manera, el Twist realmente arruinó mi vida. Estuve en posibilidad de ser un gran artista de club nocturno y el Twist la aniquiló. Quedé fuera de proporción. Nadie nunca creyó que tuviera talento. Travis Hacker tuvo un número importante de éxitos con sus canciones bailables a mediados de los 60, pero cambió el gusto del público a final de su meteórica carrera en 1965. 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
2: Un saludo cordial a cada uno de ustedes, hermanos y hermanas. Estamos finalizando este domingo 12 de julio. Les invito a colocarnos en la presencia de Dios y juntos reflexionar en un texto del Antiguo Testamento, en el texto del libro del profeta Isaías, capítulo 55, versículos 10 al 11.

Así habla el Señor: así como la lluvia y la nieve descienden del cielo y no vuelven a él sin haber empapado la tierra, sin haberla fecundado y hecho germinar, para que dé la semilla al sembrador y el pan al que come. Así sucede con la palabra que sale de mi boca. Ella no vuelve a mí estéril, sino que realiza todo lo que yo quiero y cumple la misión que yo le encomendé. Palabra de Dios. En esta metáfora que nos presenta el profeta Isaías, nos ofrece la imagen de cómo es la relación entre nosotros y Dios, más concretamente, entre nosotros y la palabra de Dios. Según el profeta Isaías, los seres humanos somos la tierra, pero una tierra muy seca, estéril, como un desierto. Luego denomina palabra de Dios como la lluvia y la nieve que caen y humedecen nuestra sequedad. Ese aguacero es el propio ser de Dios que llega como su palabra. Esta palabra de Dios derrama el agua de la vida sobre la aridez que hay dentro de nosotros y a nuestro alrededor. Isaías nos invita a considerar hasta qué punto estamos bebiendo de esta palabra, hasta qué punto nos estamos abriendo a esta corriente de vitalidad. Como sabemos, la presencia de Dios impregna toda la creación, pero de un modo especial y concreto, viene a nosotros a través de la celebración eucarística. Ciertamente, en la misma celebración de la misa, propiamente dicha, pero también antes en la liturgia de la palabra, cuando se proclama y se escuchan las Sagradas Escrituras. Esto, a su vez, nos invita a un gran desafío. ¿Cómo puedo escuchar con más atención, siendo consciente de que estas palabras que nos vienen a nosotros son el eco de la propia voz de Dios? ¿Cómo puedo superar la repetición, la sensación de haberlo oído ya antes? ¿Cómo puedo agudizar el oído, no solo para escuchar estas palabras, sino para oírlas con más radicalidad, para captar la sabiduría salvadora que laten en ellas? Escuchar desde ese lugar más profundo requiere una atención especial. La lección básica que nos entrega aquí el profeta Isaías es a tomarse muy en serio las imágenes que nos presenta. Nosotros solo somos tierra seca y a veces reseca, espiritualmente y sedienta a su vez. Esta es la palabra salvadora que viene a nosotros como la lluvia y viene a saciarnos de este encuentro con Dios. En las Sagradas Escrituras, pero también en el Señor Jesús, contemplado en el dolor, en el sufrimiento, en el enfermo y también en la bondad de las personas que nos rodean, en el resplandor de la creación, en todo ello llega el alivio de Dios que sacia el alma como un alimento inagotable.

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Muy buenas noches.

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2: Megatoma de San Antonio. Encuesta OCDE revela caída de la confianza de chilenos en el Estado al cierre de 2025. Y Estados Unidos e Irán intensifican hostilidades tras ataque contra barco en Hormuz. Teherán lanzó misiles y drones contra sus vecinos del Golfo y ratificó el cierre del estrecho, lo que está haciendo subir el petróleo en esta jornada de lunes.
3: Sí, en torno al 3% sube el petróleo. Entonces, la tercera. Revisando el petróleo Brent en los mercados del mundo, que esto lo actualiza el diario El País minuto a minuto, está en $78 el barril. El otro día picó en 79, después bajó un poco y ahora vuelve a subir en medio de esa incertidumbre. Todo en este Día Mundial del Rock. ¿Saben por qué?
2: ¿Por qué?
3: Porque se conmemora el Live Aid de 1985, este concierto gigantesco que se hizo en varias partes del mundo, claro. Entre ellos Wembley, en Londres. En ese concierto estuvo David Bowie, U2, jovencito, y estuvo Queen. La presentación de Queen, que aparece en la película, Rhapsodia Bohemia, es precisamente esa presentación en el Live Aid del año 1985, hace 41 años ya. Y eso se está conmemorando. Lo recoge también la prensa esta mañana.
2: Tengo por aquí el diario financiero, reestructuración en Corfo. El gobierno evaluará pertinencia de comités sectoriales y líneas de gerencia, dice el titular más destacado. En la primera sesión del Consejo de la Corporación bajo la actual administración, el biministro más planteó revisar los 8 comités del organismo. Además, se analizaron los acuerdos con la banca multilateral para reducir en 54,8% su cartera comprometida, desde 1.194 millones de dólares a 540 millones de dólares. Providencia supera a Las Condes en valor de gastos comunes y se acerca al podio de las comunas más caras de la región metropolitana. Atentos a cartas de abril de 2027. El Servicio de Impuestos Internos avanza en cambios para darle más claridad al cálculo de las contribuciones. Y viene hablando Santiago Montt. ¿Quién será Santiago Montt? Preguntan ustedes.
3: ¿Quién será Santiago
2: Montt? El ministro que no pudo asumir en economía o en minería.
3: En minería. En minería. Por eso más es biministro.
2: Por eso más es biministro, porque esto ocurrió el mismo día que su empresa dio a conocer antes que el gobierno, que el señor la había dejado su puesto para asumir como ministro.
3: Que parece que era como una política de la empresa en todo el mundo, pero bueno. Así no se hacen las cosas aquí.
2: Sigo teniendo la esperanza en mi corazón de poder trabajar en el servicio público en el futuro, dice Santiago Montt, entrevistado por el DF esta mañana.
3: A propósito del Día del Rock, ¿sabes quién está de cumpleaños?
2: ¿Quién?
3: Claudio Narea, la guitarra de Los Prisioneros.
2: Mira, no es malo. Puro rock.
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26: Nubosidad parcial en Santiago, ha bajado levemente la temperatura desde que llegamos, 6 grados 4 décimas a esta hora, pero vamos a llegar a los 23, primaverales 23 grados, hay que aprovecharlo porque desde mañana ya empieza a bajar y drásticamente la temperatura, no vamos a tener más de 16 grados de máxima mañana, 15 grados de máxima el miércoles y el jueves, día feriado, inicio de fin de semana largo para algunos, empieza ya el sistema frontal que hoy al menos deja lluvia desde el Biobío al sur.
3: Vamos a las informaciones, a las noticias, ya tendremos nuevo contacto con las calles de la capital, con la agenda policial del momento. Había una tragedia familiar en Colina de la mano de un incendio, vamos a estar con eso luego. Vamos con Christopher Espinosa. El Biobío F confirmó que a fin de año implementará de manera regular el denominado tren salmonero en la zona. Así.
0: F Trenes de Chile confirmó que espera que a fin de este año 2026 se implemente de manera regular el denominado tren salmonero, que saldrá desde Frutillar hasta los puertos en la región del Biobío. Esto tras la buena evaluación del plan piloto ejecutado durante el año 2025. Se contemplan dos servicios regulares a la semana, lo que se traduce en 100 contenedores que pueden llegar vía férrea. Así lo confirmó el gerente de logística de EFE, Alejandro Merelo.
1: Hoy día lo que nos encontramos es trabajando en establecer un servicio regular. Fue bastante importante y bien valorado por las empresas salmoneras, por la empresa porteadora, las empresas operadores logísticos, por el puerto de Talcahuano. San Vicente lo evaluó muy bien y está interesado en que sigan llegando sus cargas a su terminal. Y por lo tanto, hoy día nos encontramos evaluando un tren regular que ojalá se pueda iniciar a finales de este año. Lo que estamos apuntando y es lo que estamos trabajando es ojalá tener dos trenes semanales de contenedores de la industria del salmón que se muevan desde Frutillar a la región del Biobío.
0: Para el sector hay un punto crítico que es las horas de traslado. En ese punto aún sigue siendo más eficiente el camión. Sin embargo, con el tren se reduce aproximadamente el 60% de la huella de carbono. Una alternativa a analizar, dijo el presidente de Salmón Chile, Patricio Melero.
2: Todo lo que signifique diversificar, buscar nuevas formas de transporte, eficientar no solamente el transporte de camiones, sino que también otras vías, como puede ser la vía ferroviaria, son temas que nosotros estamos dispuestos a estudiar en profundidad. Estamos disponibles a diversificar la matriz de transporte en la medida que eso lleve los tiempos necesarios, la seguridad necesaria, el mantenimiento de la red de frío, que es clave en la exportación de salmón, y en la oportunidad de la entrega.
0: Juan Pablo Santibáñez, gerente general de San Vicente Terminal Internacional en Talcahuano, dicen estar disponibles para recibir carga en un modo distinto al camión.
4: La industria del salmón es un caso de éxito para los puertos de la región del Biobío. La mayor parte de la carga congelada de la industria del salmón sale por la región del Biobío. Hoy día lo que ofrece el tren es una alternativa al camión, y una alternativa sostenible, una alternativa que por supuesto tiene que mejorar. Este fue un proyecto piloto, todavía no está instalado en régimen, por supuesto que tienen que mejorar los tiempos, pero la verdad que hoy día la capacidad existe para poder movilizar carga vía ferroviaria por los puertos de la región del Biobío.
0: Con esto además se busca atacar los constantes robos que sufren los camiones en el traslado por la ruta 5 Sur, otorgando una modalidad distinta para trasladar un producto altamente cotizado en el extranjero.
26: Y tras el intenso temporal, los ríos mantienen despliegue de ayuda y activa preparación por las nuevas lluvias. Esta semana están pronosticados sistemas frontales para buena parte del país. Soledad Lorca.
5: Un amplio despliegue territorial y la entrega permanente de ayuda a las familias afectadas han marcado las últimas horas en la región de Los Ríos, luego del histórico sistema frontal que impactó con fuerza a las comunas de Valdivia y de Corral. Las acciones han sido coordinadas por la Delegación Presidencial Regional y también la Dirección Regional de Senapred, que han mantenido un trabajo permanente con las secretarías ministeriales y también otras entidades. Según detallaron las autoridades, tras la última mesa técnica como parte de este despliegue en la comuna de Corral y a solicitud del municipio, se entregaron 100 linternas, 100 picotas, 100 pares de botas de agua, 125 carretillas, 50 palas, 50 rastrillos y 300 sacos de contención fluvial, además de 20 kits de camas para poder apoyar a las familias damnificadas y a las labores de respuesta. En Valdivia también, ya a requerimiento del municipio, Senapred facilitó en préstamo una motobomba lodera que ha trabajado de manera ininterrumpida durante la emergencia. Se indicó también que se desarrollaron trabajos de limpieza en las redes de aguas lluvias gracias al apoyo de Aguas Décima con la participación personal del ejército. El detalle lo entregó el director regional de Senapred, Daniel Epreja.
7: Recibimos la ayuda de la sanitaria Aguas Décimas para poder desobstruir las acometidas de agua lluvia, las canales de agua lluvia, en donde estuvo trabajando personal del ejército, Aguas Décimas, personal municipal y también de la municipalidad de Valdivia, que llevó maquinaria para colaborar en el aseo y restablecer algunos servicios también de dicha ciudad. Se espera también que asista, como lo ha hecho todo este tiempo, la dirección de vialidad, de tal manera de poder acudir. Ellos están evaluando una remoción en masa ocurrió en un sector de la ruta que une Valdivia con Corral, y el día de mañana ya estaría terminando esta evaluación para buscar una solución definitiva.
5: La delegada presidencial regional Vicky Carrasco destacó el trabajo coordinado que se mantiene desde el primer momento de la emergencia y señaló que ya se están preparando para enfrentar un segundo sistema frontal que se prevé llegue esta semana.
6: Asimismo, este tiempo seguimos avanzando en la evaluación de las afectaciones y las prestaciones del próximo sistema frontal que se nos viene. Si bien los pronósticos indican que será de menor intensidad que el evento histórico que enfrentamos esta semana, queremos estar preparados y anticiparnos para resguardar a las personas y responder oportunamente ante cualquier situación.
5: Respecto a las condiciones meteorológicas, desde Senapred se precisó que la Dirección Meteorológica de Chile proyecta que a partir de esta jornada se van a registrar precipitaciones de intensidad normal a moderada en la región y las autoridades ya mantienen un monitoreo especial en las comunas de la región de Los Ríos.
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3: Vuelve a escalar lo de Medio Oriente y de paso el precio del petróleo. Paula Kelly con el informe.
8: Estados Unidos e Irán están en una confrontación militar directa con ataques con drones y misiles en distintas zonas de Medio Oriente. Mientras que desde Teherán indican que el estrecho de Hormuz está cerrado, el presidente Trump asegura que el tráfico marítimo está fluyendo. El analista internacional Jorge Sanz explica que los bombardeos y la tensión sobre este paso son estrategias de presión sobre las negociaciones que se están llevando a cabo.
9: Hormuz es el único instrumento de presión real que tiene Irán sobre Occidente y sobre Estados Unidos. Por lo tanto, lo está usando hoy día. El ataque a los buques que hace Irán es para obligar a Estados Unidos a entrar en esta dinámica de los bombardeos, porque lo obliga a responder. Entonces, Hormuz se cierra producto de la voluntad de Irán y se intenta, por parte de Estados Unidos, castigar a Irán por cerrar Hormuz y entorpecer las negociaciones.
8: El conflicto en Medio Oriente tiene consecuencias directas en países de Occidente. El estrecho de Hormuz es uno de los puntos estratégicos más importantes del mundo por el paso del petróleo que se comercializa a nivel global y su cierre afecta a los mercados. El economista de la USACH, Víctor Silva, habla de las consecuencias que podría tener en Chile la escalada bélica entre Estados Unidos e Irán.
10: Para Chile, el principal efecto vendría por el lado de los combustibles. Si el precio internacional del petróleo se mantiene elevado durante varias semanas, las bencinas y el diésel terminarían subiendo, aun cuando el MEPCO amortigüe parte de ese impacto. Un mayor costo de los combustibles también encarece el transporte de mercancías, la logística y los procesos productivos, lo que puede traducirse en mayores presiones inflacionarias. Si la inflación vuelve a acelerarse, el Banco Central podría retrasar nuevas reducciones de la tasa de política monetaria, manteniendo por más tiempo un costo del crédito elevado para familias y empresas. En síntesis, un conflicto prolongado podría significar combustibles más caros, mayores costos logísticos, una inflación más persistente y una recuperación económica más lenta.
8: El presidente Trump señaló que, pese a que se había logrado un acuerdo, Irán lanzó ataques contra un barco en el estrecho de Hormuz. Luego de eso, Estados Unidos respondió con bombardeos sobre objetivos iraníes. Irán, por su parte, también lanzó misiles y drones sobre bases militares estadounidenses.
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12: El gobierno informó que este año ya se han concretado más de 1,000 expulsiones de extranjeros, superando el total registrado, dicen, entre 2022 y 2024. Toda una jornada que estuvo marcada por un vuelo con 40 personas expulsadas del país. Brian Galvez nos cuenta.
13: Un nuevo vuelo de expulsión despegó desde Chile con 40 ciudadanos extranjeros en el marco de los operativos que impulsa el gobierno para el control migratorio y el cumplimiento de órdenes administrativas y judiciales. Los expulsados, cuyas edades fluctúan entre los 20 y los 69 años, fueron detenidos mayoritariamente en la región metropolitana, aunque también había personas provenientes de Antofagasta y Arica. Entre ellos figuraban condenados o imputados por delitos como robo con violencia, robo con intimidación, infracción a la ley de drogas, falsificación de documentos y un caso por abuso sexual. Además, en el vuelo viajó un ciudadano colombiano que mantenía una notificación roja de Interpol por el delito de deserción, quien será detenido al arribar a su país. Con este operativo, el gobierno informó que durante este año ya se han concretado 1,174 expulsiones, cifra que supera el total registrado entre los años 2022 2022 y 2024. De ellas, 1.049 corresponden a expulsiones administrativas y 125 a expulsiones judiciales. Al respecto de este nuevo vuelo, se refirió el director nacional de migraciones, Frank Sauerbaum, junto al prefecto Rodolfo Millán, jefe nacional subrogante de la Jefatura Nacional de Migraciones de la PDI.
14: Anunciamos nuestro séptimo vuelo de expulsiones. Hemos logrado durante estos meses del año 2026 la expulsión de 1.174 personas. El día de hoy abandonado el país 40 personas de nacionalidades bolivianas, colombianas y ecuatorianas.
15: Para nosotros es una tremenda tarea lograr coordinar con diferentes unidades, departamentos de Policía Internacional a nivel país, para poder lograr reunir a las personas y realizar todo lo que implica la tramitación respecto a estas expulsiones.
13: Las autoridades atribuyeron estos resultados, entre otros factores, a la disminución de los ingresos clandestinos al país y al fortalecimiento de los procedimientos de control migratorio, tal como señaló el subsecretario del Interior, Máximo Pavés.
16: Capacidad de gestión y con mucha capacidad operativa estamos materializando las órdenes de expulsiones de acuerdo a la ley, estamos ordenando nuestra casa y estamos de a poco restaurando la cultura del orden migratorio en nuestro país, lo que se suma a las gestiones que se han hecho en la macro zona norte y lo que también se verifica en cuanto a los números de reconducción y de disminución de los ingresos ilegales en la macrozona norte.
13: En paralelo, el Ejecutivo también informó que este año se han registrado 6.384 salidas voluntarias de extranjeros, a las que se suman los 911 retornos humanitarios realizados tras los terremotos que afectaron a Venezuela. En total, durante este año ya se contabilizan 7.221 salidas de extranjeros desde Chile, de las cuales el 93% corresponde a ciudadanos venezolanos.
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3: La tragedia de Venezuela, este domingo se ha elevado a 4.490. 4.490 la cifra de muertos por los terremotos del pasado 24 de junio. Se han sumado cerca de 200 muertos más al balance oficial. El nuevo reporte fue presentado por Jorge Rodríguez, uno de los jerarcas de la dictadura venezolana, en este gobierno como pseudo interdicto, ¿no? Como manejado desde Estados Unidos, se supone, una cuestión bien rara. Rodríguez, hermano de Delcy Rodríguez, que es como la presidenta interina después de la captura de Maduro, y se mantiene hasta ahora el número de personas heridas de 16.740. 16.740 heridos, algunos muy graves todavía, producto de lo que dejaron esos terremotos, el doble terremoto del 24 de junio. Pero de nuevo, la crítica internacional a los planes que en algún momento se mostraron como grandes planes del régimen en función de las viviendas sociales, la entrega de subsidios de casas en lugares muy acomodados como La Guaira, cerquita del mar Caribe, bueno, finalmente estaban construidas sobre arena. Las construcciones no cumplían con el protocolo antisísmico, porque eso sí existe en Venezuela desde hace décadas, pero simplemente no se cumplió en muchas de esas construcciones a la luz de los efectos de ese terremoto, y esto lo han dicho expertos de todo el mundo que llegaron a colaborar. Delcy Rodríguez ha pedido apoyo de países como Chile para la reconstrucción, precisamente por la experiencia chilena en este tipo de contingencias. La Guaira, seguramente la zona más afectada, hay una respuesta humanitaria importante de parte de todo el planeta. Siguen algunos equipos de rescate, pero después de lo que ha ido ocurriendo, se ha perdido la esperanza de encontrar nuevos sobrevivientes. Ha pasado mucho tiempo ya y hasta ahora se cuentan de nuevo 4.490 muertos.
26: Miramos lo que ocurre en el mundo, miramos lo que ocurre en nuestro país, particularmente con la crisis del empleo. El viceministro Mas aseguró que el gobierno seguirá ampliando su plan para enfrentar la cesantía. Hizo un llamado a la oposición a comprometer también acciones. Esta semana podría haber nuevos anuncios. Cristian Aburto.
17: El gobierno informó de un paquete de medidas para impulsar la generación de trabajos en Chile, el cual está en el marco del plan Modo Empleo. El objetivo es crear 50.000 nuevos puestos de trabajo en 4 meses, por lo que se comprometieron 50.000 millones de pesos para este fin. Con ellos otorgarán 20.000 subsidios a las nuevas contrataciones de hasta el 50% del ingreso mínimo mensual por 4 meses a empresas que contraten de forma inmediata. Además, se creó un fondo para generar empleo vía gobiernos regionales y a través de obras de mejoramiento urbano. El desempleo en Chile alcanzó su peor nivel en 5 años. La tasa de desocupación llegó al 9,4% entre marzo y mayo, con un alza de 0,5 puntos en 12 meses según las cifras publicadas por el Instituto Nacional de Estadísticas. Ante esto, el viceministro de Economía y Minería, Daniel Mas, hizo un llamado a la oposición a comprometer sus acciones para generar empleos y crecimiento. Además, aseguró que desde el gobierno tienen estrategias en el corto, mediano y largo plazo, lo último a través de la mega reforma.
18: Un llamado a la oposición que tenga más altura a la emergencia laboral que tenemos en Chile, que comprometan sus acciones y sus votos en generar crecimiento y generar empleo, crecer a un 2% prácticamente no crecer. Esto tuvo muchas consecuencias, una de ellas es el empleo, pero más que mirar para atrás, nosotros hoy día estamos haciéndonos cargo, esta es la situación que tenemos un paquete corto plazo, tenemos una estrategia de mediano plazo y tenemos reconstrucción en el mediano y largo plazo.
17: En entrevista con La Tercera, el ministro del Trabajo, Tomás Rau, dijo que hay una crisis del empleo que viene desde hace 41 meses, pero añade que no es momento de culpar al gobierno anterior. Desde el Parlamento también surgieron declaraciones. El diputado comunista Luis Cuello dice que las distintas medidas del gobierno en ahorro fiscal han agravado el problema del empleo. En cambio, su par republicano, Stefan Schubert, cree que se tienen que comprometer los esfuerzos de todo el Estado para abordar esta situación.
19: El empleo en Chile tiene un problema estructural que se ha agravado con las medidas de ahorro fiscal que el gobierno ha implementado para rebajar los impuestos a las grandes fortunas, con el bencinazo que ha encarecido el costo de la vida, con los recortes que han significado un freno a la inversión y menor consumo. Una medida indispensable para recuperar empleo es revertir los recortes del gobierno.
20: Creo que la forma correcta es no dejar la situación del desempleo solo radicada en el Ministerio del Trabajo, sino que comprometer los esfuerzos de todo el Estado. Y es más, más allá del Estado, estamos todos convocados a resolver el problema de desempleo, a trabajar juntos en pro de que existan más puestos de trabajo formales para brindar trabajo a nuestros compatriotas.
17: El economista del Centro de Investigación de Empresa y Sociedad de la Universidad del Desarrollo, Carlos Smith, afirma que el tema del desempleo es un problema de Estado más que de algún gobierno de turno, y sostiene que la causa principal es el bajo crecimiento del país a través del tiempo.
21: El desempleo de hoy día es un hijo finalmente de un problema estructural de larga data que tiene que ver con este bajo crecimiento y que el gobierno anterior sumó un deterioro cíclico y que el gobierno actual todavía no logra revertir. Por lo tanto, si uno se pone a repartir culpas es bastante estéril eso. Lo técnicamente correcto es reconocer que ningún gobierno por sí solo creó ni va a resolver esto. Se sale de esto creciendo y crecer es tarea del Estado, no de un periodo presidencial.
17: Recordemos que el gobierno estudia otras medidas a través de la mesa de reactivación laboral, la que propone un plazo menos acotado para distribuir el límite de la jornada laboral, permitiendo que el promedio de 40 horas semanales no tenga que cumplirse estrictamente en cada mes. Además, desde la CUT dicen que están de acuerdo con las políticas en pro del trabajo, pero que es importante apuntar a la calidad del empleo y no al trabajo esporádico.
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13: Senadores PPD suben el precio y ahora piden reducir el impuesto a las bencinas para aprobar la mega reforma del Ejecutivo. Este miércoles se vota en sala hasta total despacho.
14: Doble homicidio en el bosque, hay un vehículo quemado además en ese lugar. En Santiago investigan otra balacera que dejó 3 personas heridas.
13: Duelo comunal en Viña tras el atropello múltiple con 6 muertos en la feria Caupolicán. El responsable es funcionario de la Armada y hoy enfrentará a la justicia.
14: Alerta por vientos tornádicos se prevé entre los ríos y Aysén. Para los próximos días se espera también el ingreso de un sistema frontal con más de 100 milímetros de lluvia entre Coquimbo y Santiago.
13: Codelco se desiste de su recurso de amparo económico contra Contraloría por la controversia sobre el proyecto de litio en el salar de Ascotán.
14: En el exterior, Irán ataca objetivos estadounidenses en Kuwait y Bahrein. Vuelve a subir el petróleo. Gran incendio arrasa con emblemático bosque cerca de París.
13: A los 78 años muere el actor neozelandés Sam Neill, protagonista de Jurassic Park.
14: Y en el deporte, Sinner retuvo la corona en Wimbledon. O'Higgins y Coquimbo van a definir al campeón de la Copa de la Liga. Francia y España ya palpitan la primera semifinal de la Copa del Mundo.
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13: Instalamos la primera mesa de reporteras y reporteros de la mañana, cuando en Santiago estamos a esta hora con 6 grados 4 décimas, una humedad de 89%, nubosidad parcial en el cielo, dice en meteorología, y esperamos una máxima primaveral de 23 grados. Chubascos hoy desde Concepción al sur, el resto nos estamos preparando para la lluvia que va a ir subiendo de a poquito y que a la capital está previsto que llegue el jueves.
14: El jueves, dicen que va a caer harta agüita, veremos, veremos. Vamos a estar en la ciudad Jardín, en Viña del Mar, ¿sí? Más ratito con la tragedia de Gómez Carreño, y vamos a hablar hoy día de política, de la mega reforma en días decisivos. Ahora sí, ahí en la Cámara Alta, Gloria Gutiérrez contigo, buen día.
15: ¿Qué tal, Rodrigo? Verónica, buenos días.
13: Buen día.
15: La mega reforma de cara a la votación en sala en el Senado, pronosticada para este miércoles, hasta total despacho, cuando lo último que ha marcado la negociación es el caído acuerdo entre el PPD y el gobierno, con los intentos también que se mantienen por restablecer esta situación. Ahora, el PPD aseguran esta apuntando a una rebaja al impuesto específico a los combustibles para entrar a negociar nuevamente con el gobierno luego de este pacto, este acuerdo que hicieron con tres senadores de la bancada y que finalmente se cae a los pocos días por un cambio en los criterios ya acordados en este megaproyecto. También sabemos de la situación del senador Calisto, que ha dado entrevista en este día domingo. Vamos a revisar todo eso en unos minutos.
13: Vamos a volver contigo para hablar de política, Gloria. Vamos a estar también hablando de ciencia con Emilia Aguilar, la editora de cooperativaciencia.cl, y vamos a hablar de deportes como cada mañana con Ernesto Contreras en un día sin mundial. Pero ya mañana vuelven los partidos, de a uno nomás, eso sí, mañana, el miércoles, y después hay descanso hasta el sábado.
14: Pero igual se está jugando fuera de la cancha, hay harta polémica en la previa.
13: Vamos a conversarlo con Ernesto Contreras. Y nos vamos a ir a las calles de Santiago de inmediato en un nuevo contacto con Felipe Cofré para revisar ahora en detalle la información policial de las últimas horas. Felipe, te escuchamos.
16: Sí, nosotros llegamos hasta acá, hasta la comuna de Colina, calle Rodrigo de Triana, con Puerto de Palos. Es en este lugar en donde toda esta madrugada ha trabajado personal del Cuerpo de Bomberos de Colina, quien da cuenta precisamente de un incendio en donde habrían, de forma preliminar, se habla, de víctimas fatales, aparentemente dos personas fallecidas. Y entre ellas habrían menores de edad. Estamos con el comandante del Cuerpo de Bomberos de Colina. Cuéntenos su nombre, su cargo y los trabajos que ha realizado el Cuerpo de Bomberos acá.
17: Mi nombre es Alejandro Pará Céspedes, comandante del Cuerpo de Bomberos Colina Lampa. De momento la institución fue solicitada a eso de las 4 o 7 de la mañana para hacer trabajos en un incendio estructural. De momento se encuentran trabajando 13 unidades en conjunto de la región metropolitana, 9 unidades de la institución del Cuerpo de Bomberos Colina Lampa. Estamos en este momento haciendo trabajo de remoción. El fuego ya se encuentra circunscrito y sin peligro de propagación.
16: ¿Había personas fallecidas?
17: Eso está en materia de investigación, le están haciendo ahora mismo el tema de la investigación, se solicitó también el apoyo de la OCAR y a la vez se mantiene el trabajo de remoción en este momento.
16: ¿Y hay denuncias de personas desaparecidas, de familiares, de vecinos?
17: Sí, hay avisos con el aglomeramiento, la euforia del momento, obviamente se han encontrado personas que se encontraron en su momento desaparecidas, entre ellos adultos y niños. Hay personas que fueron trasladadas de manera particular a los centros asistenciales. Tenemos antecedentes de que hay un adulto que se encuentra en estado reservado en el sector de San José, como también hay personas que no contamos el número en este momento en centros asistenciales de la comuna.
18: Comandante, buenos días, estamos en vivo para Chile.
16: Ahí está el comandante del Cuerpo de Bomberos de Colina Lampa, que entrega un reporte preliminar respecto a esta emergencia que ya ha sido controlada, que ya se ha logrado contener el fuego y se están realizando labores de remoción de escombros para poder realizar labores de búsqueda en este lugar, porque según se nos ha indicado, como dice el comandante, se tiene que confirmar si es que hay personas fallecidas. Por el minuto se encontrarían en calidad de desaparecidas porque no se sabe su paradero, personas que estaban en el interior de estas casas que se queman, que son 4 viviendas durante esta madrugada. Es un procedimiento que se encuentra en pleno desarrollo y según los primeros antecedentes posiblemente podrían haber personas fallecidas que serían los integrantes de una de las familias de estas casas. Vamos a revisar, mientras tanto, información de las últimas horas de carácter policial y nos vamos al otro extremo de la región metropolitana, en la comuna de El Bosque, en donde se registraron 2 personas fallecidas por una balacera en el sector de la población El Manzano, esto en la avenida Lo Blanco. Ahí mueren 2 hombres de 19 de 40 años que se encontraban en la vía pública y por razones que se investigan habrían recibido una gran cantidad de disparos desde un vehículo en movimiento, un vehículo marca Nissan B16, que minutos después, en las cercanías, es encontrado quemado, aparentemente por los autores de los disparos, para eliminar todo tipo de evidencia. Son los mismos vecinos de ese lugar que sintieron los disparos y que tuvieron que resguardarse para que uno de estos impactos llegara o ingresara a sus viviendas. Escuchamos a una de estas vecinas.
19: Mira, nosotros veníamos llegando con mi marido en el vehículo y tuvimos que arrancar porque los disparos no se sabe dónde venían. El auto aquí ya lo estaban quemando, ya porque primera vez pasa por aquí eso, pues nunca antes había pasado. Se escuchan de los disparos, pero más allá, primera vez que pasa esto.
20: Aquí había una feria incluso.
19: Sí, acá la feria se pone el día jueves y el día domingo. Gracias a Dios, ya se había levantado la feria porque si no hubiese sido algo peor.
20: Ustedes tuvieron que correr, abrir el portón.
19: Abrir el portón y meterlo inmediatamente hacia adentro porque uno no sabe las balas locas que se le llaman, que puede llegar de cualquier lado.
16: Claro, estaba una vecina que además daba cuenta de que en ese lugar se posiciona una feria libre que ya se había levantado y que afortunadamente no dejó a otras personas involucradas, heridas, respecto a estos disparos. Otra balacera se registró también durante esta madrugada en el sector de Ñuble con Carmen, esto en el barrio Mata Sur, en donde tres personas resultaron heridas de bala. Sería un hecho que se genere y que se está investigando al interior de un CITE, en donde un tercer herido es un conductor de una aplicación que habría llegado a comprar alimentos a ese lugar y que por rebote le habría llegado un impacto de bala. Todos los heridos, estas tres personas, fueron trasladadas hasta la expuesta central, en donde se realizaron también las denuncias correspondientes al Ministerio Público, que determinó que la Brigada de Homicidios tiene que investigar esta situación. Se suma también al portonazo que sufre la modelo Adriana Barrientos en el sector del Golf cuando llegaba a su departamento, donde da cuenta ella misma que se enfrenta a delincuentes que se llevaron su auto, que abandonaron posteriormente en la comuna de Huechuraba, en donde fue encontrado, dice la modelo, que incluso forcejeó con los delincuentes y le arrebató un arma con la que la intimidaron y que resultó ser de juguete.
0: Fue una lástima, ya es la tercera vez que me asaltan aquí, en la puerta de mi casa. La segunda vez que se llevan un auto, arranqué. La segunda vez, cuando me hicieron el portonazo, vinieron con metralleta aquí afuera de mi casa. Y esa vez alcancé a arrancar, agaché la cabeza y pude ingresar al edificio. Y ya cuando se venían encima, ya estaba dentro del edificio. Esta vez no fue igual, esta vez venía yo con los dos vidrios abajo, venía saliendo con los dos vidrios abajo y eso, pues, me agarraron y lamentablemente traté de defenderme como pude y escogí la pistola equivocada porque era una pistola de plástico. No pude quitar, no pude quitar una pistola de verdad.
16: Claro, temeraria acción de la modelo, de la figura de televisión, que daba cuenta de que arrebató un arma de juguete de los delincuentes que lo utilizaron para intimidarla. Nos quedamos muy atentos a esta emergencia, acá en la comuna de Colina, en donde reiteramos, hay personas desaparecidas respecto a esta emergencia, este incendio que consume cuatro casas.
14: Eso en la comuna de Colina, ¿no? Al norte de la capital, se suma a esta balacera con tres heridos en el barrio Mata Sur y al doble homicidio del Bosque, con un auto quemado incluso en ese lugar. Una agenda policial que no descansa, Felipe, lo seguimos contigo, gracias.
16: Buenos días.
13: Y nos vamos de Santiago a la región de Valparaíso para saber de este fatal atropello en una feria de Viña del Mar que dejó a seis personas fallecidas, a otros siete heridos. El conductor es integrante de la Armada, es cabo de la Armada. Esta jornada se realizará su control de detención. Hay duelo comunal en Viña del Mar y todo lo viene a contar Elizabeth Fuensalida. ¿Cómo estás, Eli? Buen día.
21: Muy buen día. Como bien tú lo señalabas, durante esta jornada se va a realizar la formalización de este cabo de la Armada que fue detenido por el atropello múltiple ocurrido la mañana del domingo en la Feria Caupolicana en Viña del Mar. Tragedia que dejó seis personas fallecidas y siete lesionados. El hecho es investigado preliminarmente por los delitos de cuasi delito de homicidio, cuasi delito de lesiones y también por conducción imprudente, mientras el Ministerio Público continúa reuniendo antecedentes para establecer la dinámica del accidente y de las eventuales responsabilidades. Estos dramáticos momentos vividos en el lugar quedaron reflejados en los testimonios de quienes presenciaron el atropello. Uno de ellos incluso aseguró que logró salvarse por escaso segundo de ser alcanzado por el vehículo.
22: El tipo venía de abajo zigzagueando, que le llaman, y venía un auto de arriba. Y él, por hacerle seguramente, a lo mejor como hace una, había niebla, a lo mejor le hizo el quite al auto, no sé, y se tiró para allá. Y el otro auto se fue. Hay una señora que yo conocía ahí que vendía plantitas, el otro caballero que vendía pancito amasado, gente mayor.
23: Llegó el vehículo y yo salté, sí, como que me quedo ahí, como no estaría hablando. Sentí grito, y sentí, miro para allá y veo el vehículo que venía, pero salté para el lado y ahí llegó justo ahí. La esquinita y un matrimonio, eso los pescó el auto y quedaron abajo del vehículo. Y antes de eso, un caballero que vendía orégano, qué sé yo, y una señora que tenía dos niñitos, también la tomó.
14: Gente además que se conocía de muchos años, porque se encuentran ahí todos los domingos para vender sus cositas y para hacer algo de lucas en esta feria que además es muy visitada. Mira, menos mal era temprano.
13: Menos mal.
14: Porque si hubieran sido las 10, 11 de la mañana, tal vez otro gallo cantaría. Y también, gran cosa de que haya detenido esta loca carrera el vehículo en un fierro, me da la impresión, o en algún montículo más sólido y un paradero, claro. Porque si no, había más puestos más allá. Entonces, podría haber habido una mayor afectación. Ya es muy grave, con 6 personas muertas, Elizabeth, varias personas lesionadas, internadas todavía, entendemos, entre ellos unos niñitos que son mellizos. Ayer escuchaba al papá de ellos decir que se salvaron casi de milagro, porque estaban ahí en su coche, su señora estaba con fierro ya, intervenía, también se salvó. Y el responsable, bueno, tú decías, va a enfrentar a la justicia. Había un video circulando en donde se escucha decir, me desmayé, algo así, cuando lo reducen algunas personas para evitar que se escape. Eso es lo que uno ve en esa grabación.
21: Así es. Bueno, la verdad es que al momento en que pudieron rescatar al chofer, apenas ocurrido el accidente, las personas que se encuentran en la feria estaban completamente choqueados, enojados, y se produce este enfrentamiento, el típico llamado linchamiento. Y en una, él decía, no, me desvanecí, me desmayé, y gritaba para que las personas dejaran de golpearlo, hasta que llegó Carabineros y lo pudo rescatar, si lo podemos llamar de esa forma, de las personas que prácticamente estaban pero enfurecidas por lo ocurrido. Y algo que tú nombrabas, Rodrigo, que es muy importante, cuando de hecho hasta las mismas autoridades el día de ayer lo destacaban, si esto hubiese ocurrido a las 12 del día, donde el lugar está repleto, mucha gente comprando, como también la Feria Caupolicán en Viña del Mar es muy conocida, de todos los rincones de Valparaíso van a comprar allí, porque es una feria bastante grande. Decían que otro gallo cantaría.
13: Sí, pues que podrían haber sido mucho más las personas fallecidas o las personas heridas. Le hicieron alcoholemia a este hombre, entiendo que le hicieron también un test de drogas y todo salió negativo, Elizabeth.
21: Así es. Bueno, en las diligencias que se establecieron por este atropello, fue el conductor, como bien lo mencionabas, Verónica, sometido a exámenes de rigor. Ajá. Cuyos resultados preliminares descartaron la presencia de alcohol y drogas, además de realizar los peritajes mecánicos al vehículo y también revisar los registros audiovisuales y las declaraciones de los testigos que estaban en el lugar, todo para reconstruir esta dinámica del accidente. También señalarles que uno de las personas que llegó al lugar y con gran pesar claramente fue el hermano de una de las personas fallecidas, que también entregó su testimonio.
1: Me confirmaron que era el fallecido. Hay otras personas más que está ahí, que hay que identificar. Tengo una persona que la tengo perdida, que no me sale a comunicar y no contesta, que no sé si estará dentro del grupo de fallecidos. Y nada, pues la información del vehículo que tenía a exceso de velocidad, de alguna manera perdió el control del vehículo, se fue contra la vereda y arrasó con todo lo que había ahí y lo paró un paradero de buses. Si no, eso sería peor. Mi hermano venía todos los días jueves, los días domingos, a las 6 de la mañana se instalaba ahí a vender su cosa, porque estaba emprendiendo y hace un año le estaba yendo muy bien, muy bien. Y viajaba a Santiago a comprar su mercadería, llegaba aquí, vendía y le iba bien. Se levantaba, acostaba temprano para levantarse temprano, imagínate.
21: Respecto al accidente y al avance de la investigación, entregó los antecedentes del fiscal del caso, Walter Wenzel.
2: Pierde el control y lo que hace es desplazarse hacia la derecha, es decir, impactar contra la acera y impactar a los comerciantes que se encontraban en el lugar, arrollándolo, y luego, producto del mismo desplazamiento, impactar a otras personas más. No se ve una colisión, al menos criminalmente, con otro vehículo, ni que tampoco saliera de un servicentro o estación de servicio. Se ve simplemente una conducción rápida por esta vía y luego la desviación hacia la derecha. Se hizo una prueba respiratoria, un intoxilizer que se denomina por Carabineros, que arrojó cero en sangre al cuerpo. Y yo estaba esperando, antes de hablar con ustedes, el resultado de un narcotest, y esto también arrojó preliminarmente cero. Es decir, no venía criminalmente bajo ninguna sustancia ilícita.
21: Pero
13: Producto del atropello, las personas heridas fueron derivadas al hospital Gustavo Frique, entre ellas la madre de los lactantes y también estos dos lactantes gemelos de 8 meses. Desde el recinto asistencial se informó que todos permanecen fuera de riesgo vital. En tanto, ya se confirmó que a las 6 víctimas fatales que ya fueron identificadas. Entre las víctimas se encuentra una funcionaria civil de la Armada de 29 años, quien falleció junto a su padre y su hermana. Asimismo, el gobierno dispuso apoyo y acompañamiento para las familias afectadas a través de los equipos de la delegación presidencial, también de la Seremi de Desarrollo Social y la Red de Salud. En tanto, la municipalidad de Viña del Mar decretó 3 días de duelo comunal en memoria de las 6 víctimas fatales.
3: Claro, una tragedia de esta magnitud, decía ayer la alcaldesa Ripamonti, no puede ser olvidada, no puede quedar atrás sin justicia, y en solidaridad con las víctimas vamos a decretar duelo comunal por los próximos 3 días. Sí. Eran las palabras de la alcaldesa Ripamonti ayer.
14: Claro, de luto Viña, y qué decir de Gómez Carreño y la zona de la Feria Cabo Pulicán, que como decías tú, Elizabeth, es muy concurrida y que, insisto, es gente que se conoce de toda la vida. La familia de feriantes suele ser así, incluso en la zona de los coleros, digamos, popularmente conocida de esa manera también. Bueno, hoy día pendientes del control de detención.
3: ¿Hay hora para eso?
14: Eventualmente, ¿no, formalización, no sé si se va a pedir extender esa detención para tener más antecedentes por parte de la fiscalía para saber efectivamente qué pasó y aclarar la cosa.
3: ¿Hay hora para el control de detención? ¿Va a ser al mismo tiempo la formalización o no se sabe todavía?
13: Todavía no se sabe, estamos a la expectativa de, porque como saben tenemos que inscribirnos para poder ingresar, así que yo creo que en el transcurso de estas horas nos van a avisar.
3: Ya pues, Elizabeth Fuensalida, nuestra corresponsal en la región de Valparaíso con toda la información. Gracias, buen día, Eli.
13: Buen día.
14: Chao.
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13: El momento de tomar contacto con la editora de Cooperativa Ciencia.cl, con Emilia Aguilar, esta mañana, para hablar de una profesora básica egresada de la Universidad Católica que aprovechó el fervor del álbum del Mundial para crear un álbum de láminas con especies de fauna nativa chilena. Mira, qué buena idea.
14: Yo lo leí y lo encontré notable.
13: ¿Cómo estás, Emilia? Muy buenos días.
25: Buenos días, Rodrigo, Verónica. Hola. Sí, pues se nos está terminando el Mundial, que además de buenos partidos, de polémica y personajes nuevos, ¿no?, nos dejó la locura por su álbum. Y todavía es posible ver ahí en centros comerciales o en distintos lugares personas ahí de todas las edades intercambiando láminas, en fin.
13: Sí, un regreso a la vida análoga fue eso.
25: Totalmente, totalmente. Y entonces hubo una profesora que se preguntó qué pasaría si esto se aplicara como herramienta pedagógica justamente para aprender sobre fauna chilena. Esa fue la idea de Sofía Maulén, que es egresada de Pedagogía en Educación General Básica de la Universidad Católica, y creó este álbum con 38 especies de fauna nativa chilena. Lo hizo con apoyo de la inteligencia artificial, nos explicaba. Conversamos con ella en Cooperativa Ciencia y nos decía que la idea surgió al ver este fervor, ¿no?, que generaba el álbum del Mundial en su casa. Y al mismo tiempo se dio cuenta de la necesidad de ampliar el conocimiento que tienen los niños sobre la fauna nativa chilena. Acá decía algo súper interesante, porque decía que hoy vemos que el animal de mayor tendencia entre los niños y niñas es el capibara, ¿no? El famoso capibara. Lo venden en todas partes, en todas sus versiones.
13: Todos los monitos de peluche posibles de capibara.
25: Todos los tamaños. Sí, totalmente. Y es un animal que en Chile no existe de forma silvestre. Entonces ella decía, creo que sería genial que nuestros niños y niñas pudiesen generar ese mismo interés o fanatismo por animales de nuestro país. Y entonces, para concretar esta visión, utilizó inteligencia artificial para generar ilustraciones que lograran un equilibrio entre el realismo, pero también con un diseño animado, manteniendo una estética, digamos, coherente en todas las piezas. Y luego, el diseño editorial se realizó con otra herramienta, integrando información obtenida de fuentes como avesdechile.cl, ONGs de conservación, donde hay muchísima información, además de fauna nativa, y ocupó los documentos curriculares del Ministerio de Educación. Y entonces ella decía que como profesora intenta usar la inteligencia artificial de la manera más responsable posible, y solo cuando es una herramienta que puede potenciar y apoyar recursos en elementos que no están a su alcance, en este caso como ilustrar o contratar a un ilustrador, imagínense lo que eso hubiese significado para ella. Entonces ahí fue que ocupó la ayuda de la inteligencia artificial. Y en el detalle, este álbum tiene 38 láminas, cada una de ellas además entrega datos sobre el tipo de animal, su distribución geográfica, las amenazas además que sufre este animal, y así se va alineando con los contenidos de ciencias naturales e historia, geografía y ciencias sociales de la educación básica. Entre las especies que están incluidas en este álbum se pueden encontrar, por ejemplo, la ranita de Darwin, el cóndor y el huemul, que son, digamos, de los más famosos también.
13: Oye, no los veamos solo en el escudo.
25: Exactamente, pero también pone el foco en especies que están menos visibilizadas, ¿no?
14: Claro, estoy viendo aquí el huillín, por ejemplo, el gato colo-colo, por ejemplo, el zorrito, sí, pues, zorrito culpeo.
25: El zorrito culpeo.
14: El pejerrey, que es tan rico además. el coipo, que a rato es un problema en el sur, entiendo. La jaiba, ¿no? Y además las láminas son muy atractivas, es bonito el diseño.
25: Es bonito el álbum, claro, ahí incluyó el picaflor de Arica, el lagarto gruñidor, en fin, claro, trató de poner aquellos animales que son nativos, que son chilenos, pero que no necesariamente son tan conocidos. Así que este material está disponible en formato PDF, está listo para imprimir tanto las páginas como el álbum, como las láminas.
13: Hay que bajarlo, no es que yo vaya al kiosco, al negocio de la esquina y me lo compre.
25: No todavía, pero quién sabe. Si alguna editorial por ahí se interesa, o alguna de las marcas que están haciendo el álbum del Mundial, quién sabe. Ella dice que la dinámica de juntar o ganar láminas definitivamente funciona como refuerzo positivo para interesarse por seguir aprendiendo, que la motivación es un factor clave para el aprendizaje, y que los niños y niñas deben sentirse llamados a aprender, así que es una súper buena herramienta educativa, y para quienes deseen obtenerlo, porque ella lo ha puesto a disposición de otros profesores y profesoras
13: gratuitamente,
25: claro, lo habilitó a través de su cuenta de Instagram @profesora.sofia. Ahí gestiona la entrega del archivo para seguir fomentando el interés por la ciencia y la protección del entorno natural. Una súper, súper iniciativa que mezcla varios elementos, porque el fervor por el Mundial y por el álbum del Mundial, la inteligencia artificial súper bien utilizada y una herramienta pedagógica que permite aprender sobre animales chilenos.
13: Esto está enfocado en niños más bien chiquititos, ¿no? Digo, aunque puede participar toda la familia, los hermanos más grandes, pero está enfocado principalmente en niños chiquitos.
25: Claro, ella es profesora básica, así que es un material educativo precisamente para esas edades.
14: Eso, claro, está muy buena como material educativo. Está muy bien pensado.
25: generó tremendo interés, desde las notas más vistas además en cooperativaciencia.cl, de las que ha recibido mayor interacción en nuestras redes sociales, así que claro que queríamos destacar el trabajo de Sofía Maulén por su creatividad y por poner a disposición además este álbum que nos permite conocer más de la fauna nativa chilena.
13: Y decías tú que el llamado de ella también es a otros profesores que se interesen para poder entregarles el archivo a través de su cuenta en Instagram, que la dijiste y no la anoté. Ahora sí la anoto,
25: arroba
13: Emilia.
25: @profesora.sofía.
13: @profesora.sofía.
25: Sí, en nuestra cuenta de Instagram, ella también ha comentado, está ahí destacada, y hay muchos profesores pidiéndole el álbum, así que pueden sumarse ahí también a través de Instagram, claro, para ya, pedir este álbum de laminados.
14: Porque ella sí tiene algunos físicos, o sea, sí hizo la pega de imprimir,
25: claro,
14: lo muestra, claro, en sus redes, digamos. Claro, pero claro, lo que viene después ya es lo que se vaya
13: más grande, ¿no?,
14: sucediendo. Ojalá que funcione.
13: Muy entretenido.
14: Mira, la
25: y que alguien
14: Jorobá,
25: se interese también
14: azul,
25: en imprimirlo para que pueda llegar a todo Chile este álbum, sería buenísimo.
14: Y está el, ¿cómo se llama el pájaro este, el panamericano, en la portada?
25: El azul, de siete colores.
14: Fiu,
25: claro,
13: el de los siete colores.
14: Qué tanto
13: el
14: cariño le agarramos a Fiu.
25: Sí, lo queremos tanto, y eso puede pasar con muchos, ¿eh? Todos los felinos chilenos, por ejemplo, son maravillosos.
13: Ya, pues ella es profesora de la Universidad Católica y ha creado este álbum para acercar la fauna chilena a los niños y las niñas.
14: No la vayan a demandar por propiedad intelectual, porque se parece al otro álbum y las láminas son similares.
13: No, imagínate.
14: Miremos un poquito más allá, digamos.
13: Por supuesto. Esto tiene un afán educativo principalmente. Obvio. De hecho, ella hasta ahora no está vendiendo esto, no está profitando con su...
25: Claro, es un material pedagógico.
13: Emilia Aguilar, editora de cooperativaciencia.cl, como siempre, gracias por la información que traes al diario de Cooperativa.
25: Gracias a ustedes, que estén bien.
13: Chao. Buen día.
14: Chao. 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
34: Cooperativa, 7:40 minutos. 7:40 minutos.
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13: Ojo con algunos problemas en el tránsito. Espucio Sur informa de un vehículo detenido en la pista derecha al poniente en el sector del metro La Granja. Hay que utilizar la pista izquierda o la pista central y estar atentos a la señalización en la vía. Carabineros informa de un vehículo con fallas mecánicas en Vespucio Sur en la pista de acceso al oriente, sector Mateo de Toro y Zambrano. Eso es comuna de Maipú. Hay problemas con el tránsito también allí. 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
14: Estamos hablando de la mega reforma, proyecto emblemático hasta ahora del gobierno del presidente Kast. Este miércoles se espera ese voto en la sala del Senado, luego vendrá el tercer trámite en la Cámara, eventualmente comisión mixta, pero por ahora clave lo del Senado esta semana, En el PPD dicen que el ministro Quiroz dinamitó el acuerdo que habían cerrado algunos senadores con Hacienda, y aparecen otros nombres clave entonces: Walker, Calisto, Gloria Gutiérrez.
1: Sí, el proyecto de reconstrucción nacional, que lo decíamos, enfrenta su etapa decisiva en el Congreso, ya con su paso concluido por las comisiones de medio ambiente y trabajo, todavía en la Comisión de Hacienda con algunas indicaciones. Esta iniciativa será sometida a votación en particular en la sala del Senado este miércoles y hasta total despacho. En los últimos días el debate se ha centrado en la controversia generada por una eventual rebaja adicional del impuesto de primera categoría para las empresas, que podría reducirse desde un 27%, que es el que está en la actualidad, a un 22% y no 23%, que es lo que habíamos conocido durante este tiempo de la tramitación. Es por eso que desde el partido del Partido por la Democracia, el senador Pedro Araya manifestó su rechazo a la medida que provocó que se cayera este acuerdo alcanzado previamente con el gobierno para respaldar la iniciativa, un acuerdo que era específicamente por la invariabilidad tributaria y que ahora corre peligro. Desde el PPD, los senadores que firmaron este acuerdo ya lo dan por muerto. Desde el Partido Socialista, el senador Gastón Saavedra señaló que la propuesta apunta al aumento del déficit fiscal. Los escuchamos a ambos.
2: Yo voy a votar en contra del tema de la invariabilidad tributaria. Nosotros habíamos llegado a un acuerdo con el gobierno que se incluían una serie de normas que no estaban, que se iba a pagar una tasa adicional de 1,5, lo que equivalía a que en la práctica las empresas acogidas a invariabilidad iban a pagar un impuesto de primera categoría de 24,5 y no 23 como proponía el gobierno. Pero lamentablemente el gobierno dinamitó este acuerdo al enterarnos que el ministro de Hacienda ingresó una rebaja del impuesto corporativo que nunca se conversó.
3: Nosotros no podemos permitir el aumento de la desigualdad y de la concentración de la riqueza. Y este proyecto justamente apunta a eso. Por otra parte, el aumento en un punto del impuesto corporativo en términos de rebaja, eso significa aumentar el déficit. Ya no van a ser 2.400 millones, van a ser 3.000 millones de déficit anual. No vamos a votar a favor de eso.
4: Y porque la sobretasa además se veía prácticamente eliminada con esta nueva rebaja del impuesto corporativo de 23 a 22, porque la sobretasa que se negoció con el PPD a partir de la invariabilidad es de 1.5%. Escuchábamos ahí al senador Saavedra, el Partido Socialista, al senador Pedro Araya, independiente en la bancada del PPD, que leía ayer, fue informado por su jefe de prensa cuando él ya se devolvía desde Valparaíso a Santiago, la noche del martes, del miércoles, cuando se dio a conocer el acuerdo del PPD, que se iba a dar a conocer en ese mismo momento. Pero ¿cómo, si esto iba a ser mañana?, dijo él, que era uno de los negociadores principales además.
1: Sí, eran los tres senadores de la bancada del PPD los que estaban con este acuerdo con el gobierno, y que se cae a las pocas horas realmente de que se oficializa este acuerdo alcanzado.
14: Recordemos que son cuatro en esa bancada, pero Ximena Órdenes nunca se subió a ese acuerdo. Ella siempre tomó distancia, dijo que no estaba.
4: Y ayer lo reafirmó.
14: En esos votos, claro.
4: Dijo que iba a votar en contra.
14: Tal vez si lo más delicado ahora es qué va a pasar con Calisto y qué va a pasar con Walker, porque Walker dice: yo apoyo lo de la invariabilidad siempre que se mantenga lo de los términos acordados con el Partido por la Democracia. Y hay que ver ahora si que eso se va a mantener o no. Finalmente, ¿qué es lo que se va a votar el miércoles en ese punto específico?
1: Sí, y bueno, sobre el senador Calisto, también está su panorama incierto en el Senado. El senador entregó una entrevista en el diario La Tercera, que apareció en esta edición de domingo. También hubo una entrevista en Canal 13 durante la noche, en donde él insiste en su inocencia, critica el actuar de la Fiscalía en la investigación en su contra y exige también aplicar más rigurosidad en los procedimientos investigativos para no afectar precisamente los quórum parlamentarios. También sobre...
4: Algo que, perdón, pero que no va a ocurrir por ahora, porque ese desafuero del senador Calisto se iba a ver el viernes pasado, pero se postergó, y esa postergación puede ser por un par de meses. Sí. Por lo tanto, en esta oportunidad el senador Calisto va a poder votar sin ningún problema.
1: En esta oportunidad están los votos, no está desaforado ya el senador, que es algo que eventualmente puede pasar, pero claro, la votación por la mega reforma en la sala del Senado se va a llevar de todas maneras antes que se resuelva el proceso judicial en el que está involucrado el senador actualmente. presidente. Con respecto al plan de reconstrucción, el senador Calisto afirmó que estará presente para votar y que comparte los objetivos generales en torno a la reactivación económica, pero advirtió que su respaldo dependerá también de que se resuelvan las líneas rojas relacionadas al crédito laboral, a las contribuciones y a la invariabilidad tributaria. También sabemos de las declaraciones del subsecretario del Interior, Máximo Pavés, que se refirió a la fisura de la moneda con el PPD e indicó que tiene esperanza de que puedan llegar a un entendimiento. También escucharemos al senador de Evópoli, Luciano Cruzcoque, que apuntó a que se requiere disposición a ceder en acuerdos y advirtió que si no existen concesiones desde ambos bloques, su sector finalmente terminará haciendo valer las mayorías que ya se tiene en el Parlamento.
0: Las puertas del diálogo por parte del gobierno siempre han estado disponibles de acuerdo a los trámites que el Congreso y que la ley ofrece para dichos propósitos. Hay una coordinación entre el ministro del Interior y el ministro de Hacienda para poder facilitar que los acuerdos se cumplan. Y tenemos la esperanza que el Partido por la Democracia con el gobierno van a poder llegar al entendimiento final con el objeto de aprobar la mega reforma.
2: Si es que el PPD considera que no puede votar a favor el 23%, yo creo que hay que ir al 22%. Y si no se cede de lado y lado, como hemos visto en este caso, con una parte de la oposición que aparentemente dice que quiere acordar y luego decide volver a su trinchera porque no se atreven de realmente respaldar esos acuerdos, entonces el oficialismo tiene que hacer valer las mayorías.
14: Ya, o sea, desde Cruzcoque, que si hay que ganar por un voto, se gana por un voto, digamos. El problema es que va a pasar después, que eventualmente la izquierda puede volver al gobierno y también por esa misma diferencia echar abajo todo ese diseño. Y así nos hemos llevado de reforma en reforma tributaria hace como 12 años más o menos que estamos en Chile. Desde el primer gobierno de la presidenta Bachelet, pasando por el segundo, que además es una reforma que no recaudó nunca lo que prometió recaudar, y eso lo reconoció hace poquito Alejandro Mico y Andrea Repetto, que participaron de ese diseño que llegaba adelante el entonces ministro Arenas. Lo último que leímos temprano y que ayer lo publica en red el propio senador Araya, es que ahora el PPD dice ya puede ser que se arreglen en tuerto después del gafe de Quirós, que intervenga Alvarado, García Ruminó, ya el diálogo político y mantengamos lo acordado con Celi y con Loreto Carvajal, pero sumemos la baja en el impuesto a las bencinas, que un viejo anhelo de Araya, él siempre lo ha planteado. Pero es polémico, porque es polémico desde el punto de vista medioambiental, incluso de a quienes termináis beneficiando, pueden ser los camioneros, por ejemplo. Entonces, se contradice con algunas cosas.
1: Sí, y también se suma al contexto internacional, donde la crisis en Medio Oriente vuelve a generar las incertidumbres económicas que ya sabemos, con nuevos ataques entre Irán y Estados Unidos, un nuevo cierre en el estrecho de Hormuz, aunque el fin de semana el presidente de Estados Unidos lo negaba, pero lo cierto es que no está el escenario internacional tampoco calmado respecto a lo que puedan ser las consecuencias en los combustibles para nuestro país, por lo que también entra en cuestionamiento esta idea que tiene el PP sobre eventualmente rebajar el impuesto específico a los combustibles. Bueno, la mega reforma, lo decíamos, enfrenta ya una de sus etapas decisivas en el Senado. Ahí el oficialismo buscará recomponer los apoyos a contrarreloj. Sigue todavía pendiente la decisión del PPD respecto al acuerdo, en donde si bien los días previos, durante el fin de semana, ya se daba por muerto, lo cierto es que sigue todavía ahí la incertidumbre para la votación en la sala del Senado.
4: ¿Qué va a ser o está prevista hasta ahora para este miércoles 15 de julio? Oye, una precisión respecto de algo que yo dije y que me corrige Jorge Espinosa Cuellar, que siempre está muy atento al diario de Cooperativa. Pedro Araya es militante, no independiente. Fue independiente durante harto rato, pero hoy milita en el PPD. Parece que cuando pensó que iba a ser presidente del Senado empezó a militar y ahí se quedó. La que es independiente en la bancada del PPD es Jimena Órdenes, que ya decíamos está decidida a votar en contra.
14: 9:30 está citada la Comisión de Hacienda del Senado aquí en Santiago para verlo el proyecto de cara a lo de la sala de este miércoles. Gracias, Gloria.
1: Que esté muy bien, buen día.
4: Chao, Gloria, buen día.
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13: Momento de hablar de fútbol en un día de pausa, de descanso en el Mundial. Sabemos de Colo-Colo, que viajó a Colombia, también algo de la Copa de la Liga y la previa de lo que se viene para mañana. Bueno, Ernesto Contreras, ¿cómo estás? Buen día.
11: Hola, Vero, Rodrigo, ¿cómo están?
14: Aquí estamos.
11: Semifinales de la Copa del Mundo. Mañana, hoy sin Mundial, pero mañana ya viene lo mejor. Es lo último, pero es lo mejor. Porque va a estar jugando Francia con España. Wow. A las 15 horas. Mañana ese partido va a ser en Dallas. Y el día miércoles a las 15 estará jugando el gran partido de semifinales que esperábamos, Argentina con Inglaterra. Un encuentro donde Argentina pidió jugar con la camiseta de recambio, la camiseta azul, con la que ganó el 86.
14: A lo Diego.
11: Mañana le tienen que responder la solicitud, porque mañana es la reunión de coordinación previa a los partidos, pero Argentina ya pidió jugar ese partido con camiseta azul.
14: La clásica esa, Le Coq Sportif.
11: Claro, probablemente para ahora, recordar eso, ahora el 86.
13: Pero además hace un contraste mayor con la camiseta, porque juegan de blanco los ingleses.
14: Blanco.
13: Sí. El contraste es mayor también.
11: Sí, porque uno cree que uno de los dos tenía que cambiar. Así que Argentina pidió cambiar y va a estar jugando el día miércoles, eso sí, su semifinal, luego de pasar el día sábado a la selección suiza, otra vez con muchos problemas, fueron a tiempo extra, ahí lo termina liquidando Julián Álvarez con un golazo, y otro el Lautaro Martínez, en un partido que otra vez fue polémico por la expulsión de Mbolo, totalmente ajustada al reglamento.
14: Pero Mbolo más pavo, ¿cómo se hace expulsar de esa manera?
11: Lo que pasa es que yo creo que hay jugadores que no saben el reglamento, lamentablemente. Pero le pasó al Mirón, que agarró las dos amarillas al paraguayo en los cambios de reglamento. De hecho, Almirón inauguró esta regla en el Mundial, la del Mistake Identity, que habla de un error de identidad. Cuando alguien simula y le muestran amarilla al rival, el VAR corrige y te muestran amarilla a ti. Eso le pasó a Mbolo, que hizo una simulación grosera contra Leandro Paredes y se llegó la segunda amarilla. Almirón, el Paraguay inauguró esa ley en el primer partido y después la de taparse la boca.
13: Si alguien no lo vio, se tira al suelo antes de que haya ningún roce y de hecho él tira la pierna derecha hacia el contrincante para que haya contacto.
11: Sí, yo decía en la transmisión muy similar a lo que hizo en un momento Brian Carrasco, el Velociraptor, pero con la pierna. Un jugador chileno que se hizo viral porque le tomó la mano a un brasileño y se pegó el mismo en la cara. Esta vez Mbolo, el mismo, le tira la patada a pared. Y bueno, mal ahí el suizo, en el mejor momento de los helvéticos. Argentina que gana, liquida, pero que también
14: irresponsable.
11: Sí, y Argentina que tiene una mano de Dios ahí siempre que la guía, porque no tenía en ese momento, estaba muy complicado el partido hasta los Mbolo. Tiene esa fortuna, bueno, para ser campeón hay que tener de todo, fortuna, ayuditas.
14: Siendo Suiza, al menos ese día, un equipo bien rústico, digamos.
11: Es que Argentina no está en un buen momento, además. Por eso lo del miércoles con Inglaterra va a ser el primer partido clase A de Argentina. Ha tenido un camino de Rosas, el equipo argentino, hasta las semifinales, uh-huh. y se enfrenta a la primera potencia. Así que este es como el tenista que tiene un gran cuadro y en las semifinales recién se topa con un, claro, con un cabeza de serie.
14: Con un top 20.
4: Tiene que demostrar todas las credenciales.
14: Inglaterra tiene a Bellingham, que está jugando un kilo en esto.
11: Top 3 del Mundial, Bellingham, creo yo. De los mejores jugadores, sin duda, Messi, Bellingham, bueno, los goleadores obviamente, pero Bellingham está siendo trascendente en una selección, Mbappé, Haaland, bueno, pero está ahí, top 5, sin lugar a duda, siendo volante.
4: A propósito, el gol de Inglaterra con esta pelota que toca un cable de la televisión o algo así.
11: Eso fue desestimado después, Cibero, ¿sí? por el mismo chip que no muestra nada. ¿Cómo?
4: Que no muestra nada, que no muestra el contacto con el cable, ¿no?
11: Es un chip que solo lo siente.

0: ganando el partido la selección de Inglaterra. Escuchemos voces, vamos a hablar de Argentina-Inglaterra, obviamente, que lo estamos haciendo ya. Escuchemos a Scaloni, ya está muy caliente el ambiente, se reportan algunas peleas cada vez que se topan argentinos con ingleses, todos bien pasados de copa allá en Estados Unidos, pero para Lionel Scaloni, siempre ponderado, esto es solo un partido, llama la calma el técnico argentino.
1: ¿Cómo imaginás que van a salir vos y los jugadores este partido? ¿Y qué mensaje le puedes dar a todos los argentinos que estamos ansiosos y esperando?
2: Es un partido de fútbol, ¿eh? El mensaje es que es un partido de fútbol. No busquemos otra cosa, es un partido de fútbol. Y vamos a jugar un partido de fútbol contra una gran selección que tiene un gran entrenador, que lo aprecio, lo admiro mucho. Y es un partido de fútbol, punto. No hay más que eso.
3: Muy bien, me parece más que razonable esa respuesta, ¿no?
0: Scaloni bajándole los decibeles a los colegas argentinos que están arriba de la mesa, pero con todo, calentar este partido por todos lados, pero ahí está, Scaloni siempre poniendo la palabra justa.
4: Mira, está bien, han pasado 40 años de lo de la mano de Dios, un poquito más de lo de Malvinas, pero todavía hoy día nosotros jugamos con Perú y se habla del clásico del Pacífico por algo, digamos. Y hay una... hay siempre un resquemor... permanente, digamos, y de la guerra del Pacífico han pasado más de ciento y tantos años.
0: Sí, pero siento que al igual que con Perú es más de un lado, siento que con Perú es más de ellos y en Argentina e Inglaterra es más de Argentina.
4: Porque nosotros ganamos la guerra.
0: Claro, entonces
4: en este caso pasa lo mismo.
0: Pasa lo mismo, pues los ingleses no creo que estén muy ahí, o sea, es un partido importante, pero no lo viven como lo viven los argentinos, que van a tener que mejorar, absolutamente, juegan contra una selección clase A, veremos si logran pasar a la final, donde está Francia con España, mañana el partido, último registro, 5-4 le ganó España a Francia en la Nations League el año pasado, pero en los franceses, por ejemplo, todos los defensas no van a jugar mañana, no están ni siquiera nominados, así que es un partido totalmente diferente, donde vamos a ver si Francia puede con una España que muestre un fútbol lento, de mucho toque, no quiero decir aburrido porque están en semifinales, pero sí,
4: pero aburrido.
0: No son los partidos más entretenidos del mundo los españoles que los vienen ganando sobre la hora, gracias a Mikel Merino.
4: Es una Francia que a rato es...
0: ¡Que vuela!
4: ¡Vuela! Efectivamente.
0: Sí, así que debería ser favorito Francia, veremos qué hace España si logra toparlos con su fútbol dopaminoso.
4: Se nos acabó el tiempo y eso que no hay partido.
0: Ni siquiera jugaron. ¿Ya?
3: Ni juegan hoy. Hasta mañana. Ernesto.
0: Estén muy bien.
3: Seguimos en contacto. Un abrazo.
0: Chao, Vero. Chao, Rodri.
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1: En Radio La Voz de la Costa, informamos acerca del estado del tiempo en nuestro litoral costero.
2: Servicio Meteorológico Armada de Chile, Quinta Zona, Isla Mocha, Puerto Montt. Cubierto, visibilidad mala a regular, 2 a 6 kilómetros, hay lluvia y chubascos en la zona. El viento es del noroeste, norte, 15 a 25 nudos, con rachas de 35 nudos, rolando al norte, noreste, 15 a 7 nudos. La mar está gruesa, muy gruesa, 3.0 a 5.0 metros en el área oceánica, marejada en bahías con rompiente en el borde costero.
1: Fue el informe del tiempo en nuestro litoral costero.

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2: Un agrado en saludarles. ¿Cómo están ustedes? Día lunes 13 de julio del 2026, semana 29 del año, día 194. En lo que se relaciona a condiciones climáticas, temprano comenzamos con una mínima de 9 grados Celsius. La máxima será de 14, 90% la humedad relativa del aire, 7.7 milímetros de precipitación, un día con nubosidad y lluvia. En cuanto a la velocidad del viento, eso es de 29 y 39 kilómetros por hora, estará presente, se ha informado. El calendario católico invita a que recordemos en el día de su onomástico a quienes llevan por nombre Enrique, y también recordemos a Santa Teresa de los Andes.
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2: Y en la compañía de Alfredo Delgado Meneses en la sala de sonidos, doy lectura al informativo preparado para esta ocasión. Ayer, pasadas las 15 horas con 30 minutos, voluntarios de la cuarta y sexta compañía de Osorno acudieron hasta un domicilio ubicado en calle Valparaíso con Iquique en Rahue Bajo, donde controlaron la situación provocada por la inflamación de un ducto evacuador de gases en la vivienda. El principio de incendio afectó el entretecho de la construcción. Otra nota dice que luego de días marcados por las precipitaciones que han afectado distintos puntos de la región de los lagos y ante los pronósticos meteorológicos que indican el ingreso a la zona de un nuevo sistema frontal, SENAPRED declaró alerta temprana preventiva por evento meteorológico, medida que permitirá reforzar el monitoreo, la coordinación institucional y el despliegue preventivo de recursos ante las condiciones pronosticadas para las próximas horas. De acuerdo con la Dirección Meteorológica de Chile, el sistema frontal podría estar acompañado de precipitaciones de distinta intensidad, tormentas eléctricas y vientos moderados a fuertes. A ello se sumó un aviso meteorológico que deja en claro la posibilidad de desarrollo de nubes convectivas con características tornádicas en sectores del litoral de la región y la isla grande de Chiloé, por lo que las instituciones mantienen un seguimiento permanente de su evolución. Las condiciones podrían provocar interrupciones del suministro eléctrico, caídas de árboles, desprendimiento de techumbres, anegamientos puntuales, aumento de caudales de ríos y esteros, además de dificultades en la conectividad terrestre y marítima en algunos sectores de la región. Además, hay que contemplar que sigue vigente el peligro de remociones en masa, dado que los suelos en toda la región han soportado una fuerte carga de precipitaciones en las últimas semanas. Por ello, el monitoreo técnico continuará de manera permanente mientras se mantengan las condiciones meteorológicas pronosticadas. Lo dio a conocer la jefa de la Unidad Nacional de Alerta Temprana, Carla Palacios, quien entregó detalles del pronóstico meteorológico emitido por la Dirección Meteorológica de Chile para la zona sur austral del país.
3: La Dirección Meteorológica de Chile ha señalado la probable ocurrencia de nubes de gran desarrollo vertical que podrían generar tornados en sectores de las regiones de Los Ríos, Los Lagos y Aysén. Por otra parte, el organismo técnico ha emitido avisos meteorológicos que indican probables tormentas eléctricas que estarían acompañadas de precipitaciones fuertes en un corto periodo de tiempo en zonas de las regiones de Los Lagos y Aysén desde la noche de hoy, domingo 12 de julio, hasta la mañana del lunes 13. Como también se mantendrán precipitaciones normales a moderadas en la región de Magallanes durante esta noche hasta la noche del lunes 13 de julio. SENAPRED ha coordinado acciones preventivas con las autoridades locales declarando los respectivos niveles de alerta. Hacemos un llamado a la comunidad para que actúe con responsabilidad y no se exponga innecesariamente a situaciones de riesgo.
2: El delegado presidencial regional en Los Lagos, Cristian Palma Valdés, explicó que la activación de esta alerta busca anticiparse a eventuales emergencias y fortalecer el trabajo coordinado entre todos los organismos del Estado. La alerta temprana preventiva no significa que exista una emergencia en desarrollo. Lo que hace es activar de manera anticipada todos los mecanismos de coordinación para monitorear permanentemente el sistema frontal y responder con rapidez si las condiciones así lo requieren. El principal objetivo es proteger a las personas, dijo. La autoridad regional daba a conocer que la Delegación Presidencial Regional encabeza la coordinación con los organismos que integran el Sistema Nacional de Prevención y Respuesta ante Desastres, junto a municipalidades, servicios públicos, empresas de servicios básicos, policías y organismos técnicos, manteniendo un monitoreo permanente de los sectores que históricamente presentan mayor vulnerabilidad frente a eventos meteorológicos.
4: Nuestra región ha enfrentado vientos, lluvias y bajas temperaturas por la seguidilla de sistemas frontales que nos han afectado en las últimas semanas, y eso nos obliga a mantener un alto nivel de preparación. Hoy todas las instituciones están coordinadas, monitoreando la evolución de este evento y preparadas para actuar oportunamente si fuese necesario. Nuestro llamado es a que las familias también se preparen con tiempo.
2: La alerta temprana preventiva contempla el reforzamiento de la vigilancia, el aislamiento escalonado de recursos, la activación de los planes provinciales y comunales de emergencia, la revisión de infraestructura crítica y albergues, además del monitoreo permanente de los puntos de mayor riesgo en la región. En ese contexto, el delegado presidencial regional hizo un llamado a la comunidad a colaborar con las medidas preventivas. El señor Cristian Palma decía que la prevención también depende de cada uno de nosotros, así que se invita a las familias a asegurar techumbres y objetos que puedan desprenderse con el viento, chequear la limpieza de ductos y sistemas de calefacción, evitar actividades al aire libre durante el paso del sistema frontal y al subirse al auto conducir con precaución, daba a conocer el señor Cristian Palma Valdés. El objetivo, comentaba, es que el sistema frontal encuentre a la región preparada y no reaccionando cuando los problemas ya hayan ocurrido. Para eso se está coordinando a todas las instituciones del Estado y llamando a la comunidad a tomar medidas preventivas con anticipación, dijo el representante en la región del presidente, señor José Antonio Katz.
4: La prevención también depende de cada uno de nosotros. Invitamos a las familias a asegurar techumbres y objetos que puedan desprenderse con el viento, chequear la limpieza de ductos y sistema de calefacción a leña, evitar actividades al aire libre durante el paso del sistema frontal y al subirse al auto conducir con precaución. En lo práctico, mantenemos contacto permanente para enfrentar situaciones urgentes y ya se convocó para mañana de este lunes una sesión del Comité Regional para la Gestión de Riesgo de Desastres. Nuestro objetivo es que este sistema frontal encuentre a la región preparada y no reaccionando cuando los problemas ya hayan ocurrido. Para eso estamos coordinando a todas las instituciones del Estado y llamando a la comunidad a tomar medidas preventivas con anticipación.
2: El delegado presidencial regional reiteró llamado a la comunidad a mantenerse informados por los canales oficiales de la repartición de SENAPRED, de la Dirección Meteorológica de Chile y medios de comunicación regionales con cobertura informativa confiable y comprobable, evitando difundir información no confirmada que pueda generar preocupación innecesaria.
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2: 8 de la mañana, 13 minutos. El Tribunal de Juicio Oral en lo Penal de Osorno declaró culpable a Álvaro Aravena Rosas por el delito de femicidio consumado de Gabriela Flores Bustamante, crimen ocurrido en abril del 2024 en la comuna de Osorno. El veredicto fue conocido tras el desarrollo del juicio oral realizado durante las últimas semanas, instancia en la que se presentaron los antecedentes reunidos por la Fiscalía y los intervinientes. La directora regional del Servicio Nacional de la Mujer y de Equidad de Género en la región de Los Lagos, Francisca Pérez Prado, valoró el veredicto condenatorio y destacó que la institución actuó como querellante en representación de la madre de la víctima. Asimismo, resaltó que el tribunal acogiera la agravante de ensañamiento, lo que señaló reafirma el compromiso de la institución con la persecución de los delitos de violencia de género.
5: Como Servicio Nacional de la Mujer y la Equidad de Género en la región de Los Lagos, valoramos el veredicto condenatorio dictado por el Tribunal de Juicio Oral en lo Penal de Osorno en contra de Álvaro Ignacio Aravena Rosas. Esto por el femicidio consumado de su exconviviente, una mujer de 23 años, y que ocurrió en abril de 2024. Como institución hemos actuado como querellante en representación de la madre. y destacamos muy positivamente que el tribunal haya acogido la agravante de enseñamiento, lo que reafirma nuestro compromiso absoluto contra la impunidad en los crímenes de violencia de género.
2: Desde Cernameg mantendrán la solicitud de presidio perpetuo calificado, la pena más alta contemplada en la legislación chilena, con el objetivo de que el condenado cumpla al menos 40 años de cárcel efectiva. Además, se dijo que el servicio continuará entregando acompañamiento jurídico a la madre de la víctima durante el proceso judicial.
5: Por otra parte, y frente a la gravedad de este brutal ataque, mantendremos nuestra solicitud jurídica de presidio perpetuo calificado, la pena más alta que existe en la legislación chilena, para poder asegurar que el agresor cumpla al menos 40 años de cárcel efectiva. En ese sentido, desde Cernameg seguiremos acompañando a esta madre con apoyo legal y permaneceremos también atentos a la lectura de la sentencia fijada para el 17 de julio próximo. Confiando en que el fallo judicial entregará una señal clara de tolerancia cero y de justicia plena.
2: La lectura de la sentencia quedó programada para el viernes 17 de julio, ocasión en que el Tribunal de Juicio Oral en lo Penal de Osorno dará a conocer la pena que deberá cumplir el condenado.
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2: 8 de la mañana con 15 minutos. El Consejo Municipal de Osorno rechazó la propuesta de adjudicación de la licitación destinada a la mantención de las áreas verdes de la comuna, proceso en el que participaron dos empresas. La decisión fue adoptada durante la sesión del cuerpo colegiado, luego de que surgieran observaciones respecto de los antecedentes presentados y de las bases del proceso, por lo que la iniciativa no obtuvo la aprobación necesaria y deberá iniciarse una nueva licitación. El alcalde de Osorno, señor Jaime Bertín Valenzuela, ha explicado que una de las empresas había sido propuesta para adjudicarse el contrato, mientras que la segunda oferta fue descartada por no cumplir con el giro exigido en las bases. Comentó que durante la discusión aparecieron nuevos antecedentes que deben ser revisados.
6: Se plantearon varias cosas. Una, el giro, ¿cierto? Otra, algunas cosillas que se dieron a conocer, de acuerdo, ¿cierto? Algunos documentos que yo no han llegado todavía a poder, pero hoy día se hicieron llegar algunos documentos que tengo que revisarlo. Por lo tanto, ¿cierto? Frente a esa situación, era mejor, ¿cierto? Rechazar el proyecto, la licitación y empezar todo de nuevo, ¿cierto? En ese rumbo.
2: El alcalde de Osorno decía además que existen cuestionamientos formulados por concejales respecto de posibles errores en las bases de la licitación, entre ellos una eventual inconsistencia en la sumatoria de algunos porcentajes de evaluación. Precisó que esos antecedentes deberán ser corroborados, diciendo que el punto debía ser sometido a votación, ya que no era posible retirarlo de la tabla.
6: Yo no sé si es el error que cometen los funcionarios que están a cargo de eso, no explico por qué puede ocurrir. Según yo no he revisado las bases, pero esto no sé si es coincidente o no el error en la sumatoria de algunos porcentajes que están dando. ¿Ya? No sé si es verdad, eso hay que corroborarlo. Pero como el punto no se podía retirar, sino que había que votarlo, tuvo que votarse y en esas condiciones fue rechazado.
2: La propuesta rechazada contemplaba la adjudicación de un contrato por cerca de 1.800 millones de pesos para la mantención de las áreas verdes de Osorno, con una duración de 3 años, por lo que la municipalidad deberá elaborar un nuevo proceso de licitación para asegurar la continuidad del servicio. El boxeo vuelve con todo a Osorno viernes 17 de julio desde las 21 horas en el Estadio Español, que albergará una velada organizada por Látigo Uribe Team, que reunirá 3 combates profesionales y 4 enfrentamientos amateur. La jornada abrirá con el argentino radicado en Osorno Héctor Santillán, quien enfrentará al boliviano Samir Sarabia en un combate pactado 4 rounds en la categoría gallo. Posteriormente llegará el esperado debut profesional del boxeador de los Muermos, Jonathan Vera, quien se medirá frente al peruano Wilder Izquierdo, también debutante en un duelo de la categoría welter. El cierre de la velada estará a cargo del osornino Iván La Pulga Aguilar, una de las principales cartas del boxeo local, quien buscará consolidar su carrera cuando enfrente al peruano Isaac Herrera en un combate de 6 rounds en la categoría mini mosca. La cartelera también contemplará 4 combates amateur con participación de púgiles pertenecientes a los clubes La Manada, Río Bueno, Boxeo Osorno y Látigo Uribe Team.
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2: 8 de la mañana, 20 minutos. La 18ª Escuela Ambiental de Invierno, denominada Economía Doméstica y Educación Ambiental, una oportunidad para ser eficiente y sustentable, se desarrolló el 8, 9 y 10 de julio en el Auditorio Enrique Valdés de la Universidad de Los Lagos, consolidándose como un espacio de formación, intercambio de experiencias y reflexión sobre el vínculo entre las decisiones cotidianas y el cuidado del medio ambiente. Durante las tres jornadas se realizaron conferencias, talleres, intercambio de experiencias y salidas a terreno. Entre las expositoras participaron representantes de Fundación Mingaco y de la Plataforma Internacional CHEF, quienes compartieron experiencias e iniciativas vinculadas al consumo responsable, la reducción del desperdicio de alimentos y la promoción de estilos de vida más sostenibles. La secretaria regional ministerial del Medio Ambiente de la Región de Los Lagos, señora Lorena Lietzle, destacó el impacto que ha tenido esta iniciativa a lo largo de los años y el enfoque desarrollado en la presente versión.
7: Sin lugar a dudas que el impacto que tiene la educación ambiental es muy alto y esta iniciativa, en especial la Escuela Ambiental de Invierno, ha tenido un histórico impacto en la vida de estudiantes, de profesores, de la gente en general. Imagínate que ahora el tema es justamente economía doméstica. Este es un tema que puede impactar la vida de todos y al impactar la vida de todos tenemos un efecto significativo en cómo nosotros impactamos sobre nuestro medio ambiente.
2: Entre las exposiciones destacó la participación de Natalia Paredes, gerente general de CHEF Chile, quien presentó una plataforma digital orientada a reducir el desperdicio de alimentos mediante el rescate de productos próximos a vencer.
8: Básicamente es una aplicación que la puedes descargar tanto para iOS o como Play Store, donde básicamente al descargar CHEF, que les voy a decir que se escribe CHEAF, porque no se pronuncia tal cual, entonces es muy importante que la descarguen así. Al momento de descargar, la idea es que nosotros lo que hacemos es conectar comercios con productos que estén próximos a vencer, con consumidores que estén dispuestos a consumir estos productos con entre un 50 y un 65% de descuento. Eso es lo que hacemos hoy día, darle básicamente una segunda vida a esos productos que antes se iban a la basura.
2: Se calcula que a nivel mundial un tercio de la comida que se produce se pierde o se desperdicia. Y eso no solo significa menos comida en la mesa, sino también un gran impacto para el planeta. El sistema funciona y se logra reducir la cantidad de comida que se pierde y desperdicios que se generan.
8: Los resultados son magníficos. Nosotros llevamos ya 2 años y medio trabajando en Chile con la aplicación. Tenemos más de 2 millones de usuarios activos constantemente en nuestra aplicación y trabajamos con más de 700 tiendas hoy en día y invitamos a todos los comercios que tengan alimentos a que se puedan unir a nosotros también.
2: Marcelo Rojas, el director del programa ULAGO Sustentable, explicaba que la Universidad de Los Lagos participó activamente en la organización del encuentro y en la definición de su temática central. La participación como programa ULAGO Sustentable decía que tenía que ver justamente con la organización misma de la actividad, pero también con la formulación de la temática central que este año habla acerca de la economía circular y sobre todo sobre la alimentación. En años anteriores se había abordado otras temáticas, pero este año se quiso dar énfasis en la posibilidad de que desde el hogar se pueda tener una visión más sustentable sobre nuestro territorio. Ojalá avanzar hacia el desecho cero, aunque se sabe que es un desafío, aprovechando también herramientas como la normativa que permite retirar directamente de los hogares los residuos reciclables. La Escuela Ambiental de Invierno fue convocada por el Comité Regional de Educación Ambiental CREA Los Lagos y organizada por la Universidad de Los Lagos, la Seremía del Medio Ambiente, la Ilustre Municipalidad de Osorno, la Seremía de Energía y el Mimbu, con el apoyo de la Asociación de Municipalidades de la provincia de Llanquihue, la Junji, el Gobierno Regional de Los Lagos y también CONAF.
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2: 8 de la mañana, 24 minutos. Durante esta semana comenzarán los trabajos de reposición en la base Osorno del destacamento de montaña número 9 Arauco, luego del incendio que afectó sus dependencias el 30 de junio pasado. Según los antecedentes preliminares de la investigación, el siniestro se habría originado por una falla eléctrica en el tercer piso del edificio, mientras la Fiscalía continúa con las diligencias para establecer las causas definitivas. El comandante del destacamento de montaña número 9 Arauco del Ejército de Chile, coronel señor Carlos Ayala, dijo que ya se coordinó el proceso de reconstrucción junto a un equipo de arquitectos y que las primeras labores consideran la reposición de la techumbre. Explicó que inicialmente se cubrirá el techo para evitar nuevas filtraciones de agua producto de las lluvias y posteriormente se dará inicio a las obras de reconstrucción.
9: Muy tristes por el trágico incidente que tuvimos con el incendio. Con respecto a Fiscalía están todavía en investigaciones, pero por los antecedentes preliminares es que sería un desperfecto eléctrico ocurrido en el tercer piso de la instalación. Ya nos hemos reunido con arquitectos, estamos ya, mañana ya empezaríamos con la fase, ya tenemos que tapar el techo porque con las lluvias hemos tenido problemas en filtración de agua, pero ya a partir de la próxima semana ya estaríamos empezando las obras ya de la construcción de la techumbre.
2: El alto oficial comandante del destacamento de montaña número 9 Arauco, coronel señor Carlos Ayala, decía que el Museo de la Unidad no registró daños, ya que antes de que el fuego alcanzara el primer nivel, personal del ejército retiró y resguardó oportunamente todas las piezas y elementos históricos en otra dependencia, evitando pérdidas patrimoniales.
9: Afortunadamente el museo no sufrió desperfecto. Antes de cuando ya empezó el incendio, personal de ejército sacó todos los elementos, digamos, históricos que tenía el museo y afortunadamente no sufrió ningún daño.
10: ¿Fueron resguardados antes de que tuvieran una
9: Eso es correcto, antes de que, previniendo que pudiese el incendio atacar la primera planta, se sacaron todos los elementos históricos y se fueron resguardados en otra oficina.
2: Las labores de reposición buscan recuperar la infraestructura afectada y permitir el normal funcionamiento de la unidad militar en un proceso que se proyecta desarrollar durante los próximos meses.
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2: Son las 8 de la mañana, 27 minutos. Mujeres pertenecientes al programa Mujeres Jefas de Hogar, ejecutado por la Ilustre Municipalidad de Osorno, en conjunto con el Servicio Nacional de la Mujer y Equidad de Género, CERNAMEG, participaron en un taller de estética integral y terapéutica, instancia orientada a entregar nuevas herramientas de capacitación y fortalecer sus oportunidades de emprendimiento e inserción laboral. Durante el proceso formativo, las participantes aprendieron diversas técnicas vinculadas al cuidado personal y bienestar, entre ellas la denominada experiencia del chocolate o chocoterapia, tratamiento que incorpora cacao natural, manteca de cacao y aceites esenciales para aplicaciones estéticas y terapéuticas. La monitora del taller, señora Soledad Cerro, creadora de Agua Luna, dijo que la capacitación busca entregar conocimiento desde una mirada integral y natural, incorporando técnicas que no requieren el uso de máquinas o aparatología, sino el trabajo manual y la utilización de productos naturales.
11: Este es un taller que consiste en seis cursos, donde realizamos todo holístico, todo natural, usamos solamente productos naturales, nada de máquina, nada de aparatología. Es un curso que fue ganado por licitación a través de la municipalidad, donde postulé y salí aprobada, así que estoy feliz.
2: Además, la monitora explicó que las herramientas entregadas durante el curso permitirán que las beneficiarias puedan proyectarse en distintos ámbitos, ya sea desarrollando emprendimientos desde sus hogares, trabajando en centros especializados o complementando otras actividades laborales.
11: Tengo 15 chiquillas acá estudiando el curso y ahora estamos en taller de chocoterapia, chocolate, cacao 100% natural, con manteca de cacao, con aceites de jojoba, aceite de almendra, es aplicado en la piel como mascarilla y también para hacer masaje. Van a poder trabajar desde su casa o van a poder colocar un spa o trabajar en algún spa también. Es un taller que ellas van a poder ganar dinero con esto extra, aparte de sus otros trabajos que tengan, y también con los otros talleres que fue masaje podal, limpieza facial, que también hubo, yoga facial también, que son talleres que les van a servir a ella para un futuro.
2: Desde el programa Mujeres Jefas de Hogar, señalaron también que junto con la estética facial y la chocoterapia, la formación también contempló contenidos como masajes, limpieza facial, otras técnicas enfocadas en el bienestar. Y una de las beneficiarias, que es Camila Cárdenas, valoraba la oportunidad de participar en esta capacitación. Dijo que la motivación principal para integrarse al programa fue buscar nuevas alternativas que le permita mejorar su situación económica y entregar mejores oportunidades a su familia.
12: La motivación fue obviamente mis hijos. Estaba buscando algo que me pudiera dar una buena situación, mejor situación económica para mantenerlos y darles lo mejor a ellos. Y me encontré con este curso por parte de la municipalidad de Mujeres Jefas de Hogar, y no, excelente. Me sentí en una comunidad muy querida, muy comprendida, la profe es excelente, y eso, bueno, es una experiencia que nunca había vivido y estoy muy agradecida.
2: Desde el programa Mujeres Jefas de Hogar, señalaron que este tipo de iniciativas buscan fortalecer la autonomía económica de las mujeres, entregando espacios de formación y especialización en distintas áreas. A través de estas capacitaciones, se busca ampliar sus posibilidades de inserción laboral y apoyar el desarrollo de nuevos emprendimientos en la comuna de Osorno. Y de esta manera concluye el informativo de la mañana. Gracias, hasta pronto.
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9: 25 y medio minutos faltan para las 9 de la mañana. Mucha atención, se comunica el sensible fallecimiento de nuestra madre, suegra y abuela, señora Elena de las Mercedes Correa Sánchez, que en paz descanse. Su velatorio se está realizando en casa habitación de su nuera, señora Rosa Bañares Catrillao, sector Huacamapu, San Juan de la Costa. Su funeral será hoy lunes 13 de julio, saliendo el cortejo desde el cementerio de Cuinco a las 14 horas. Saldrá bus de acompañamiento a las 11:30 de calle República, esquina Victoria, hacia el lugar del velatorio y posteriormente hacia el funeral. Firma Rosa Bañares Catrillao. Mucha atención, reitero el comunicado. Se comunica el sensible fallecimiento de nuestra madre, suegra y abuela, señora Elena de las Mercedes Correa Sánchez, que en paz descanse. Su velatorio se está realizando en la casa habitación de su nuera, señora Rosa Bañares Catrillao, sector Huacamapu, San Juan de la Costa. Su funeral será hoy lunes 13 de julio, saliendo el cortejo hacia el cementerio de Cuinco a las 14 horas 2 de la tarde. Saldrá bus de acompañamiento a las 11:30 de calle República, esquina Victoria, hacia el lugar del velatorio y posteriormente al funeral. Firma Rosa Bañares Catrillao. Nota de agradecimientos. Se expresan los más sinceros agradecimientos a todos quienes nos acompañaron en el velatorio y funeral de Marcelo Alfonso Millán Soto, que en paz descanse, más conocido como Jackie Chan. En forma especial se agradece a familiares y amigos, a quienes colaboraron en la cocina, la señora Blanca Obreque, Asociación Indígena Amoyen Muntu, a la página en Instagram Rahue Alto Osorno por sus sabias palabras y haber subido el video en recuerdo de Jackie Chan. Agradece eternamente la familia Millán Soto. Hasta aquí esta edición de Mensajes.
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11: La encíclica Magnífica Humanitas del Papa León XIV nos invita a mirar con esperanza, discernimiento y fe el tiempo que vivimos, marcado por el rápido avance de la inteligencia artificial. En medio de tantos cambios tecnológicos, el Santo Padre recuerda que nada puede reemplazar la dignidad de la persona humana, la fuerza del amor, la fraternidad y el encuentro con Dios. A continuación, compartimos una frase especialmente significativa de este documento que puede ayudarnos a reflexionar, orar y renovar nuestra mirada cristiana. Son palabras para meditar serenamente, dejar entrar al corazón y descubrir que, incluso en la era digital, seguimos llamados a ser profundamente humanos.
12: La técnica, sin corazón, termina por olvidar el rostro del hermano.
11: León XIV advierte sobre una cultura tecnológica que puede volver indiferentes a las personas frente al sufrimiento ajeno. Cuando el rendimiento y la productividad se vuelven absolutos, el otro deja de ser hermano y se transforma en un número o en un problema. La encíclica llama a recuperar la compasión y la cercanía.

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El cielito, cielito. Muy buenos días. Faltan 16 minutos para las 9 de la mañana. Ya estamos aquí, contento, señor, contento de que tú nos abras las puertas de tu hogar a través de la radio y poder avanzar en este nuevo día. Estamos hablando del 13 de julio del 2026. Buen día y buena semana para todo el mundo.

Y así estamos empezando a sonreírle al nuevo día, a poner las pilas también para enfrentar esta mañana del lunes 13 de julio con el rancherito Leo Dan. ¿Qué le pareció? Un 7 me dicen, qué bueno. Faltan para las 9 de la mañana 12 minutos para las 9 de la mañana. Que tengamos un lindo día lunes, ¿cierto? Estamos a su disposición para lo que usted mande, para lo que usted quiera. Están con la campaña de poda de árboles, continúan eso en el centro de la ciudad. Ahora temprano en la mañana estaban podando árboles aquí en Calle Mata, pero afortunadamente todo bien, llegamos a la hora, como tiene que ser, responsablemente, para saludar a toda nuestra gente de las grandes tierras del Futa Huellimapu y convocarlos a tener un lindo lunes y una espléndida semana que tiene la ventaja del feriado del día jueves. El feriado del día jueves 16 de julio.

Toda la alegría popular de la buena música para acercártela a tu receptor de radio. Estamos a 8 minutos de las 9 de la mañana y queremos recordarte las formas de comunicarse acá. El WhatsApp más 569-8770-7883. Ese es nuestro número de WhatsApp. Más 569-8770-7883. Pero de igual modo estamos en conexión con el teléfono. El número es 642-315050. Estamos en el litoral saludando a la gente allá. Se quedó media sola la gente porque anoche se vino mucha gente para Osorno, pero en estos días seguramente otros van a viajar al litoral. No es que hay una semana cortita, así que saludos y que sigamos pasando buenas, lindas, coloridas vacaciones de invierno.

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Amigos y amigas, estamos en vivo a la gente, Radio Voz de la Costa de Osorno. Saludos a toda la familia que está reunida en esta jornada de lunes. Vamos a revisar el tiempo, dice, para hoy, primer día de la nueva semana. Principalmente cielitos nublados para Osorno. Posibilidad de chubascos hoy, algunas posibilidades de chubascos. Eso es lo que aparece para el panorama del lunes. Principalmente nublado y algunas posibilidades de chubascos. 15 grados la máxima hoy. En el momento tenemos alrededor de 11 grados de temperatura en la ciudad de Osorno. Mañana chubascos por la mañana y gran parte del día nublado para mañana martes. La mínima 9, la máxima estaría en 12 grados. En el caso del miércoles, cielos nublados, posibilidad de lluvia por la mañana y chubascos en la tarde. La mínima del miércoles 6 y la máxima estará en 12 grados para el día miércoles. Y el día jueves, bueno, ese día es feriado. Así que lo vamos a ir viendo de a poquito en la semana.

Sí, comienza la primera semifinal del Campeonato de la Copa del Mundo. Quedan cuatro selecciones. Hay cuatro. Y esto comienza, señores, mañana 15 horas. España-Francia. ¿Se atrevería a apostar usted, don Alfredo, aquí? ¿Se atrevería a apostar España o Francia? A las 3 de la tarde, Alfredo me dice Francia. Nosotros también apostamos por Francia. 3 de la tarde mañana, España-Francia, una de las semifinales de la Copa del Mundo. Y luego tienes el día miércoles a las 3 de la tarde, también 15 horas, Argentina-Inglaterra. Ahí sí que el pronóstico está más o menos complejo, ¿cierto? Está complejo el pronóstico ahí. ¿Por qué? Porque seguramente ahí hay un aditivo, un adicional al fútbol. Hay otros factores que juegan ahí. Así que vamos a ver qué pasa con este encuentro entre Argentina e Inglaterra, que siempre han protagonizado, y eso es así, muy buenos partidos de fútbol. Muy buenos partidos, Argentina versus Inglaterra.

Se fueron los buenos días de verano. Quedan los recuerdos simplemente de esos días con sol, arenita, dormir hasta tarde, tener todo el día a tu disposición para hacer lo que tú quieras dentro del ambiente de verano, de vacaciones, salir por ahí de la ciudad, viajar a otro punto. Eso todo se da en verano de la mano de las vacaciones también. Y ahora estamos en invierno, ¿sí? En invierno, así que hay que tener buena cara para el invierno. ¿Qué me dices tú? Sí, si alguien se pregunta por el complejo fronterizo Cardenal Antonio Samoré, está habilitado, ¿verdad? Porque la gente tiende a salir también en invierno hacia Argentina, algunos. Eso sí, porte obligatorio de cadenas. Tiene que llevar cadenas para los neumáticos. Hay lluvia en la ruta, paciencia nomás, conducir con cuidado, con precaución, por si van a viajar a Argentina. Aunque en los últimos meses se ha podido constatar que hay una disminución importante de visitantes argentinos, al menos a Chile.

Las 9 de la mañana con 24 minutos. 9:24. Qué tremenda tragedia ayer. 6 personas fallecidas, 7 personas heridas, de las cuales algunas fueron dadas de alta ayer. 4 fueron dadas de alta ayer, de estas 7 personas heridas. Es el resultado del accidente protagonizado por un cabo de la Armada de 34 años de edad, 13 años de servicio, y que se fue contra la gente que estaba en la Feria Cabo Policán de Gómez Carreño en Viña del Mar. La feria estaba repleta a esa hora de la mañana. Entonces hoy se sabrá con mayor claridad qué fue lo que ocurrió, por qué finalmente este hombre no pudo detener su vehículo y evitar esta tremenda tragedia. Hoy se realizará el control de detención, control de identidad de este hombre de 34 años de edad. Es una enorme tragedia en Viña del Mar. Realmente impactante. Las 6 víctimas de este fatal accidente fueron ya identificadas por el Servicio Médico Legal de Valparaíso, entre los cuales hay un padre de apellido Villacura con sus 2 hijas, o sea, una familia involucrada, el papá y las 2 hijas. La comuna de Viña del Mar, a través de su municipio, ha decretado un duelo de 3 días producto de la tragedia. ¿Cuándo?

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La Whitney estaba cantando allí 25 minutos para las 10 de la mañana. Hay problemas con semáforo aquí en las esquinas de Mackenna y Buenos Aires. Mackenna y Pedro aquí Reserda, por si acaso usted va por allá, tenga esto presente, ¿ya? Para evitar cualquier tipo de problema, sobre todo al momento de comenzar la nueva semana, que es aquello en lo que estamos juntos aquí apoyándonos, motivándonos, estimulándonos para la nueva semanita.

Ya, hay advertencia, ojo con el viento para estos días, ¿cierto? Porque se acerca un nuevo frente de mal tiempo que va a implicar regiones desde Copiapó hacia el sur, con especial fuerza entre Copiapó y región de Biobío, pero acá nosotros nos vamos a quedar excluidos. De hecho, la Dirección de Meteorología de Chile está haciendo una observación acá en el sentido de que habrá vientos. Y también habla de probables tormentas eléctricas. Ay, ay, ay. De acuerdo, hay que tener cuidado para región de los ríos, los lagos y Aysén por el tema del viento, la lluvia y otras variables de la naturaleza. De tal forma que hay que tener claro, amigo, amiga, antes de cualquier cosa, antes de lanzar un suspiro de desagrado, que estamos en invierno. Así que estas son condicionantes propias del invierno. A mal tiempo, buena cara, buena música y buena compañía. Va a salir, segura que va a salir, que le vaya bonito entonces.

Enrique, saludos, felicidades por el onomástico amigo Enrique y también para Teresita, un abrazo enorme, que tenga buen día. Felicitaciones nomás para Enrique y también para Teresa. ¿Cómo estamos, don Alfredo? ¿Todo bien? Don Alfredito, ¿cómo anda el día? ¿Todo bien? Tranquilo, todo tranquilo. Estamos atentos a las informaciones para destacarlas acá, subrayarlas acá, avanzar contigo, campo, ciudad, litoral, la gente de las comunidades del territorio. Saludos desde Voz de la Costa y que las cosas resulten bien, que las vacaciones sigan tranquilitas para usted.

0: El café y el chocolate están subiendo de precio.
1: ¿Cómo?
0: Y tan ricos que son, cierto, café y chocolate. Y esta alza de precio es producto de la corriente del Niño, dicen. Hay inundaciones a raíz de la lluvia excesiva de corriente del Niño. Entonces, en las zonas donde se genera el café y también el cacao. Estamos hablando de zonas de Brasil, por ejemplo, y África. Esas son las zonas en particular. Se dice de fuertes tormentas en Minas Gerais, Brasil. Eso para el café y afecta el precio del café. Pongámosle que sí. Sube al menos en un 15%, eso está certificado, ¿eh? El café ha subido al menos en un 15%, y más o menos esa sería la explicación. Hay que tomar otra alternativa, ¿cierto, Alfredito? Tecito puede ser. Se toma una taza de café al día y no tres o cuatro, y el resto tecito puede ser. Y con el cacao pasa exactamente lo mismo. Intensas lluvias que afectan a toda África Occidental, donde se produce principalmente el cacao. Y eso hace que suban los precios, se dispare el precio del chocolate. Y tan buenos que somos para el chocolate acá, ¿eh? Por ejemplo, los chilenos, los chilenitos consumimos en promedio 10 tazas de café a la semana. 10, hay algunos que toman más, ¿eh? Por lo menos el doble. Y per cápita de chocolate, o sea, por persona al año, 2 kilos de chocolate sería el consumo de Chile, y que lo sitúa dentro de el primer lugar de consumidores de chocolate en el continente. O sea que somos re buenos para el chocolate.

Buenos días, don Luchito, que tengan un excelente programa, como siempre, y todos sus radio escucha de Radio La Voz de la Costa, que tengan un comienzo de semana espectacular. Acá los saludos, Jaimito 10 puntos, que tengan buen día, un abrazo.

0: Acá nos están escribiendo desde Pulamemo. Muchas gracias. Gracias. Dice, me acompaña en el litoral, sector Pulamemo, kilómetro 55. Soy de la familia Ancapán Yaitul. Bendecida semana, dice ella.
1: ¡Qué bonito!
0: Ok. Maritza Ancapán escribe. Así que nueva en el sector. Vale. Saludo nomás para Maritza Ancapán, que tenga un buen día y que bien que se está acompañando a través de la señal de radio de Voz de la Costa. Usted no se imagina cómo hace de bien nuestra señal por allá acompañando a tantas personas que o residen regularmente, históricamente, o se han ido a residir al litoral, a hacer vida por allá, mucho adulto mayor. Así que bien por esas personas, porque tienen una compañía. Hemos estado allá, como cualquier persona, pero es importante entonces tener un complemento de radio para saber qué pasa en el mundo. De lo contrario, uno se siente completamente desconectado. Vale. Vamos a presentar nuestro ranking a continuación para poder participar hoy lunes. Música bonita, bonita, bonita. Número uno de este ranking que ya está a disposición.
2: Tú llegaste justo cuando menos te esperaba.
0: Tú llegaste.

0: lindo, hermoso recuerdo, atesorado recuerdo. Tú llegaste, número uno.
1: Cosas,
0: canciones bonitas. Número dos, Jimena, preguntando por qué el amor se va. Gran pregunta, Jimena. ¿Por qué el amor se va? Pregunta Jimena. Jimena. Saludo para Jimena. ¿Por qué el amor se va? Dice Jimena. Número 3, canción bonita 3.
2: Tus ojos.
0: Siempre te recordaré. Giacomonti.
3: Giacomonti, Argentina. ¡Viva Argentina!
0: Siempre te recordaré. Siempre te recordaré. Giacomonti. Canciones bonitas. Número uno de este ranking.
4: Tú llegaste justo cuando menos te llegaste.
0: Leodán.
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0: Y la número dos, Jimena. Porque el amor se va. En la número 3 aparece Giacomonti.
2: Tus ojos.
0: Siempre te recordaré. ¿Qué le parece este ranking? Buen día, teléfono, hola.
5: Hola, don Luis.
0: ¿Cómo está el ranking hoy?
5: Muy bueno.
0: Está bonito. Pero usted ya decidió, ¿por cuál?
5: Por la 1.
0: La 1, Leodán.
5: Eso.
0: Que tenga una buena semana, va a ser cortita la semana, pero que sea buena, ¿ya?
5: Igual para ustedes.
0: Gracias, María Angélica, adiós.
5: Bendiciones.
0: Bendiciones para todo el mundo. Usted puede votar. Usted
6: hola,
0: puede llamar.
6: Días, chito. Quiero votar por la 1. Ya es mi canción preferida.
0: Su canción.
6: Ya es mucho recuerdo. Hola, que estén bien. Saludos a todos.
0: Muy atenta. Tú llegaste, Leodán. Hola, buen día.
7: Muy buenos días, don
0: Luis. La votación.
7: La 1.
0: Ya, la 1 entonces. Que tenga una buena semana. Anímese. Chao. Después de las 10 vamos a continuar recibiendo votación y escuchándote, ¿sí? Ese es el valor que tiene esta sección, poder escucharte y desearte un buen día.

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1: Tenemos el sentimiento de comunicar el sensible fallecimiento de nuestro querido padre, tío, también abuelito y bisabuelito. Se trata de don Juan Francisco Lemo Tranallado. Sus restos están siendo velados en estos momentos en la Iglesia Metodista Pentecostal, sector Quilquilco, comuna de San Pablo. Su funeral se ha programado el día miércoles 15 de julio, presente semana, a las 12 horas, en el cementerio de Cantiamo. Es un comunicado que firma la familia Lemo Rodríguez.
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1: Buenos días, 10 horas, 4 minutos. La Fiscalía Centro Norte confirmó que el incendio desarrollado esta mañana en la localidad de Colina dejó un niño de 12 años fallecido. En tanto, se mantiene una menor de 3 años desaparecida. El siniestro dejó al menos 12 viviendas afectadas por el fuego y cerca de 7 personas heridas. Pasada las 4 de la madrugada, en Villa Las Américas, en Colina, un sector residencial, en una de ellas se provocó un incendio, al parecer provocado por un sobrecalentamiento de un calefactor, que es lo que señala el residente de ese inmueble, dijo el fiscal Felipe Oliverí. Un primer reporte de bomberos de Colina dio cuenta de 10 viviendas afectadas. Posteriormente, el Ministerio Público elevó la cifra a 12. Asimismo, el fiscal Oliverí confirmó la muerte de una persona que aún no se puede identificar, pero todo hace indicar que sería un menor de edad de 12 años, explicó. Aún está desaparecida su hermana, una menor de 3 años, lamentó el fiscal. Ambos vivían en la casa donde se inició el incendio. Lo anterior fue ratificado por el coronel Christian Borgelster, prefecto de la zona norte de Carabineros. Tenemos contabilizado por el momento 12 casas habitaciones, las cuales eran casas que se encontraban pareadas. Ya hemos dado con el hallazgo de un niño y nos falta un niño que nos falta ser encontrado, y estamos hablando de 2 menores de edad. Tenemos personas lesionadas, algunas fueron trasladadas al Hospital San José y se está analizando su estado de gravedad, añadió el coronel de Carabineros. El presidente de la Corporación de la Madera Corma, Rodrigo Ryan, expuso recientemente ante el comité de la sección 301 del representante de comercio de Estados Unidos en Washington, D.C., para evitar que productos provenientes de países que no cuenten con legislación antitrabajo forzoso y o comercialicen con países que no cuenten tampoco con esa legislación, sean gravadas con un 12,5% de arancel. Así, la presentación tuvo como objetivo exponer la posición del sector y demostrar por qué la industria forestal chilena no debiera ser considerada dentro de esa medida arancelaria. Durante su intervención, el dirigente gremial reafirmó el compromiso de la industria con los más altos estándares laborales y de sostenibilidad, además del estricto cumplimiento a las leyes laborales chilenas, las cuales son muy exigentes. Indicó además que no existe evidencia que vincule a las exportaciones forestales chilenas con trabajo forzoso, argumento que sustenta la revisión arancelaria. Apoyamos plenamente la eliminación del trabajo forzoso del comercio internacional. Sin embargo, el arancel propuesto afecta a productos forestales chilenos respecto de los cuales no existe ningún hallazgo ni evidencia de que hayan sido producidos bajo esas condiciones. El sector forestal chileno cuenta con sólidos estándares de seguridad laboral, programas de inclusión femenina y políticas de prevención de la discriminación y el acoso, como la ley Karen. En definitiva, somos una industria que está al otro lado de la cancha, con respeto por las personas, el trabajo decente y la integridad, afirmó. O'Ryan destacó la estrecha integración que existe entre la industria forestal chilena y la economía estadounidense. Explicó que las exportaciones forestales hacia ese mercado alcanzaron cerca de los 1.000 millones de dólares el año 2024, principalmente en molduras, paneles, chapas, madera aserrada, productos laminados, pulpa y papel. Asimismo, señaló que las empresas chilenas como Arauco y la compañía manufacturera de papeles y cartones mantienen más de una docena de instalaciones industriales en Estados Unidos y generan allí alrededor de 2.000 empleos directos y registran ventas anuales cercanas a los 2.000 millones de dólares dentro de ese país. Un hombre de aproximadamente 45 años falleció anoche en la comuna de Calbuco tras ser atropellado en la ruta V85 a la altura del cruce Huito. El hecho ocurrió pasada las 22 horas. Hasta el lugar de la emergencia concurrieron bomberos, personal SAMU y carabineros. Tras un prolongado proceso de reanimación, personal SAMU confirmó el fallecimiento de la persona y carabineros se hizo cargo del procedimiento. Y en Osorno, este fin de semana, el éxito de la nueva edición del Tanabata Matsuri 2026 consolida a la comuna como el principal polo de encuentro intercultural del sur de Chile. Esa multitudinaria jornada, que congregó a cientos de familias en la escuela Leonila Falls en calle Bilbao, fue realizada por la Asociación Japonesa de Osorno y contó con el patrocinio del municipio, además de la presencia del administrador municipal Carlos Peña y la agregada cultural de Japón en Chile, Maki Ashida. Su asistencia ratificó el valor de los lazos de cooperación internacional y el impacto del trabajo colaborativo entre el mundo social y el sector público. Asimismo, el municipio resaltó el profundo impacto social de esa iniciativa liderada por la organización japonesa local, cuya recaudación anual fortalece de manera directa la educación y los talleres comunitarios de la comuna, consolidando la cohesión ciudadana y el crecimiento equitativo de Osorno. 10:09, hasta aquí este punto de prensa. Por su atención, gracias. Buenos días.
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Estamos en las 10 de la mañana con 13 minutos, esperamos lluvia, así que ojo, atención a eso. Y esperamos también tu participación en los términos que tú quieras, como siempre aquí en Voz de la Costa de Osorno, presencia, campo, ciudad y litoral. También estamos a través del sistema online, sistema en línea, para decirte buen día y buena semana, amigo, amiga, cuando saludamos a Enrique, pero también a Teresa y a la gente que hoy está de cumpleaños o lo estará en los próximos días. Recuerden que el día jueves es 16 de julio y ese es el día de las Carmencitas.

Alfredito sigue recibiendo llamados y saludos por acá. Y saludos también. ¿Me permite pasar un aviso primero, sí? Vamos a reiterar el comunicado en torno a el fallecimiento de nuestro querido padre, tío abuelito, también bisabuelito, don Juan Francisco Lemo Tranallado. Él ha fallecido y está siendo velado actualmente en la iglesia metodista pentecostal, la que está ubicada en Quilquilco, comuna de San Pablo. El funeral de don Juan Francisco Lemo se va a efectuar el día 15 de julio a las 12 horas en el cementerio de Cantiamo, comuna de San Pablo. Firma la familia Lemo Rodríguez. Voz de la Costa te sirve a toda hora, todo el día. Recuerda que a las 12 horas vamos a tener la próxima edición completa de mensajes de 5 ediciones de las cuales disponemos a diario para que tú te comuniques.

0: 10 de la mañana, 24 minutos. ¿Qué está llegando, don Alfredito? ¿Algún saludo? ¿Alguna consideración? Saludos a don Enrique y a las tejedoras. Laurita envía sus saludos para don Enrique y las tejedoras. ¿De dónde serán estas tejedoras? Ah, ya me estoy ubicando. De parte de Laurita, este saludo cordial, porque hoy es San Enrique y también Teresa. Así que se manifiestan con los saludos de ustedes a través del más 569-8770-7883, que ese es nuestro número de WhatsApp, pero también está el número telefónico, 642-315050. Y a la vuelta, eso quiere decir después de las 10:30 de la mañana, después de la pausa, vamos a estar reiterando el ranking de canciones bonitas para que ustedes... Para que ustedes participen. Me asustó, oiga. ¿Por qué no la parte de nuevo? A ver, me asustó, don Alfredo.
1: Ya volvemos.
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0: 25 minutos para las 11 de la mañana. Un gusto tenerte en la audiencia y la sintonía. Aunque pases un ratito, te quedes por acá, te tomes un café con nosotros y luego sigues con tus quehaceres, con tus compromisos, porque la vida continúa. En este lunes, día en donde la gente retoma sus actividades, es día de encuentro de amigos, de amigas, de clubes de adultos mayores, día en donde hay que ir al médico, en algunos casos hay que solicitar alguna hora médica, hay que ir de compras, son muchas las tareas que surgen en un día como hoy, día lunes, y más aún cuando estamos en este invierno 2026, así que saludos cariñosos y cordiales. ¿Cómo vamos con el ranking, don Alfredito? Usted me dirá. Vamos a presentar canciones bonitas, entonces. Son tres y ahí va la número uno.
1: Tú llegaste
0: este
1: justo,
0: es el señor Leo Dan. Tú llegaste justo, justo, justo en el momento preciso.
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0: También te fuiste. Leo Dan. Número uno.
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0: Un tremendo recuerdo. Voz de la Costa de Osorno. Número dos. Jimena, ¿por qué el amor se va?
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0: Número 2, Jimena, ¿por qué el amor se va? Y aparece la número 3. Aparece la número 3 con Jaco Monti. Siempre te recordaré. ¿Qué tiene el recuerdo? Giacomón.
3: Hola, don Luchito, buenos días.
0: Buen día.
3: ¿Qué tiempo que no da mi votación? Porque
0: sí, claro.
3: Difícil de repente estar en la mañana por mi casita.
0: Comprendo.
3: Oh, qué difícil está hoy día el ranking.
0: Sí.
3: Están muy lindas las canciones.
0: ¿Verdad?
3: Me terminaré quedando por la 1.
0: La 1.
3: Muchos cariños, saludos desde acá de Turmao.
0: Otros cariños de vuelta también para Turmao.
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0: Mucho trabajo, a veces no hay tiempo ni para escuchar radio, dice ella.
4: Hola, buenos días, don Luis.
0: Buen día.
4: Mi nombre es Juan. Y
0: Juan.
4: Yo voto por la número uno.
0: De acuerdo.
4: ¿Qué tienen tus ojos? De acá del sector Pulamemo. Gracias, don Luis.
0: Esa es la número tres, señor de Pulamemo. Siempre te recordaré. Juanito, es la número tres. Que tiene el recuerdo, etcétera. Siempre te recordaré.
5: Muy buenos días, don Luis.
0: Hola.
5: Tengan una linda semana todos ustedes.
0: ¿Mm?
5: Mi ¿Mm? Voto es por la canción número uno. Muchas
0: uno,
5: gracias.
0: Uno. Leo Dan. Qué tremendo. Qué maravilloso. Qué enorme recuerdo, señor, señora.
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0: El extraordinario Leo Dan ahí está cantando para ti. En esta mañana de lunes. Cecilia también acá está votando por la 1. Gracias, amiga Ceci. Laurita. Laurita, que no para de escuchar esta radio. Qué bueno, Laurita. Está votando por la número 1 también. Excelente, ahí está la competencia. Usted también puede participar. Puede llamar al 642-31-5050. Ese es nuestro número de contacto, 642-31-5050. Y también puede ser en el WhatsApp, más 569-8770-7883. Ese es el WhatsApp para su audio voto, el más 569-8770-7883. ¿Por cuál vota Martita? Ahí al frente está su micrófono. Ahí está. ¿Por cuál quiere votar usted? ¿Por
6: bueno,
0: cuál?
6: Buenos días. Por la número uno.
0: Por la número uno, Leo Dan.
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0: Qué tremendos recuerdos, Leo Dan, Martita.
6: Sí.
0: ¿Cierto? Saludos para alguien, Martita.
6: Para mi mamá, Margarita.
0: Margarita, saludos para Margarita. Que prepare un rico almuerzo, ¿cierto?
6: Sí.
1: Sí.
0: ¿Y la Olguita, por cuál va a votar, Olguita? Acérquese el micrófono. Buen día, Olguita.
6: Buenos días. Por la número uno, Leo Dan.
0: Leo Dan también. Saludos a la mamita igual.
6: Saludos a mi mami, Margarita Miranda.
0: Muy bien.
6: Nos debe estar escuchando.
0: Seguro que sí. Mira, allá están las chiquillas. Mira. Allá está la Marta, la Olguita. Vale. Saludos para Margarita en la Villa Manuel Rodríguez, chiquillas.
6: Sí.
0: Vale. Sí. Hola, buen día. Espéreme un ratito. Hola.
7: Hola, buenos días.
0: ¿Cómo está usted?
7: Bien, ¿y usted?
0: Todo bien, pues, Angélica. Votación, Angélica.
7: La número uno.
0: La uno, Leo Dan. Saludos a don Jorge.
7: Gracias. gracias.
0: Que tengan un buen día.
7: Señora, igual.
0: Muy atenta, chau. ¿Me quería decir algo más, Martita?
6: Sí, era para mi hermana Matilde, que también lo escucha todas las
0: Matilde.
6: Mañanas.
0: Sí. ¿También en la Villa Manuel Rodríguez?
6: También en la Villa Manuel Rodríguez.
0: Ya, y Matilde ahí, don Rudecindo también.
6: También.
0: Don Rudecindo, el amigo Rudecindo. ¿Y cómo anda la audiencia por allá, por la Villa Manuel Rodríguez, de la radio? ¿Siempre bien?
6: Sí, porque se lo escuchan. Están
0: los atentos, vecinos y las vecinas, sí, están atentos ahí.
6: Están atentos a la radio.
0: Además estuvieron de aniversario.
6: Sí.
0: Tremenda fiesta con los manantiales.
6: Sí.
0: Se escuchaba por todos lados la buena música.
6: Sí, se escuchaba fuerte.
0: Y los vecinos todos bailando, pasándolo espectacular el viernes en la noche.
6: Sí, estuvieron qué bueno. Bailando.
0: Pero todo el mundo se porta bien.
6: Sí, no hay, no hay ningún problema.
0: Qué bueno. Vale, Olguita. Gracias, Olguita. Gracias, Olguita. Y Marta.
6: Gracias.
0: Las dos hermanas estaban acá visitándonos y saludando a su mamita. Vinieron exclusivamente para saludar a Margarita. Mira tú, Margarita, cuánto la quieren. Saludos. Así que las tiene que esperar con una rica comida y con un delicioso postre también.

16 minutos para las 11 de la mañana. Juanito de Pulamemo envía acá un téngase presente. Dice que las micros que salen hacia el litoral no están respetando el valor del pasaje para adultos mayores. Falta fiscalizar más. Ya. Mire, Juanito, nosotros viajamos para allá regularmente y en algunas ocasiones hemos podido ser testigos que sí respetan el pasaje. Quizás cuál será la situación, habrá que conversar con el chofer en una de esas. Pero bueno, si usted dice que falta fiscalización de parte de la Seremía de Transporte y Telecomunicaciones, seguramente así ha de ser. Nunca está de más fiscalizar, ¿cierto? Revisar cómo están los procedimientos. Por lo demás, acá hay una ley que acompaña esta disposición, esta acción de bajar a mitad de precio prácticamente los pasajes para adultos mayores. Entonces lo que se requiere, más que la ley que ya existe, es la buena voluntad de parte de las personas. Sin buena voluntad no hay procedimiento justo, ¿cierto? Salvo que esté un fiscalizador o un carabinero permanentemente ahí, lo que no es posible. Entonces por eso estamos siempre, nosotros estamos apelando a la buena voluntad, al criterio de las personas que respeten lo que está establecido en la ley, que apoyen a los adultos mayores también, sobre todo en estos tiempos tan difíciles, tan cuesta arriba en el aspecto económico. A todo el mundo le cuesta. Amigo, amiga, vamos a saludar a continuación a Anita Higuera. Ahí está ella escuchando nuestra radio. Ella originalmente era de Quilacagüina, conocida como Nanita. Para Anita Higueras, saludos de parte de la amiga Cecilia. Se comunicaron telefónicamente y Anita Higuera estaba escuchando la radio, así que dijo, la voy a sorprender a Anita Higueras. La voy a saludar a través de la radio, la voz de la costa, Anita Higueras. Y ahí está este saludo para Anita Higueras de parte de Cecilia. Qué bonito, qué bueno, qué agradable cómo ustedes se van comunicando, van interactuando a través de la radio presente en la vida de la gente desde hace 58 años.

Estamos a 10 minutos de las 11 de la mañana en este lunes, echando a andar la nueva semana y también apoyándonos con energías positivas, con buenas energías positivas para que todo sea mucho más llevadero y las cosas resulten idealmente a nuestro favor, ¿cierto? Bueno, esta semana, clave esta semana porque es feriado el día 16 de julio, así que entusiásmese de alguna manera, porque va a ser más cortita la semana, por supuesto que sí. Y hay que cuidar el tema de la leña también, ¿cierto? Con el tema de la calefacción y eso, hay que cuidarlo porque está cara la leña, porque además hay que usar idealmente la leña seca para no generar tanto humo que termine contaminando nuestra ciudad. Y junto con eso hay que cuidar todo el sistema de calefacción para evitar ¿qué será? A ver, ¿qué tenemos que evitar? Bueno, que se nos descontrole la situación y finalmente termine ocasionando un incendio.

5 minutos para las 11 de la mañana y nos llega una invitación para compartirla con ustedes. Tiene que ver con una misa recordatoria para el querido padre Teóforo. El día 25 de julio se va a hacer esta misa recordatoria para el padre Teóforo en la parroquia de Cuinco, Cristo Resucitado, en Cuinco, día 25 de julio, sábado a las 11 de la mañana. Sabemos que él fue muy querido, sobre todo por las comunidades de Costa Sur, así que se hace esta invitación para que la gente pueda participar de esta misa en recuerdo del padre Teóforo, el día 25 de julio, 11 de la mañana, en la parroquia de Cuinco. Nos vamos preparando para seguir recibiendo tu votación, para seguir escuchándote también, pero igual a las 11 de la mañana, el punto de prensa, todo aquí cuando nos damos ánimo, cuando nos motivamos para comenzar a calentar motores, a avanzar en la nueva semana.

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2: Buenos días, la señal horaria indicó las 11 horas. Tres personas resultaron heridas de bala la madrugada de este lunes durante un ataque registrado al interior de un CITE en el barrio Matasur, en la comuna de Santiago. Dos de los lesionados se encontraban dentro del inmueble al momento del ataque. El tercero, un conductor de aplicación de transporte, resultó herido de forma accidental mientras compraba alimentos en la vía pública tras recibir el impacto del rebote de un proyectil. Los tres afectados fueron trasladados de urgencia hasta la exposta central, donde ingresaron con diagnóstico reservado. El Ministerio Público determinó que la Brigada de Homicidios de la PDI asuma la investigación y hasta el momento no se ha informado de detenidos por este hecho. La percepción ciudadana sobre la situación económica continúa empeorando. La más reciente encuesta Plaza Pública de CADEM reveló que un 56% evalúa negativamente su situación personal y familiar, alcanzando su registro más alto desde marzo de 2014. El pesimismo acumula 15 semanas consecutivas por sobre la valoración positiva, mientras a las expectativas también muestran un escenario adverso. Un 79% anticipa un mal panorama para el consumo y un 88% tiene una visión negativa sobre el empleo. En materia política, la gestión del presidente Kast obtiene apenas un 38% de aprobación y un 58% de desaprobación durante la segunda semana de julio. Las áreas mejor evaluadas del Ejecutivo son Relaciones Internacionales y Defensa, ambas con un 44%. Además de la inmigración con un 40%. En contraste, las peores evaluaciones se concentran en justicia, 23%, la relación con el Parlamento, 28%, y economía y empleo, 30%. La delincuencia y narcotráfico registró la mayor caída con 8 puntos menos. Sobre el plan de reconstrucción nacional, un 50% declara estar en desacuerdo con la iniciativa. Y un 44% la respalda. Sin embargo, algunas medidas específicas cuentan con mayor apoyo, como aumentar recursos para reconstruir zonas afectadas por incendios en Ñuble y Biobío, que tienen un 81% de respaldo. El estudio muestra un escenario marcado por la preocupación económica y las bajas expectativas laborales, mientras el gobierno enfrenta cuestionamientos principalmente en áreas internas como seguridad, empleo y gestión política. El Consejo Regional de Los Lagos aprobó el financiamiento para la etapa de diseño del proyecto Construcción Servicio Sanitario Rural Sector Puerto Godoy Comuna de Maullín, iniciativa que considera una inversión de más de 389 millones de pesos con recursos del Fondo Nacional de Desarrollo Regional y que permitirá avanzar en una solución definitiva para el abastecimiento de agua potable de ese sector rural de la comuna. El proyecto, que cuenta con recomendación satisfactoria RS, busca responder a una necesidad histórica de las familias de Puerto Godoy, localidad que actualmente no dispone de un servicio sanitario rural. En la actualidad, sus habitantes obtienen el agua principalmente de pozos tipo noria construidos de manera artesanal, vertientes superficiales y pequeños afloramientos, consumiendo agua sin tratamiento y debiendo resolver de manera individual el acceso a ese recurso esencial. Durante la madrugada y ayer domingo 12 de julio, carabineros del retén de Trumao efectuó un procedimiento a las 0 horas con 50 minutos en la ruta U100, kilómetro 13, camino a Trumao, en el cruce de Quilacoya. El personal policial fiscalizó a un furgón con tres ocupantes, detectando que un menor de 17 años portaba un banano con sustancias ilícitas y armamento. Al revisar sus pertenencias, hallaron 10 envoltorios de clorhidrato de cocaína, 7 gramos de marihuana y munición para pistola de fogueo sin percutar. Tras el hallazgo, el adolescente fue puesto a disposición del control de detención durante la jornada de ayer, mientras que los otros dos sujetos quedaron apercibidos a la espera de futuras citaciones. 11 horas 5 minutos, hasta aquí este punto de prensa. Por su atención, gracias. Buenos días.
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Te recibimos en la sintonía de la Radio Voz de la Costa en las 11 de la mañana con 10 minutos. 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Junto a Javier Rivas nos vamos a acompañar hasta las 12 horas mientras la gente está a esta hora regresando a la casa después de hacer los trámites de la primera parte de la mañana.

Muy bien, Marisela estaba cantando ahí la romántica y siempre querida Marisela, repleta de lindos recuerdos. ¿Qué me dice usted, don Alfredito? Claro, ella anda en gira por Chile. Efectivamente, tienes razón. Marisela anda en gira en distintas ciudades de nuestro país. Esta es una semana clave para la mega reforma que ha tenido varios nombres, ¿cierto? La reforma mixta, en fin, la mega reforma. El día miércoles se tiene que votar en el Senado. Esta es una reforma bien profunda, auditores y auditoras, que va a provocar muchos cambios en nuestro país. Entonces, por eso se requiere que haya el mayor consenso posible. No basta con una mayoría circunstancial, porque no se trata de una sola ley, son alrededor de 42 disposiciones que están inmersas en esta mega reforma y que va a provocar cambios muy importantes, es un hecho. Ahora, ¿de qué magnitud, a quién va a afectar este tipo de cambios? Eso está por verse. Porque es tremendamente riesgosa una reforma de esta cuantía. Tiene que ver con los impuestos, tiene que ver con el dinero que deja de percibir el Estado, etcétera, el Estado como tal, pero el Estado representado también a través de los municipios del país. Entonces, por lo mismo que lo que se quiere es que finalmente sea de el mayor consenso posible. No basta con mayorías circunstanciales, no es suficiente. No es suficiente. Usted tiene el ejemplo de la reforma del sistema de pensiones, ¿verdad? Estaban agarrados del moño los políticos ahí, pero resulta que se sentaron a conversar y finalmente lograron poner en esa conversación los intereses de uno y de otro lado. Y al final se generó una reforma, no como la que muchos trabajadores queríamos, pero hubo que ceder ciertos puntos y, en definitiva, el mundo político se puso de acuerdo y en porcentaje alto en el Congreso se aprobó esta reforma, que ha implicado una mejora importante en las pensiones de nuestra gente, ¿sí? Y después de esto, ¿alguien reclamó contra la reforma del sistema de pensiones, contra las pensiones, contra la AFP? ¿Verdad que no se ha vuelto a reclamar? No porque esta reforma haya resuelto todos los problemas, la reforma del sistema de pensiones, no, sino porque finalmente acaba un consenso que le dio estabilidad a la decisión. Y la gente entendió que, después de todo esto, hubo algo bueno, que es el sistema de reforma de pensiones, que le mejoró las pensiones, ¿cierto? Entonces, por lo tanto, el debate se cerró ahí. Lo mismo con el tema constitucional, pasó lo mismo. Al final, la gente quería cambiar la Constitución, pero luego las propuestas que surgieron allí le parecieron demasiado audaces, muy vanguardistas. Entonces, ¿qué hizo la gente? Las rechazó. ¿Y se ha vuelto a conversar sobre el tema de la Constitución? No. ¿Por qué? Porque hubo un consenso, en definitiva, en que no era el momento, ni era la propuesta la más idónea, tal vez, que permitiera esos consensos. Por eso que se rechazó al final. Y resulta que ahora, con este proyecto de ley en donde se intenta cambiar de manera significativa el tema del pago de los impuestos de las empresas, y lo que recauda el Estado, también estamos frente a una reforma que es grande, muy grande, y que va a provocar impactos, va a provocar impacto. ¿Y quiénes pierden generalmente? Son las personas, la gente, que depende de la ayuda del Estado, depende del acento social que el Estado tiene y que es determinado finalmente por los propios gobiernos. Entonces, por eso es que se requiere que acá haya conversación, haya diálogo, que no se imponga una fuerza política por encima de otra, simplemente porque tiene una pequeña mayoría circunstancial. Si eso no ocurre, lo más probable es que, a poco andar, frente al nuevo gobierno, vamos a estar nuevamente en esta discusión de que van a faltar impuestos y hay que modificar esto. Y vamos a estar nuevamente en el desgaste que esto representa, las discusiones que se dan a nivel del Congreso.
¿cierto? Entonces estamos en momentos claves, porque el día miércoles tendría que ser votado esto en el Senado para la mega reforma. Y hasta acá el gobierno solo tiene mayoría circunstancial, un voto a favor. Un voto a favor. Y con eso no es suficiente. O sea, es suficiente para aprobar esto, pero no para generar consensos. No para generar consensos. Entonces lo que se requiere es dialogar más y estar disponible a ceder en ciertos aspectos para construir justamente ese conjunto de intereses que represente idealmente a todos.

0: Al modo mío, a la manera mía. 11 de la mañana, 24 minutos. Y habrá que ver qué pasa finalmente con este conductor que en su loca carrera termina atropellando a la gente y dejando 6 víctimas. Tiene que ser presentado a tribunales en esta mañana. Y ahí se va a verificar cuál es la razón. Porque él ha dicho, ¿lo vio en la imagen de televisión? Dijo que se había desmayado. Entonces, sí, esa es la explicación que había ahí, a priori. Me desmayé, dijo, me desmayé, me desmayé, me desmayé. Bueno, habrá que ver si eso es creíble, si tiene sustento para eso, hay que hacer exámenes, si se desmayó, por qué se desmayó, hay que verificar qué había consumido, por ejemplo, descartar todo eso. Todo eso ocurrirá ahora con esta investigación que comienza para esclarecer los hechos que terminaron con la vida de 6 personas en Viña del Mar. Javier Rivas te asesora bien, abogado, especialista en lo civil y en lo comercial, y nos prepara porque prontamente vamos a revisar el ranking. El ranking, el ranking, el
1: Sí.
0: ranking. Javier
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0: Rivas.
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0: Presenta a Leodán número 1. Tú llegaste.
1: te fuiste sin
0: Leodán
1: decirme
0: número 1. Número 1.
1: adiós.
0: Número 2. Ranking de canciones bonitas. Jimena.
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0: Que el amor se va.
1: antes.

0: Número 3, canción número 3. Siempre te recordaré. Giacomo Monti. Hola, buen día.
1: Hola, don Luchito, ¿cómo estamos?
0: Bien, ¿con cuál se queda usted hoy?
1: Ay, mira, tres son bonitas, don Luchito.
0: Sí.
1: No hay por cuál votar, pero me voy por la número 1.
0: La 1, Leodán. Sí. Lindo día, linda semana.
1: Igualmente para usted, don Luchito.
0: Gracias. Chao. Leodán.
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0: ¿Cómo estamos con el almuerzo, amiga? ¿Cómo que qué almuerzo?
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0: Me dice, oiga, no me dejan tiempo ni siquiera para el teléfono.
4: Traigo charlotas.
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0: En la tarde llega el amigo que le gusta las charlotas, el cilantro, la zanahoria y todo esto. En la tarde, en la tarde.
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0: Te ríes tú, Alfredito Delgado Meneses, cómo te ríes tú. Este se llega a echar para atrás de la risa ahí en su sillón.
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0: Déjate de jugar ahí. 642-31-50-50. Nuestro número para llamar y votar.
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0: Corazón, corazón, corazón. Pero nos llamó usted.
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0: Con Jimena aquí, mire. ¿Por qué el amor se va? Dice Jimena. Tengo idea. ¿Por qué el amor se va? ¿Usted sabe por qué el amor se va?

0: en la número 3.
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0: Siempre, siempre te recordaré.
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0: Elena Tejer. Gracias, saludos para Frank entonces. Ahí dominando en la sintonía, petando por la audiencia de cada mañana. Agradecido de
2: hola, presencia. Buen día, buen día. Voto por la número uno.
0: Uno.
2: Gracias.
3: Tú llegaste justo. Nos te esperaba.
0: Gracias a usted. Saludos a Berito.
4: Hola,
0: amigo
4: de la ley de la costa. Voto por la número uno por Leodán.
0: Leodán.
4: Sí, están preparando ya el almuerzo. Ya está casi, casi.
0: Ah, qué bueno. Bueno, díganos qué tenemos que llevar nomás. Usted nos dirá. Va a pasar a comprar a la feria ahí con Alfredito Delgado.
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0: La señorita Nancy
1: que tienen
0: tus está
1: ojos,
0: votando por la 3.
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0: Giacomonti, siempre te recordaré.
5: Hola, buenos días a todos los de mi querida radio La Voz de la Costa. Ay, me pusieron en un dilema ustedes.
0: Sí, está complicado.
5: Yo soy fan de Leodán, pero con la 2 tengo un tema ahí. Pero no, dejemos el pasado tranquilo, que se vaya.
0: Sí, mejor será. Mejor.
5: Como el amor se va. Y voto por Leodán, por Leodán, la 1.
0: Sí. Hay que ser positivo.
5: Un saludito para todos los de la radio. Okay. Y un saludo para mis vecinos que me escuchan. Chao, chao, que estén chao, bien.
0: Chao. Sí, para los vecinos que me escuchan ahí en Pelleco. Pelleco alto, pelleco bajo. Saludos. ¿Qué te pasa, corazón? Oiga, ¿y usted por qué no llama? ¿A qué hora, a qué hora, a qué hora? ¿Tan ocupadita está? Ah, está preparando el almuerzo ya, ¿no? Entonces, ni la molestamos. Ni la molestamos. Que esté todo rico, como siempre. Winnie está votando por la 1. Ok, Winnie. Te pasaste, Winnie. Que te vaya bien. Hoy y toda la semana. Saludos a la Fran Teresa. Leodán, tú llegaste. 11:30 de la mañana.
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Oiga, ¿quién va a estar en la tarde, Alfredito? Porque don Víctor Manuel está de vacaciones. Ahí está. Ya, mañana me dice. Por ahora, Javier Rivas, abogado especialista en lo civil y en lo comercial. Para hacer la promoción acá, en la Cita Victoria. Ya, Cita Victoria. Que le vaya bien en la tarde, Cita Villa. Buena suerte. Toda esta semana va a estar la señorita Victoria Barriga acompañándoles en la tarde. Para La Voz de la Costa en la tarde. 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

Tienes la cara bonita, linda Lolita. Tienes

0: Lolita mía, ahí estaba el recuerdo con los Galos y Luchito Muñoz en la voz. Saluda a Normita Canquil, ahí en la Villa Paula, Jara Quemada. Un abracito para usted, Normita Canquil. Que tenga un buen día y que ande mejor la salud. Normita Canquil, en la Villa Paula, Jara Quemada. A continuación vamos a hacer algunos saluditos que están llegando en estas redes sociales de Voz de la Costa de Osorno, día lunes. Hola, ¿quiere votar?
1: Yo sí, don Luis Rolando, ¿cómo está usted? Acá Carmen Muñoz de Bahía Mansa. No dormí nada anoche.
0: ¿Está con insomnio?
1: Sí.
0: ¿O pesadilla?
1: La pesadilla del viento.
0: Ah, mucho viento, sí.
1: Mucho, mucho, mucho, mucho, pero re mucho.
0: Pero dicen que en el viento anda el diablo, ¿ah?
1: ¿Eh? Ay, no.
0: ¡Qué bonito! Oiga, entonces estuvo muy intenso el viento, pero ahora no.
1: Ahora igual, pero se habrá bajado un 20%.
0: Ya, no hay que salir a la calle entonces, ¿eh? O de lo contrario, hay que amarrarse bien.
1: No, si yo tenía que ir a un curso de cardiovascular y no pude ir.
0: Mejor que no, quédese ahí tranquilita, votemos.
1: Ya, por Giacomonti.
0: Giacomonti.
1: Grande de acá de Bayamanta.
0: Siempre te recordaré.
1: Saludos a todos ahí a la radio.
0: ¿Cómo están los adultos mayores ahí, los adultos mayores? El San Andrés.
1: Los otro día tuvimos de parranda San Andrés.
0: Sí, así supe, ¿eh? Estaban celebrando, pero con bombos y platillos.
1: Clarito que sí.
0: Sumaban como 4.000 años entre todos, pero lo pasaron bien. Wow. Ya, Carmencita, chao.
1: Ya, chaito, gracias.
0: Ay, señor mío. Claro, el viento. Hay que prepararse para el invierno nomás, pues si nosotros le dijimos a usted, le dijimos. Oiga, viene la corriente del niño, ¿eh? La corriente del niño. Sí. Ahora se habla de un río atmosférico. Con mucha lluvia, sobre todo para la zona centro-sur del país. O sea, de Concepción hacia el norte. Acá igual llueve, pero no creo tanto. Y la gente del norte se está preparando también. Hagamos los saludos, ¿qué te parece? Vamos a revisar de inmediato saluditos que están llegando por acá, junto al abogado Javier Rivas, especialista en lo civil y en lo comercial, o sea que tiene un rango de acción muy grande. 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Ahí tienes tú. Vamos recibiendo los llamaditos, los saludos. ¿Sabe qué? Pongamos una cancioncita primero. Eso es.

Ok. Ahora sí que vamos a revisar saluditos después de haber escuchado a Lolita. Cuatro patitas, good morning. Ah, claro, es un perrito o una mascotita. Puede ser también, no un pollo, no, pues si un pollo tiene dos patas. Cuatro patas, dice acá. Puede ser un gato también. Jovita Borges. Buenos días, don Luis. Envía un buen café con leche. Gracias, Jovita Borges. Georgina Castro dice, buenos días y bendecida semana para ustedes. Teresa Cheuquian, buenos días, don Lucho. Excelente semana junto a su familia. Gracias, Teresa. Saludo a don Alfredito allí. Jackie Maggi, buenos días, don Luchito. Miguelina Yanquileo Soto, estimado amigo. Vuestra compañía nos alegra las mañanas y la jornada. Gracias, Migue. Jacqueline y Cecilia Catalán, don Lucho, excelente semana. Gracias, Jacqueline y Cecilia Catalán. Silvia Orieta Pacheco, Silvia Pacheco. Buena semana, dice. Catalina Deuma, bendiciones, don Lucho. Buena semana, don Lucho. Ok, seguimos abriendo páginas. Continuamos recibiendo los saludos de Isolde Sea. Juana Maldonado, linda semana, bendecida semana. Oye, qué tiempo que no escribía la Juanita Inés Maldonado. Está rezando la Juanita acá. ¿Qué pasa, Juanita? Juana Inés Maldonado Negrón. Jovita Enoch igual envía saludos. Jaime González, Jaime 10 punto, envía su abrazo. Olivia Marina Yaituqueo, buena semana. María Santana Márquez, buen día, don Lucho. Excelente semana. Quiero saludar a mi compañero de vida, Marcos Reyes. Ya, don Marco. Saludo para usted, don Marcos Reyes. María Santana dice, buena semana, don Lucho. Gracias, gracias. Quien sigue desaparecida es la Ertita Quiopuana. ¿Qué será de ella? Saludos. Espero que esté bien la Ertita Quiopuana. No, no le habrán suspendido el teléfono y de repente se rompen los teléfonos también. Tanto uso, ¿cierto? Se hunden los teléfonos, dijo. Y puede que ocurra eso. Sí. Podría ser. Don Pascualito, ahí está Don Pascualito. Saludo a la señora Jovita que acaba de enviarnos un WhatsApp acá. La señora Jovita. ¿Cómo están las damas de blanco, Jovita? ¿Todo bien? Qué bueno. Más blanco que lomo, dice. Ah, qué bueno, qué bueno, qué bueno. Muy bien. Ya. 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

Ya, nos envía invitación acá a la Pili. La Pili envía una invitación para el Día del Perro, oye. Hay que prepararse para el Día del Perro, Alfredo, ¿eh? El perro y el perrito. El día 25 de julio hay una actividad, dice ella, de 12 a 18 horas en Rancho Palo Blanco, camino a Río Negro. Rancho Palo Blanco, camino a Río Negro. Fácil de llegar. Habrá exposición de emprendedoras y emprendedores. Y ahí va la Pili. Charlas educativas también, impartida por veterinario y experta, todo referido al perro. El perro, el día 25 de julio en el Rancho Palo Blanco, camino a Río Negro, de 12 a 18 horas. Correcto. Ah, también pueden llevar otras mascotas. ¿Y gatos también? Ni se le ocurra así llevarlo sin jaula el gato, ¿eh? Si no, va a quedar la tienda la nomás. Dice un hunter acá, puede llevar un hunter. Oh, imagínate el gato y el hunter. Oh, puede quedar la tienda la, ¿eh? Ojalá lleguen los carabineros y vayan los carabineros. Para evitar que los animalitos se peleen. Son pura broma, ¿no? Nos vamos. Habrá comida para almorzar y todo, comida para mascota y comida para personas. Alfredito, estamos listos, yo ya estoy listo aquí. Primer lugar, señoras y señores, atención, hoy se ha quedado en el primer lugar. Estuvo peleadito el ranking, pero logró ventajas. Número uno, tú llegaste. Leodán, nos vamos. 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Perfecto, perfecto. Y mañana volvemos por acá. Estaremos nuevamente contigo mañana con todo el ánimo del mundo. Que ocurran cosas buenas hoy contigo, con tu gente, con el país también y con el mundo. ¡Chau!

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0: Las 12 horas ya con 2 minutos, la hora oficial de Chile continental. Atención a estos comunicados. Tenemos el sentimiento de comunicar el sensible fallecimiento de nuestro querido padre, tío, abuelito y bisabuelito, don Juan Francisco Lemo Tranallado, que en paz descanse. Sus restos son velados en la Iglesia Metodista Pentecostal de Quilquilco. Su funeral se realizará el día miércoles 15 de julio a las 12 horas en el cementerio de Cantiamo. Firma la familia Lemo Rodríguez. Atención, se comunica el sensible fallecimiento de quien fuera nuestro padre, suegro, tío, abuelo y bisabuelo, José Alejo Huenchupil, que en paz descanse. Sus restos están siendo velados en la sede social Pablo Neruda, ubicada en calle Las Manzanillas, 1976 Franque. Su funeral será el día martes 14 de julio a las 11 horas en el cementerio Parque Valle del Cedrón, comunica la familia. Tenemos el sentimiento de comunicar el sensible fallecimiento de nuestro querido padre, tío, abuelito y bisabuelito, don Juan Francisco Lemo Tranallado, que en paz descanse. Sus restos son velados en la Iglesia Metodista Pentecostal de Quilquilco. Su funeral se realizará el día miércoles 15 de julio a las 12 horas en el cementerio de Cantiamo. Firma la familia Lemo Rodríguez. Notas de agradecimiento. Se expresan los más sinceros agradecimientos a todas las personas, familiares, vecinos y amigos que nos acompañaron en el velatorio y funeral de nuestro querido hijo, hermano y tío, Ariel Vera Huala, que en paz descanse. En forma especial van los agradecimientos a la hermana Cecilia Huala y Facundo Cañulef por haberlo acogido en su infancia, todos los veranos en el periodo de sus vacaciones, a la prima Claudia Cañulef, a la línea de micro número 3 Osorno, donde él se desempeñaba por la hermosa despedida, a todas las personas que se hicieron presentes con sus arreglos florales, a la empresa Suyay y Minibuses Azules, línea número 1, recorrido Osorno, a Funeraria Muñoz Hermanos, por siempre agradecidos, su mamá, señora Yolanda Huala, su hermana Cristina Vera Huala, yerno Víctor Sepúlveda y su regalona, Josefa Sepúlveda. A nombre de la familia Soto Vera y Soto Gamín, se agradece profundamente sus muestras de cariño, apoyo y compañía en los momentos de dolor ante la pérdida de nuestra madre, abuelita, bisabuelita y tía, señora Olga Vera Ruiz, que en paz descanse, más conocida como la señora Ayola. En forma especial se agradece a la Junta de Vecinos por facilitar la sede del sector, asentamiento Baquedano, la señora Carla Vergara e hija, por su gran apoyo y cooperación en la cocina. Agradecen atentamente a familia Soto Vera y Soto Gamín, hijos, nietos y bisnietos.

0: muertos. Atención, a nombre de la familia Soto Vera y Soto Gamín. Se agradece profundamente sus muestras de cariño, apoyo y compañía en los momentos de dolor ante la pérdida de nuestra madre, abuelita, bisabuelita y tía, señora Olga Vera Ruiz, que en paz descanse, más conocida como la señora Yola. En forma especial, se agradece a la Junta de Vecinos por facilitar la sede del sector, asentamiento Baquedano. La señora Carla Vergara e hija por su gran apoyo y cooperación en la cocina. Agradecen atentamente la familia Soto Vera y Soto Gamín, hijos, nietos y bisnietos. Mucha atención. La familia Huentro Jeffy agradece a todas las personas en general que acompañaron en el velatorio y funeral de Juan Alberto Huentro Gualamán. En los momentos difíciles, principalmente a las personas que estuvieron ayudando desde el primer momento, las cocineras, los que hicieron la carne, los que hicieron la sepultura, los que llegaron con sus donaciones, los bastoneros, los serviciales, al padre Adrián que hizo el responso, a la persona que nos facilitó el centro comunitario, a las personas que nos facilitaron los vehículos para trasladar las cosas, a los hermanos y hermanas que hicieron el servicio evangélico de Pichilafquelmapu, a las personas que hicieron el pan, sopaipillas, las roscas, queques, etc., a las señoras que arreglaron el altar. Agradecen sus hijos, hijas, nietos, yernos y nuera. Hasta aquí esta edición de mensajes.
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0: Atención, que se comunique el sensible fallecimiento de quien fuera nuestro padre, suegro, tío, abuelo y bisabuelo, José Alejo Huenchupil, que en paz descanse. Sus restos están siendo velados en la sede social Pablo Neruda, ubicada en calle Las Manzanillas 1976 Franque. Su funeral será mañana martes 14 de julio a las 11 horas en el cementerio Parque Valle del Cedrón. Eternamente agradecido desde ya la familia. Mucha atención, entonces, se comunica el sensible fallecimiento de quien fuera nuestro padre, suegro, tío, abuelo y bisabuelo, José Alejo Huenchupil, que en paz descanse. Sus restos están siendo velados en la sede social Pablo Neruda, ubicada en calle Las Manzanillas 1976, Franque. Su funeral será mañana martes 14 de julio a las 11 horas en el cementerio Parque Valle del Cedrón, comunica la familia. Las 12 horas con 10 minutos.
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1: 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Bienvenidos amigos, ojalá se encuentren muy bien en el día de hoy y con muchas ganas de compartir este nuevo espacio que está como siempre al servicio de tu vida. Fíjate que un gran psicólogo llamado Carl Jung señaló que en nuestra vida hay dos importantes etapas. La primera que comienza a los 21 años de edad y la segunda que comienza a los 45 años. Este psicólogo afirma que el ser humano, a los 45 años, comienza a vivir un período de su vida que está marcado por lo espiritual, dejando de lado las cosas materiales, que son el centro de la etapa anterior. Ambas etapas, la de los 21 y la de los 45 años, son las más importantes y decisivas de la vida del hombre. Si ellas no son asumidas y vividas de la mejor manera, pueden aparecer las crisis, o como la denomina Carl Jung, la crisis de la mediana edad, la que se vive cuando llegamos a los 50 años de vida. En la primera etapa de la vida, que según este psicólogo es la de los 21 años, se desarrolla todo aquello que nos sirve para sobrevivir y soportar el mundo físico, psicológico y social. También desarrollamos nuestra identidad personal y nuestro lugar en la vida. Además, aprendemos a vivir con un gran ego del que, más tarde, cada uno debe ser capaz de desprenderse al llegar a la segunda etapa de la vida, la de los 45 años. Al llegar aquí, surge una gran pregunta para cada uno. ¿Nos dedicaremos a compartir nuestra vida o seguiremos preocupados de nosotros mismos? Querido auditor, si llegamos a la edad madura y no superamos la etapa en que solo nos servimos a nosotros mismos, aparecerá una gran crisis que en muchos hombres y mujeres se manifiesta con depresiones, intentos de ser jóvenes y maduros al mismo tiempo y en casos extremos se llega al suicidio. Por esto es fundamental asumir bien cada etapa para llegar de la mejor manera a la adultez y no encontrarnos así con la desagradable sorpresa que, al final de la escalera, nos damos cuenta de que ella está apoyada en la muralla equivocada. Para sentirnos realizados y asumiendo nuestra etapa de vida, hay que trabajar mucho. Para eso están la meditación, la oración y, por supuesto, el conocernos a nosotros mismos y de verdad.
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5: Son las 12 horas con 30 minutos.
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8: Estas son las noticias. Durante la madrugada de ayer domingo 12 de julio, carabineros del retén de Trumau efectuó un procedimiento a las 0 horas con 50 minutos, 10 para la 1 de la mañana, en la ruta U100, kilómetro 13, camino Trumau, cruce Quilacoya. El personal policial fiscalizó un furgón con 3 ocupantes, detectando que un menor de 17 años portaba un banano con sustancias ilícitas y armamento. Al revisar sus pertenencias, hallaron 10 envoltorios de clorhidrato de cocaína, 7 gramos de marihuana y munición para pistola de fogueo sin percutar. Tras el hallazgo, el adolescente fue puesto a disposición del control de detención durante la jornada, mientras que los otros 2 sujetos quedaron apercibidos a la espera de futuras citaciones. Mujeres pertenecientes al programa Mujeres Jefas de Hogar, ejecutado por la Ilustre Municipalidad de Osorno, en conjunto con el Servicio Nacional de la Mujer y la Equidad de Género, CERNAMEG, participaron en un taller de estética integral y terapéutica, instancia orientada a entregar nuevas herramientas de capacitación y fortalecer sus oportunidades de emprendimiento e inserción laboral. Durante el proceso formativo, los participantes aprendieron diversas técnicas vinculadas al cuidado personal y bienestar, que entre ellas la denominada experiencia del chocolate o chocoterapia, tratamiento que incorpora cacao natural, manteca de cacao y aceites esenciales para aplicaciones estéticas y terapéuticas. La monitora del taller, Soledad Cerro, creadora de Agua Luna, destacó que la capacitación busca entregar conocimiento desde una mirada integral y natural, incorporando técnicas que no requieren el uso de máquinas o aparatología, sino el trabajo manual y la utilización de productos naturales.
9: Este es un taller que consiste en 6 cursos, donde realizamos todo holístico, todo natural, usamos solamente productos naturales, nada de máquina, nada de aparatología. Es un curso que fue ganado por licitación a través de la municipalidad, donde postulé y salí aprobada, así que estoy feliz.
8: Explicó que las herramientas entregadas durante el curso permitirán que las beneficiarias puedan proyectarse en distintos ámbitos, ya sea desarrollando emprendimiento desde sus hogares, trabajando en centros especializados o complementando otras actividades laborales.
9: Tengo 15 chiquillas acá estudiando el curso y ahora estamos en taller de chocoterapia. Chocolate, cacao 100% natural, con manteca de cacao, con aceites de jojoba, aceite de almendra, donde es aplicado en la piel como mascarilla y también para hacer masaje. Van a poder trabajar desde su casa o van a poder colocar un spa o trabajar en algún spa también. Es un taller que ellas van a poder ganar dinero con esto extra, aparte de sus otros trabajos que tengan, y también con los otros talleres que fue masaje podal, limpieza facial, que también hubo yoga facial también, que son talleres que les van a servir a ella para un futuro.
8: Junto con la estética facial y la chocoterapia, la formación también contempló contenidos como masajes y limpieza facial y otras técnicas enfocadas en el bienestar. Una de las beneficiarias, Camila Cárdenas, valoró la oportunidad de participar en esta capacitación. Dijo que la motivación principal para integrarse al programa fue buscar nuevas alternativas que le permitan mejorar su situación económica y entregar mejores oportunidades a su familia.
10: La motivación fue obviamente mis hijos. Estaba buscando algo que me pudiera dar una buena situación, mejor situación económica para mantenerlos y darles lo mejor a ellos. Y me encontré con este curso por parte de la municipalidad de Mujeres Jefas de Hogar y no, excelente. Me sentí en una comunidad muy querida, muy comprendida, la profe es excelente y eso, bueno, es una experiencia que nunca había vivido y estoy muy agradecida.
8: Desde el programa Mujeres Jefas de Hogar dijeron que este tipo de iniciativas buscan fortalecer la autonomía económica de las mujeres, entregando espacios de formación y especialización en distintas áreas. A través de estas capacitaciones, se busca ampliar sus posibilidades de inserción laboral y apoyar el desarrollo de nuevos emprendimientos en la comuna de Osorno.
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8: Faltan 25 minutos para la una. El éxito de la nueva edición del Tanabata Matsuri 2026 consolida Osorno como el principal polo de encuentro intercultural del sur de Chile. La multitudinaria jornada que congregó a miles de familias en la escuela Leonila Folchi, calle Bilbao, fue realizada por la Asociación Japonesa de Osorno y contó con el patrimonio de la municipalidad, además de la destacada presencia del administrador municipal, señor Carlos Peña, y la agregada cultural de Japón en Chile, Maki Ashida. Su asistencia ratifica el valor de los lazos de cooperación internacional y el impacto del trabajo colaborativo entre el mundo social y el sector público. Asimismo, la ilustre municipalidad de Osorno se refirió al profundo impacto social de la iniciativa liderada por la organización japonesa local, cuya recaudación anual fortalece de manera directa la educación y los talleres comunitarios de la comuna, consolidando la cohesión ciudadana y el crecimiento equitativo de Osorno. Dos cursos gratuitos en las áreas de transporte y mecánica automotriz comenzarán su proceso de postulación en la comuna de Osorno como parte de la oferta formativa priorizada por el Consejo Regional de Capacitación, instancia que reúne al sector público, privado y representantes de los trabajadores para definir las necesidades de capacitación de la región de Los Lagos. La iniciativa, ejecutada por el Servicio Nacional de Capacitación y Empleo SENSE a través del programa Becas Laborales, busca entregar herramientas concretas para acceder a empleos en sectores que actualmente presentan una alta demanda de mano de obra calificada. La oferta contempla el curso especial con simulador de inmersión total conducente a licencia de conductor profesional clase A3, cuyas postulaciones ya se encuentran disponibles a través del portal www.sense.cl. La capacitación considera 15 cupos, una duración de 200 horas y está dirigida a personas mayores de 20 años que cuenten con enseñanza media completa, pertenezcan hasta el 80% del registro social de hogares y posea licencia de conducir clase B vigente con una antigüedad mínima de 2 años. En el curso se sumará, durante las próximas horas, la apertura de postulaciones para mecánica automotriz electromecánica, capacitación que también dispondrá de 15 cupos y permitirá a sus participantes adquirir competencias para diagnosticar, mantener y reparar sistemas electromecánicos de vehículos motorizados, fortaleciendo sus oportunidades de inserción laboral en un rubro que demanda personal especializado. El director regional del SENSE de la región de Los Lagos, señor Mauricio Toro Rojas, destacó que la oferta responde al trabajo desarrollado por el Consejo Regional de Capacitación y a las necesidades detectadas en el territorio.
11: ¿Sabían ustedes que en la región de Los Lagos existe una alta demanda para contratar conductores profesionales con licencia A3? Hoy día, en la comuna de Osorno, hemos ingresado al portal de SENSE, www.sense.cl, para que te inscribas en este tremendo curso, con una gran herramienta y una licencia habilitante. Un segundo curso que tenemos es el de mecánica automotriz con mención en electromecánica. 15 cupos también para la comuna de Osorno. SENSE está en modo empleo y sabemos que debemos invertir los recursos donde se necesita la fuerza laboral. Como SENSE seguimos trabajando fuertemente para identificar los puestos laborales y así generar la capacitación. Pronto estaremos con más cursos en la región completa. SENSE está en modo empleo.
8: El Consejo Regional de Capacitación es un órgano tripartito integrado por representantes del Estado, trabajadores y empleadores, cuya misión es identificar las brechas de capital humano del territorio y orientar la inversión en capacitación hacia los sectores con mayor potencial de desarrollo económico y generación de empleo. Las personas interesadas pueden conocer los requisitos de postulación y acceder a la oferta disponible ingresando a www.sense.cl o en la sección Elige Mejor.
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8: En 20 minutos más de la una. La semana pasada la Sala de la Cámara de Diputados aprobó con amplia mayoría el proyecto de ley denominado Ordenemos la Cuenta. La iniciativa impulsada por el Ejecutivo que busca aliviar el costo de la electricidad para las familias, avanzar hacia tarifas más justas y fortalecer la estabilidad del sistema eléctrico nacional. El proyecto fue aprobado en general con 89 votos a favor y continuará su tramitación en el Senado. La iniciativa contempla medidas de apoyo social, ajustes regulatorios y nuevas herramientas institucionales para enfrentar los problemas acumulados en el sistema eléctrico, especialmente los derivados del congelamiento tarifario aplicado en el 2019, que generó deudas y retrasos en distintos componentes del sector. El secretario regional ministerial de Energía de la Región de los Lagos, señor Andrés Niklicek, valoró la aprobación legislativa y destacó que la propuesta representa una respuesta integral para enfrentar el escenario tarifario actual. La autoridad regional explicaba que el proyecto incorpora mecanismos para mitigar el impacto de las alzas en las cuentas de electricidad, particularmente en la región de Los Lagos.
12: Recordemos que el proyecto de ley Ordenemos la Cuenta surge como una respuesta integral a los problemas acumulados en el sistema eléctrico, particularmente tras el congelamiento tarifario del 2019, que generó deudas, retrasos regulatorios y presión sostenida sobre las cuentas de la luz. Esta iniciativa incorpora un mecanismo para mitigar el impacto tarifario en la región de Los Lagos, donde se proyectaban alzas promedios cercanas al 19%, lo que bajaría a un 10% en promedio en las cuentas de la luz. Además, incorpora extender el subsidio eléctrico durante el 2027.
8: Entre sus principales medidas, el proyecto establece un primer eje relacionado con la rebaja y certeza tarifaria que considera la continuidad del subsidio eléctrico y mecanismos de protección para la familia frente a los aumentos de precios. También incorpora medidas específicas para las regiones donde las tarifas eléctricas tendrán mayores variaciones. Un segundo eje apunta a ordenar el sistema tarifario y regularizar las deudas acumuladas con las empresas eléctricas. Para ello se propone un mecanismo gradual de pago entre los años 2028-2035, buscando distribuir los costos en el tiempo y evitar impactos significativos en el presupuesto de los usuarios. La iniciativa también aborda los retrasos en la actualización de tarifas de transmisión y distribución eléctrica, estableciendo medidas para evitar la generación de nuevas deudas y otorgar mayor certeza al funcionamiento del sistema. Con esto se busca que el sector opere con plazos definidos y mayor estabilidad hacia los próximos años. Finalmente, un tercer eje del proyecto está enfocado en fortalecer la seguridad y calidad del suministro eléctrico, promoviendo inversiones en zonas críticas y ampliando las facultades de la autoridad para actuar ante situaciones que puedan afectar la continuidad del servicio. Con estas medidas, el gobierno busca avanzar hacia un sistema eléctrico más confiable, predecible y con menor impacto económico para las familias.
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8: 17 minutos nos separan de la una. En la comuna de Puyehue, diversas agrupaciones y emprendedores locales, además de obras de teatro, funciones de cine y circo, danza y presentaciones musicales, dieron vida a la duodécima edición de la Puyehue Cultural. evento que viene a romper la estacionalidad, así como entregar opciones gratuitas de esparcimiento a las familias de Puyehue y turistas que disfrutan de las vacaciones de invierno. Evento que finalizó el sábado 11 de julio en la Casa de la Cultura de Entre Lagos. El señor Roberto Coronado es director de Turismo, Fomento Productivo y Cultura de la Ilustre Municipalidad. E hizo un positivo balance de esto, agradeciendo la concurrencia del público que año a año espera que esta instancia permita participar y disfrutar de cada una de las actividades gratuitas a las familias.
13: Bueno, estamos muy contentos de lo que ha sucedido. Ya llevamos muchos días desde el sábado 4 de este mes con el inicio con la cazuela, con el carnaval de invierno. Luego el otro día, domingo, tuvimos la gran peña folclórica. Hemos tenido pasado por muestras artesanales. El día de las infancias, el día de ayer, con circo, con actividades, con regalos, con cosas muy lindas. Obras de teatro para la comunidad. Y hoy día hemos tenido una experiencia muy linda para mostrar la muestra Mapuche Huilliche. Estamos muy contentos con la reacción del público. Hemos tenido alta concurrencia. Nuestros emprendedores están contentos.
8: Las actividades del último día de la Puigua Cultural Puyehue 2026 inició al mediodía con la muestra de comidas patrimoniales, ocasión en que unió lo mejor de la gastronomía con música y danza en vivo, con las representaciones de los conjuntos folclóricos Los Puyehuitos y Entre Cordilleras, además de la Pop Cebolla de Los Vázquez, en la voz de Juan Pablo Yarzo y Coque Andrés, dueto que tributa a los talentosos hermanos chilenos. El gran cierre del evento familiar ocurrió desde las 20 horas junto al espectáculo de Boara y luego del reconocido DJ Mac Visual, quien hizo disfrutar a los asistentes con los mejores éxitos musicales y su característica animación. Con una emotiva ceremonia, la primera compañía de bomberos Costa Mar de Bahía Mansa conmemoró el 43º aniversario. Está dirigida por el señor Diego Mol Rosas. Ha reafirmado más de 4 décadas de compromiso, vocación y entrega al servicio de los vecinos de San Juan de la Costa. La actividad reunió a delegaciones de los cuerpos de bomberos de Osorno y de la comuna de San Bernardo, además de voluntarios, hombres y mujeres de las demás compañías de la comuna. También participaron el alcalde, señor José Luis Muñoz, y los concejales, señor Carlos Becerra y Omar Pérez, quienes acompañaron la significativa celebración. Uno de los momentos más emotivos de la jornada fue la inauguración de la Sala de Honor Juan Lagos Torres y Juan Mesas Maldonado, un espacio que rinde homenaje a 2 bomberos honorarios cuya trayectoria, compromiso y entrega dejaron una huella imborrable en la historia de la compañía y en el servicio a la comunidad. La Ilustre Municipalidad de San Juan de la Costa felicitó a los integrantes de la primera compañía de bomberos Costa Mar de Bahía Mansa en su 43º aniversario de historia, agradeciendo el invaluable servicio que prestan a la comunidad y deseándoles el mayor de los éxitos para los desafíos que vienen.
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8: Solo 13 minutos faltan para la una. Un total de 800 esterilizaciones gratuitas de perritos y gatitos se realizará en la comuna de Río Negro gracias a un convenio entre la Ilustre Municipalidad y la Subsecretaría de Desarrollo Regional Subdere, iniciativa que permitirá fortalecer el programa de tenencia responsable de mascotas mediante una inversión superior a los 25 millones de pesos. El director regional de la Subsecretaría de Desarrollo Regional Subdere, señor Eduardo Winkler, destacó el trabajo desarrollado por la Ilustre Municipalidad de Río Negro en la formulación de proyectos, lo que ha permitido concretar nuevas inversiones para la comuna en distintas áreas. La autoridad informó que fue aprobado un proyecto de más de 25 millones de pesos destinado al programa de tenencia responsable de mascotas. Dijo que la región de Los Lagos se ha consolidado como un referente nacional en materia de tenencia responsable gracias al trabajo conjunto entre la municipalidad y la Subdere.
14: Nosotros, para poder financiar, necesitamos que las municipalidades funcionen, presenten proyectos, queden elegibles. Ya hemos hablado de algunos que queremos financiar, que hay que renovar la elegibilidad, pero la verdad es que se ha hecho una gestión muy importante. Prueba de ello es estos proyectos que están aprobados, el nuevo proyecto de tenencia responsable de mascotas, gran proyecto, yo lo quiero mucho personalmente porque somos una región líder en esto, y esto solo se puede cuando hay buenos equipos, cuando hay buenos alcaldes que apoyan este tipo de iniciativas. Así que felicitaciones.
8: Desde la Subsecretaría de Desarrollo Regional se planteó que el financiamiento de iniciativas depende de la presentación de proyectos técnicamente bien elaborados por parte de las municipalidades, destacando la gestión realizada por el equipo municipal de Río Negro. Y esta nota dice que el Ministerio de las Culturas, las Artes y el Patrimonio, a través de la Subdirección Nacional de Pueblos Originarios y Tribal Afrodescendiente Chileno SUPUA, del Servicio Nacional del Patrimonio Cultural SERPAT, abrió la convocatoria para la undécima versión del sello Artesanía Indígena, iniciativa que busca reconocer y poner en valor obras de artesanía tradicional elaboradas por artesanas y artesanos pertenecientes a pueblos originarios. Desde su creación en el 2016, esta distinción ha reconocido 112 obras desarrolladas por creadores, hombres y mujeres de 9 pueblos originarios provenientes de distintos territorios del país. El sello tiene como propósito preservar, revitalizar y proyectar las técnicas, conocimientos y expresiones artesanales tradicionales, además de promover estas piezas como manifestaciones auténticas de las culturas indígenas presentes en Chile. El director nacional subrogante del Servicio Nacional del Patrimonio Cultural, señor Manuel Marín, destacó que la artesanía indígena representa una expresión de identidad, memoria y patrimonio vivo, donde se mantienen vigentes saberes ancestrales y técnicas tradicionales transmitidas entre generaciones. En la región de Los Lagos, el secretario regional ministerial de las Culturas, las Artes y el Patrimonio, señor Eduardo Leiva Sumersú, realizó un llamado a las artesanas y artesanos indígenas del territorio a participar de esta convocatoria, resaltando que la zona cuenta con maestros, hombres y mujeres que mantienen vigentes tradiciones y conocimientos que forman parte del patrimonio cultural regional.
15: En la región de Los Lagos contamos con destacadas maestras y maestros artesanos cuyo trabajo mantiene vigentes técnicas y tradiciones que forman parte de nuestra riqueza cultural y patrimonio vivo. Es por eso que hago un llamado a los artesanos indígenas de nuestro territorio a postular al sello Artesanía Indígena, una instancia que reconoce y pone en valor su aporte al desarrollo cultural y a la preservación de nuestro patrimonio.
8: La convocatoria es impulsada por la Subdirección Nacional de Pueblos Originarios y Tribal Afrodescendiente Chileno, en colaboración con el Área de Artesanía del Ministerio de las Culturas y el Programa de Artesanía UC. Las postulaciones deben realizarse exclusivamente mediante la plataforma digital postulación selloindigena.patrimoniocultural.gov.cl, donde además del formulario correspondiente, las personas participantes deberán enviar la obra o conjunto de obras que serán evaluadas por un jurado especializado. El plazo para postular estará abierto hasta el 7 de agosto a las 23 horas con 59 minutos, considerando el horario de Chile continental, Rapa Nui y las regiones de Aysén y Magallanes. Podrán participar personas indígenas mayores de 18 años, pertenecientes a pueblos reconocidos por la ley número 19.253, acreditando su pertenencia mediante apellidos o, cuando corresponda, a través de un certificado emitido por la Corporación Nacional de Desarrollo Indígena, CONADI. En esta nueva edición serán seleccionadas 12 obras que recibirán el sello Artesanía Indígena. Los creadores, hombres y mujeres de las piezas ganadoras obtendrán un premio de $1,000,000, además de la posibilidad de participar en una feria de artesanía en Santiago y ser incorporados al registro Chile Artesanía, entre otros reconocimientos destinados a fortalecer la difusión de sus creaciones. Todas las consultas relacionadas con el concurso pueden realizarse enviando un correo electrónico a artesaníaindígena@patrimoniocultural.gov.cl.
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8: En 7:30 más de la una. La semana recién pasada se desarrolló una nueva sesión del Subcomité de Fomento Productivo del Comité de Desarrollo Productivo Regional de Los Lagos, instancia en que se aprobaron nuevas iniciativas destinadas a fortalecer la competitividad de las empresas de la región. La instancia reunió a representantes del sector público, privado, la academia y el gobierno regional, consolidando un espacio de coordinación para impulsar acciones de desarrollo productivo. Durante la jornada, la Dirección Regional de Corfo presentó para evaluación y aprobación las dos convocatorias 2026 del instrumento Fomento a la Calidad Focal, enfocadas territorialmente en las provincias de Chiloé y Palena, además de Osorno y Llanquihue. Ambas iniciativas se enmarcan en la línea de competitividad regional sostenible con énfasis en economía circular. Asimismo, fue presentado el proyecto Red Proveedores Avenatop, iniciativas que fueron aprobadas por el subcomité. La sesión fue encabezada por el presidente subrogante del subcomité de fomento productivo, señor Manuel Bañara, representante de Armasur, y contó con la participación de la Seremi de Economía, Fomento y Turismo, señora Gisela Strauss, el director regional de Corfo en la región de los Lagos, señor David Espinosa, el director regional de Cercotec, señor Alex Ritter, el consejero regional, señor Freddy Gallardo, representantes del sector comercio y académico, además de integrantes del gobierno regional. Las presentaciones técnicas estuvieron a cargo de los ejecutivos de Corfo, señor Luis Cortés Rodríguez y señor Juan Carlos Silva Yáñez, quienes expusieron los alcances de los proyectos e instrumentos sometidos a consideración del organismo. La secretaria regional ministerial de Economía, señora Gisela Strauss, destacó la importancia del trabajo coordinado entre las instituciones que forman parte del Comité de Desarrollo Productivo Regional. Decía que la articulación permite alinear esfuerzos entre el Estado, el sector privado, el gobierno regional y la academia para fortalecer la competitividad y el desarrollo sostenible de las empresas en la región de los Lagos, especialmente de las micro, pequeñas y medianas empresas. En tanto, el subdirector regional de Corfo en la región de los Lagos, señor David Espinosa, explicaba que las convocatorias Focal permitirán financiar procesos de implementación y certificación de normas de calidad para distintos sectores productivos, destacando la focalización territorial que permitirá acercar estas herramientas a empresas de Chiloé y Palena.
16: La Corfo a nivel nacional tiene una cantidad de normas de calidad financiables por este instrumento Focal, y por lo tanto nosotros recogimos esa resolución nacional que tiene la Corfo para poder hacer esta convocatoria y llamar a los sectores productivos a postular el financiamiento que permite la implementación y la certificación de normas de calidad.
8: Por su parte, el señor Manuel Bañara valoró el espacio de diálogo entre los sectores público y privado, destacando que la instancia permite analizar los desafíos de las empresas y tomar decisiones de manera conjunta, incorporando la experiencia de los gremios para mejorar la focalización y efectividad de los instrumentos de apoyo.
17: Hoy día podemos ver desde el sector público y el sector privado problemáticas de empresas privadas trabajando con recursos públicos. Y ahí fue muy bueno porque se nos aclararon muchas cosas, nosotros del sector privado, que por qué son los tiempos. Nosotros como privados dimos la importancia técnica y, ¿cómo se llama?, y de los proyectos, pero el Estado nos da la otra visión que nosotros no tenemos. O sea, yo creo que como impacto es, yo creo que hay que seguir haciéndolo. Yo creo que una de las cosas que nosotros como gremio valoramos es poder ser escuchados a un mismo tiempo, no con cartas, ni no con memos, oficios, sino que básicamente al mismo tiempo tomamos decisiones juntos y las consensuamos y aceleramos procesos.
8: El consejero regional, señor Freddy Gallardo, que es el presidente de la Comisión de Fomento del Consejo Regional, habló sobre la necesidad de continuar impulsando iniciativas que fortalezcan la productividad, la innovación y la empleabilidad en la región, especialmente mediante herramientas que permitan ampliar las oportunidades de desarrollo hacia distintos territorios.
18: Yo tengo la responsabilidad de ser presidente de la Comisión de Fomento del Consejo Regional, y nosotros estamos trabajando también precisamente en esa orientación, y que además el gobernador regional Santana, cierto, le está dando un enfoque a la región, que tenemos que apuntar a aquellas cosas que mejoren la productividad, cierto, que mejoren los indicadores de empleabilidad, de innovación, y en eso tenemos que tener una alianza absolutamente estratégica.
8: Con estas aprobaciones, el Comité de Desarrollo Productivo Regional de Los Lagos continúa fortaleciendo la cartera de instrumentos orientados a promover empresas más competitivas, sostenibles e innovadoras mediante un trabajo colaborativo entre organismos públicos, privados, la academia y actores regionales. El senador de la República de Chile del Partido Socialista, señor Fidel Espinosa Sandoval, propuso con urgencia la creación de una mesa de trabajo que busque visualizar y analizar conjuntamente la situación que ha estado afectando a la industria salmonera, con ya 11 trabajadores fallecidos en accidentes laborales solo este año 2026. El parlamentario dijo que ha vuelto a morir un nuevo buzo. Se suma a las 11 pérdidas de vidas humanas que hemos tenido solo en el transcurso de este año.
19: Nos hemos remecido como región producto de estas graves situaciones que están ocurriendo. En la última semana ha vuelto a morir un nuevo buzo. Se suman ya a las 11 pérdidas de vidas humanas que hemos tenido solo en el transcurso de este año y creemos que la situación se torna muy preocupante y bastante insostenible. Y desde ese punto de vista, si bien la ley del buzo hoy día entrega mejores y mayores posibilidades de defensa a la familia de las víctimas, nosotros queremos que no haya más víctimas.
8: Que la industria asuma una responsabilidad mucho mayor para fiscalizar de mejor manera las subcontrataciones que ellos mismos realizan. Que los organismos públicos cumplan un rol más activo y no solamente reactivo en la tragedia, decía el senador de la República de Chile, señor Fidel Espinosa Sandoval.
19: Queremos que la industria, ¿no es cierto?, asuma una responsabilidad mucho mayor para fiscalizar de mejor manera también las subcontrataciones que ellos mismos realizan. Que los organismos públicos que le corresponde fiscalizar la labor de los operarios de actividades de buceo también cumplan un rol mucho más activo y no solamente reactivo ante la tragedia. Entonces, desde ese punto de vista, el llamado que yo quiero hacer al gobierno es que se instale, al igual como lo hicimos con la ley del buzo, una mesa de trabajo urgente para visualizar de mejor manera la grave situación que nos afecta con los accidentes laborales que están costando la pérdida de vidas humanas

0: propósito, el PS a veces cruje, pero se mantiene de pie, dijo en Cooperativa la timonel socialista Paulina Budanovich.
1: Noche de balaceras, hubo un doble homicidio en el bosque donde quemaron un auto. 3 heridos en el barrio Mata Sur, no hay detenidos.
0: Fiscalía pide ampliar la detención del funcionario de la Armada que mató a 6 personas con su vehículo en una feria de Viña del Mar.
1: Otra tragedia, 2 hermanos de 3 y 11 años murieron en un incendio en Colina, al norte de la capital. Su madre está internada grave.
0: Alerta temprana preventiva entre Atacama y el Ñuble por una serie de sistemas frontales que se esperan dejen más de 100 milímetros de agua aquí en el centro sur del país. Fuertes vientos en los ríos, los lagos, ya dicen.
1: La abogada y académica María Pía Silva Gallinato jura como nueva presidenta del Tribunal Constitucional.
0: En el exterior, expresidente iraní Ahmadinejad con arresto domiciliario tras conocerse sus contactos con Israel. Nueva escalada en el estrecho de Hormuz.
1: Y en el deporte, Jarry se desploma en el ranking ATP. Ex jefe del gobierno español agita la previa de la primera semifinal en la Copa del Mundo.
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0: Hay solcito en Santiago, aunque hay harta nube todavía, pero es muy agradable la temperatura, 22 grados, 23 va a ser la máxima dentro de un rato. Mañana bajan las máximas y se empieza a nublar de cara a lo del miércoles, jueves, que van a llegar las nubes cargaditas, se insiste desde meteorología. Se espera mucha agua en la zona central para lo que viene, ya estaremos con ese detalle. Hoy 20 grados de máxima en Arica, 3 en Punta Arenas.
1: Nos vamos a la zona norte de la capital. Sabemos de este incendio que consumió una docena de casas en la zona de Colina. Hay 2 hermanitos, niños de 3 y 11 años fallecidos. Felipe Cofré, tú nos cuentas todo. Buenas tardes.
3: Buenas tardes, Vero. Claro, se trata de una tragedia en la comuna de Colina que enluta a una familia y a una comunidad completa. Son 2 menores de edad, un niño de 11 años y su hermana de tan solo 3, que murieron en este voraz incendio que consumió al menos 12 casas. El hecho ocurre en pasaje Puerto de Palos, en la población Las Américas, a las 4 de la mañana, donde se inicia el fuego en una vivienda, en donde se presume podría haberse iniciado por un problema eléctrico que origina estas llamas que rápidamente se propagan a viviendas colindantes. Las víctimas fatales no habrían alcanzado a escapar del fuego y su madre también resultó con quemaduras graves, siendo internada en el Hospital San José en la comuna de Independencia. Además, al menos otras 7 personas resultaron con lesiones de diversa consideración, además de los daños materiales ya relatados. El comandante del Cuerpo de Bomberos de Colina, Alejandro Paredes, confirmó el fallecimiento de estos menores.
4: El catastro llega a las 12 casas de habitaciones afectadas en su totalidad. Efectivamente hay 2 menores de edad declarados fallecidos, de los cuales serían hermanos. Personas lesionadas en el momento, y en un principio teníamos alrededor de 6 a 7 lesionados, pero estos fueron aumentando. En cuanto a los hallazgos de personas lamentablemente fallecidas, y sí se confirma obviamente el hallazgo de 2 menores de al interior de una de estas estructuras.
3: Claro, y se hablaba en primera instancia que habían más personas desaparecidas, pero claro, con el tiempo, el pasar de los minutos, se pudo encontrar estas personas que huyeron por sus propios medios de estas viviendas que se estaban quemando. Además, en el combate del fuego participaron 13 compañías del Cuerpo de Bomberos de Colinas, además en apoyo otros cuerpos de bomberos de comunas cercanas. Cerca de 50 voluntarios participaron de esta emergencia y que se encontraron en primera instancia con la falta de agua en los grifos del lugar, lo que dificultó el trabajo, y fueron incluso los mismos vecinos que también colaboraron con baldes, con mangueras desde sus patios que sacaron para poder ayudar un poco a el trabajo de bomberos que, como decíamos, se dificultó en primera instancia por la falta de agua de los grifos. Vamos a escuchar a algunos de estos mismos vecinos que participaron y colaboraron en el combate del incendio.
5: Felicitaciones a los bomberos, extraordinario trabajo, pero no había agua. De nada sirvió ese gran esfuerzo de toda la gente que quiso ayudar, de todo el esfuerzo de los bomberos, si no había agua.
6: Y con manguera la gente, todos los vecinos y los cabros de la calle, los que...

0: andan por aquí a veces volados, se mete a la escalera para arriba con balde y balde y balde.
1: ¿Y los grifos están malos hace mucho tiempo?
0: No, los grifos no sirven, hace 20 años que no se usan. Oiga, hace 20 años.
2: Claro, y por ese problema, por esa dificultad de bomberos, nosotros les preguntábamos también al mismo comandante por qué se genera esta dificultad, si es que por el uso indiscriminado de estos grifos, por ejemplo, en el verano, para bañarse los niños, se vaciaban estos grifos, y dice que ese aparentemente no sería el problema, sino que ya en la construcción de estas tuberías, estos grifos vienen con poca presión, lo que imposibilitó que desde esos grifos se sacara agua para combatir el incendio que termina consumiendo estas 12 casas y termina con estos resultados fatales.
3: Con estos dos niños de 3 y de 11 años fallecidos, con su madre además internada en condición de gravedad. Gracias, Felipe. Retomamos el contacto contigo en los próximos minutos.
2: Buenas tardes.
4: De las calles de Santiago a los tribunales en Viña del Mar, la audiencia de control de detención tan esperada, ¿no? Después de lo que ocurrió ahí en Gómez Carreño, a este funcionario de la Armada que mató con su vehículo a 6 personas en una feria libre. Hay novedades, Belén Velázquez, buenas tardes.
5: Hola, Rodrigo, buenas tardes. Sí, hasta el miércoles se amplió en el juzgado de garantía de Valparaíso, de Viña del Mar, perdón, la detención de Jonathan Richard, de 37 años, funcionario de la Armada, un cabo que ayer arrolló y dio muerte a 6 personas en la feria Caupolicón de Viña del Mar, esto mientras conducía su vehículo. Este es un hecho que ocurrió, recordemos, a eso de las 8:30 de la mañana, cuando, por razones que aún son materia de investigación, el imputado perdió el control de este vehículo, subió a la vereda y atropelló a múltiples personas, 6 de ellas resultando fallecidas en este lugar y al menos otras 7 lesionadas, 5 de ellas trasladadas al hospital Gustavo Frique de Viña del Mar. Al momento de su detención, esta persona, según un video que fue captado por una de las personas que estaba ahí en la feria y que luego fue viralizado, ¿cierto?, a través de redes sociales, mostró que las personas presentes en el lugar intentaron linchar de alguna forma a este imputado, que tuvo que ser resguardado por carabineros para evitar agresiones por parte de los presentes. En ese contexto es que este video muestra que esta persona asegura que él se habría desmayado al volante y que por eso habría causado el accidente. Sin embargo, el Ministerio Público aseguró hoy día, tras la audiencia de control de detención, que se trata de un antecedente que no se encuentra, al menos de forma formal, en la carpeta investigativa y que aún es materia de investigación, qué es lo que generó este accidente, y lo indicó la fiscal Carolina González.
6: El imputado no ha hecho ni lo uno ni lo otro, no ha prestado ni declaración, ni se ha acogido sobre esto guardar silencio, todavía son etapas muy preliminares, y se requiere primero tener los antecedentes que ya he indicado, el protocolo de autopsia y un informe definitivo de la CIAT para poder hacer una declaración con todos los antecedentes en la mano.
7: ¿Hay alguna forma de demostrar que esto fue efectivamente un desmayo, como dice él?
6: No está clara la causa. Eso debe informar la CIAT y las demás pericias. El imputado no ha declarado, de manera que no se cuenta formalmente con eso, no se cuenta formalmente con esos antecedentes. El intoxilante que arrojó 0-0. El narcotés lo mismo.
5: Sí, a propósito de este supuesto desmayo que habría sufrido el imputado, según él se le consultó justamente sobre el estado de salud de esta persona a su abogado defensor privado, Gonzalo Youssef. Él dijo que él estaría en buenas condiciones de salud y que su representado estaría presto a colaborar en esta investigación. Escuchamos qué dijo la defensa particular.
8: La disposición del imputado es colaborar plenamente en la investigación y para él esto es una tragedia sin nombre. Respecto de lo que él alega, no hay mucho más de lo que ustedes ya saben o lo que ha circulado. Vamos a esperar el día del control de la detención o más bien a la formalización misma para exponer los argumentos de defensa y no precipitarnos en esta etapa. No, él es una persona saludable, es una persona que siempre ha cumplido en su trabajo, es una persona honrada y problemas de salud no tenía.
5: tal. Esas son las declaraciones del abogado defensor privado, ¿cierto?, de este funcionario naval que es detenido ayer en el sector de la Feria Caupolicán, en la parte alta de Viña del Mar, luego de protagonizar este accidente que deja 6 personas fallecidas y al menos 7 heridos. 5 de ellos habían sido trasladados al hospital Gustavo Frique tras este hecho. 2 de ellos ya han sido dados de alta con lesiones menores, según informó esta mañana el hospital Viña Marino, donde continúan ingresados, internados, 3 personas correspondientes a una mujer y sus 2 hijos, 2 lactantes, mellizos, que se encuentran hospitalizados, aunque todavía estable y fuera de riesgo vital. Para el miércoles, entonces, queda programada la formalización de este sujeto, de este imputado, en espera, dijo Fiscalía, del informe final de la CIAT y también en espera del protocolo de autopsia, todos antecedentes técnicos que permitan fundar una mejor formalización. Y por mientras, el imputado queda en calidad de detenido en tránsito, una medida que se va a cumplir en el cuartel de infantería de Marina de la comuna de Concón a propósito de su calidad de funcionario naval.
4: Ya, pues, Belén, muchas gracias. Vamos a quedar atentos a este caso que ha conmovido a la opinión pública desde ayer. Mira, decíamos en la mañana, menos mal fue temprano, porque esto pudo ser mucho peor en el caso que hubiera habido más gente comprando ahí a las 10, 11 de la mañana. Y como fue tan temprano, además, todo el mundo pensó que venía seguramente con alcohol o con droga, como que venía del carrete, pero esos exámenes dieron negativo. Así que al menos esa va a ser también una de las informaciones que va a tener a la vista el tribunal el miércoles que viene. Lo ampliamos, Belén, gracias.
5: Chao, buen día.
3: Hablemos del tren de sistemas frontales que estamos esperando en la zona centro-sur del país para esta semana. Vendrán acompañados los sistemas frontales de vientos. Hay refuerzos llamados a la ciudadanía a prevenir para no tener que lamentar. Gloria Gutiérrez, buenas tardes.
9: ¿Qué tal, Verónica? Buenas tardes. Y lluvias en un denominado tren de sistemas frontales que llegarían a partir de este martes a las regiones del centro sur del país, los ríos, la Araucanía, Biobío y el Ñuble, para luego ir desplazándose hacia el norte, llegando a el Maule, O'Higgins, la región metropolitana y Valparaíso a partir del día miércoles, por lo que son todas estas regiones mantienen un aviso meteorológico por parte de la DMC. Escuchamos al respecto a Elio Bruford, de la Dirección Meteorológica de Chile, que explica el fenómeno.
10: Van a ser varios sistemas frontales que se van a ir juntando, entonces va a dar la impresión de que las precipitaciones van a ser características continuas desde el día martes hasta por lo menos el día sábado. El martes lo más probable es que llegue hasta la región del Maule y el miércoles y el día jueves se extiendan hasta la región metropolitana, para el día jueves extenderse hasta las regiones de Atacama y de Coquimbo. Yo creo que dentro de poco vamos a sacar una alerta meteorológica que va a sustituir el aviso meteorológico y que los montos van a estar actualizados y posiblemente se pasen a montos que están en categoría de moderado a fuerte.
9: Sí, son modificaciones que prepara la Dirección Meteorológica de Chile, que se darán cuenta durante las próximas horas con valores que van a actualizar estas alertas que se mantienen vigentes para posibles alertas e incluso una alarma, lo que se baraja para la región de la Araucanía. Ante esto hay recomendaciones por parte de las autoridades. Escuchamos a la directora de SENAPRED, Alicia Cebrián.
11: Según meteorología, dependiendo de la zona, los periodos más intensos de precipitaciones se registrarían entre la madrugada del miércoles 15 de julio en la zona centro-sur y desde la noche del jueves 16 en la zona centro-norte y central. Esta información está en permanente proceso de actualización. Hoy es el momento de estar preparado. Solicitamos a las personas revisar sus viviendas, limpiar canaletas y desagües, eliminar ramas de árboles cercanos que pudiesen caer sobre las viviendas, mantener acequias y vías de evacuación de aguas lluvias libres de desechos y desperdicios y tener a mano sus mochilas de emergencia.
9: Son lluvias que además llegarán acompañadas de fuertes vientos de hasta 50 kilómetros por hora en algunas zonas, por lo que también hay coordinaciones de parte de las empresas eléctricas ante eventuales afectaciones al cableado. El gobernador de la región metropolitana, Claudio Rego, se refirió a las obligaciones que mantienen las empresas con sus clientes, mientras que la superintendenta de Electricidad y Combustibles, Marta Cabezas, hizo un llamado a las personas electrodependientes para inscribirse a tiempo con las empresas eléctricas.
12: Vamos a tener también vientos, o sea, 25 a 50 kilómetros por hora, con lo cual se está haciendo un trabajo con las eléctricas, precisamente para que tengan todas sus cuadrillas como corresponde, y también los sistemas de reclamo. CGE y Enel no solamente tienen la obligación de mantener el sistema arriba, porque claro, si se cae un árbol, se entiende que se suspende el suministro eléctrico. Tienen que tener un sistema de respuesta a los vecinos que sea rápida y también que sea veraz.
13: Normalmente, cuando estamos en emergencia, sabemos de electrodependientes que no han sido inscritos en las empresas eléctricas, por lo tanto el primer llamado es que las personas o sus tutores inscriban al electrodependiente prioridad en los llamados. Cuando llaman al call center de las empresas, deben ser los primeros en ser atendidos, y de la misma manera, cuando hay un evento de corte de suministro, deben ser los primeros en ser atendidos por las cuadrillas de emergencia.
9: En algunos valores de agua caída pronosticados por ahora para la región metropolitana, por ejemplo, de 40 a 60 milímetros, en Valparaíso hasta 80. En el Ñuble, el Biobío, se esperan entre 80 a 150 milímetros, mientras que en la Araucanía entre 60 a 130 son los lugares en donde está más concentrada los pronósticos, pero que lo escuchábamos por parte de la Dirección Meteorológica, se actualizarán durante esta jornada, pasando de aviso a alerta, una posible alarma en la región de la Araucanía.
14: Sectores donde podrían caer hasta 200 milímetros de agua con este tren de sistemas frontales. La idea no es asustar, la idea es advertir y que cada uno tome sus propias previsiones, ¿no? Como decías tú, Gloria, limpiar las techumbres, las bajadas de agua, las canaletas antes del miércoles, evitar desplazamientos innecesarios durante los bloques de lluvia más fuerte, particularmente jueves y viernes. Y hay que tener linternas, baterías cargadas, porque lamentablemente la posibilidad de cortes de suministro eléctrico siempre está presente.
15: Eventualmente, claro. Ahora, la autoridad igual tiene que prever en los cursos de agua, por ejemplo, limpiar, sacar sedimentos y otras cosas que se van acumulando. Yo me acuerdo los, no sé, una fuerte lluvia del año pasado, puede haber sido, si no el 2024, que aparecieron hasta refrigeradores, pedazos de muros.
14: Y en el estero Santa Marta.
15: Tele, en Maipú, claro, y eso generó un tremendo taco finalmente, que hizo que se desbordara todo y se inundaron las casas ahí en Pudahuel, cerca de, o camino al aeropuerto, camino a la playa.
14: Un tren de tres sistemas frontales consecutivos impulsados por un río atmosférico y que nos tienen a todos ocupados y preocupados. Gracias, Gloria. Buenas tardes.
9: Buenas tardes.
15: Mientras tanto, ¿sí?, para diciembre se espera que empiecen las obras de lo que en el papel se va a llamar el Parque Fluvial del río Mapocho.
14: Se oye bonito.
15: Vamos a ver, un proyecto que quería hacerlo navegable en algún momento.
14: El expresidente Piñera.
15: Cristian Aburto, buenas tardes.
16: Así es, muy buenas tardes, porque comenzó el proceso de licitación del proyecto Paseo Fluvial Río Mapocho, el que cuenta con una inversión del gobierno regional metropolitano de más de 22 mil millones de pesos y busca renovar la cara del principal río capitalino con la construcción de un paseo urbano inundable de 5,2 kilómetros que conectará las comunas de Providencia y Santiago. En concreto, las obras consideran el mejoramiento y ensanchamiento de la actual carpeta de rodado en hasta 4,8 metros de ancho, con espacios diferenciados para peatones y ciclistas, lo que se implementará en la ribera sur del lecho canalizado del río Mapocho. El paseo irá desde el Parque Los Reyes en Santiago hasta el Puente Padre Letelier en Providencia y contará con 6 accesos, los que tendrán, por supuesto, vías universales para que las personas puedan ingresar a este paseo fluvial. Sobre este tema habló el gobernador de la región metropolitana, Claudio Orrego, quien explica en qué consiste este proyecto y dice que espera que con este tramo se recupere para poder ser un lugar de encuentro ciudadano.
17: Consiste en un paseo fluvial, tanto para peatones como para ciclistas, desde la altura del Costanera Center, un poquito más abajo, hasta el Parque de los Reyes, con 6 accesos permanentes, que va a permitir que los ciudadanos puedan disfrutar también el ruido del agua y el lecho del río. Tuvimos una primera visita a terreno con 22 empresas, así que estamos muy entusiasmados que este lugar, que por mucho tiempo le dimos la espalda, nos dividió, fue un lugar de inseguridad, de basura, se recupere para ser un lugar de encuentro y también de identidad de nuestra ciudad.
16: Bien, el proyecto también contempla paisajismo con especies nativas, iluminación con faroles LED y postes como los que hay en el parque forestal. También se instalarán bancas individuales, bicicleteros, cortinas metálicas antivandalismo y también distintos tótems informativos. Todo con el fin de cambiarle la cara al río Mapocho para que en ese tramo pueda ser tanto pedaleable como caminable. Jaime Belolio, alcalde de Providencia, que es una de las dos comunas por las que pasará este paseo fluvial, indica que este proyecto aportará también a la seguridad en el lugar y beneficiará a quienes transiten en este tramo.
18: El río Mapocho está literalmente en el corazón de Providencia y de hecho está en nuestro escudo. Hoy día este espacio es uno en donde sabemos que cientos de miles de personas vienen todos los fines de semana. Algunos quieren hacer deporte, otros quieren simplemente caminar. Las ciudades son más seguras en la medida que las personas pueden ocupar sus espacios públicos y esto va a ser una gran manera de acercarnos al río. Nosotros tenemos de alguna manera vigilado lo que sucede en el río, sin embargo entrar al río a veces es muy complejo justamente por la falta de iluminación, porque las entradas tienen que estar cerradas para impedir que hayan algunos accidentes y eso a veces significa que hay personas que delinquen y que bajan al río.
16: Bien, el proceso de licitación para las empresas que quieran realizar este proyecto ya está abierto y pueden postular a través de Mercado Público hasta el 1 de septiembre. 22 empresas constructoras ya realizaron una visita en terreno el pasado 10 de julio y la segunda será este 20 de este, por supuesto, de este mismo mes. Todo en el marco de este proyecto de paseo fluvial para el río Mapocho, que espera inicie sus obras en diciembre de este año y la finalice para fines del 2028.
15: Gracias, Cristian.
16: Buenas tardes.
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21: Hablamos del Mundial, aunque hoy no hay partido. Francia y España preparan sus armas para la primera semifinal, con un ambiente bien cargado por los comentarios polémicos del expresidente del gobierno español, Mariano Rajoy. Sabemos también algo del tenis y de Nicolás Jarry. Ernesto Contreras, buenas tardes.
22: Hola, Vero. Hola, Rodrigo.
15: Hola.
22: ¿Cómo están? Última semanita con esta canción.
15: Yo quiero ver estos partidos.
22: Es que ahora viene lo mejor. Mientras menos quede,
21: mejor.
22: Es mejor también, porque viene la parte que uno espera, aunque va a extrañar, obviamente, la cascada de partidos que había, pero ahora...
21: Seis partidos
15: en un momento. Ese Cabo Verde, ese Canadá, claro, gana.
22: Un Irán-Nueva Zelanda a las 12 de la noche, claro, sufriendo por los iraníes.
21: Cabo Verde,
15: el empate de Curazao.
22: Tantas cosas que van quedando atrás, Bocinha, tanto, ya es prehistoria en este mundial.
15: Pues, o sea, está Haaland, que está en una discoteca.
22: Claro. Ya está, Haaland ya se fue, estaban todos en una discoteca.
21: Me gustó la despedida de los noruegos de los ingleses. Me gustó. Sí, unos caballeros.
22: Además que Haaland con Bellingham abrazo, son grandes amigos. Bellingham, probablemente top 5 figuras de esta Copa del Mundo, y los noruegos que se fueron con polémicas por las amenazas que está sufriendo Sorloth, el delantero noruego, el que no le pasa la pelota a Haaland, y lo intenta definir él, y Noruega pierde una oportunidad en ese momento clara para hacer un 2-0 terminando el primer tiempo.
15: De haber dicho, yo también quiero mi gol, recordarme ahí.
22: Lo que pasa es que Sorloth también es centro delantero.
15: Sí, claro.
22: Y él, para que Haaland juegue de nuevo, lo tuvieron que mover como una especie de puntero derecho cuando tuvo la chance de oro de meter el segundo, quiso jugarse la personal, le pecó el hambre del centro delantero.
21: Será para criticarlo, sí, pero de ahí amenazar.
22: No, pero serio, bajo ningún aspecto, no, pero pasa.
21: Hay
22: un loco del mundo,
21: dice,
22: lamentablemente, sí, porque está amenazado él y su familia. Lo propio pasa con el delantero de Colombia, Campas, el que pierde el gol en el alargue. Ese gol increíble que pierde Campas ante la selección suiza, luego vino la eliminación por parte del cuadro colombiano en penales. Él es peor porque él está escondido en Argentina. Él juega en Argentina y él no ha podido volver a Colombia porque allá la amenaza se ha materializado, lamentablemente. Lo de Sorloth pareciera ser un acoso virtual, que no deja de ser. Pero en Colombia, lamentablemente, hemos visto que la amenaza, sobre todo en este loco mundo del fútbol, con gente que pierde la cabeza por apuestas, por miles de casos, pasan después a la acción. Andrés Escobar, el 94, es brutal, asesinado postmundial por un autogol que elimina a Colombia del mundial. Así que Campas está en Argentina, no ha vuelto a Colombia porque está amenazado él y su familia.
15: ¿Cuánto
22: fue ya terrible
15: el mundo de las apuestas también?
22: Que están totalmente descontrolados hoy en día. Cualquiera con un teléfono puede apostar en cualquier momento y a quien quiera. Entonces, claro, y por cualquier cosa hoy en día, se puesta hasta por los tiros libres. Así que las cosas negras que está dejando esta Copa del Mundo, pero que tiene el fútbol desde mañana, también empañado por los dichos, como decía Verónica, del expresidente español Mariano Rajoy, quien dijo en una columna de opinión básicamente que esta selección no tenía ningún francés, sino que eran africanos, algo que también han dicho en Argentina. Esto comenzó a viralizarse como canción incluso post-mundial 2022, cuando Argentina le gana la final a Francia, sale esta famosa canción contra Mbappé, y ahí surge, creo yo, un bueno, es parte del mundo.
14: Esto es lo que revivió la senadora paraguaya también hace un par de días.
22: Sí, Celeste Amarilla. El racismo y la xenofobia están de vuelta, lamentablemente, en el mundo y sin mucho pudor.
15: Es que el fenómeno de la migración en Europa, así como sucede con la diáspora venezolana en Sudamérica, allá les pasa todos los días en la zona de España, claro, de Francia, y también con otros temas, digamos, la gente que viene desde Siria, arrancando del Daesh, no sé, el Estado Islámico. En algún momento fue una crisis muy grande, pero que sectores lo rechazan de una manera bien violenta. Sí.
14: Todo eso explica, pero no justifica el
22: para
14: dicho
22: nada
14: por Rajoy.
22: Y tomando en cuenta que la selección española, su estrella es africana, Lamine Yamal. O sea, si uno va al...
14: Marroquí,
22: si uno va al pasaporte, él hace 3 años era literalmente un marroquí más. Él alentaba a la selección marroquí y es la gran estrella de la selección española. Y ahí no, al parecer, ellos no se acuerdan mucho de aquello.
14: La embajada de Francia en Madrid salió a precisar que de los 26 convocados en Francia, 23 son nacidos en territorio francés y los otros 3 nacionalizados.
22: Tal cual.
14: O sea, son franceses.
22: Justamente, sí, son franceses, pues. Así como Brereton es chileno.
14: Tal cual.
22: Solo que otro color de piel, pues. Es que eso es lo que molesta al final, uno cree, a mucha gente, lamentablemente. Mira, habló Borja Iglesias, centrodelantero español de la selección, el Panda.
15: El Panda
22: Iglesias está en el Mundial. Él juega en el Celta, era dirigido por Pellegrini.
15: En algún momento.
22: Sí, habló hace muy poco. Escúchelo muy bien. Un futbolista que destaca por sobre el resto, Borja Iglesias. Una cabeza muy diferente al resto de los futbolistas y que tiene una visión muy progresista del mundo. Escuchemos lo que dijo Iglesias sobre lo que dijo Mariano Rajoy hace un ratito.
0: No sé, me sorprende que a estas alturas estemos con estas cosas, porque, joder, entiendo ya la vida y la sociedad multicultural, ¿no? Y que cada uno somos de un sitio, cada uno somos de una manera, y creo que esa es la riqueza que tenemos. Y entiendo que, pues, Francia es tan rica en muchas situaciones por la cantidad de personas de distintos orígenes que tiene, y bueno, me da un poco de pena estas cosas, pero puedo entender que igual no lo dijo ni con mala intención, pero... Bueno, creo que tenemos que ser un poquito más cuidadosos con eso.
1: Nuestra propia selección tiene esa multiculturalidad, ¿no?
0: Sin duda, sin duda. Y creo que en nuestra sociedad realmente, o sea, la riqueza de nuestro país, creo que es esa variedad, la verdad.
22: Ya, la palabra Borja Iglesias.
15: Sí. Según el concepto, riqueza.
22: Sí, sí. Y dice, bueno, nosotros también tenemos lo mismo, pues, hablando precisamente de lo de Lamine, que es marroquí, y ahora es adopción español, porque su familia también es española y él es español ahora. Así que eso con la previa. Lo otro tampoco está muy tranquilo, el Argentina-Inglaterra. Ahí ya, por otros temas históricos, geopolíticos, ha tenido ciertas ya peleas afuera de donde se pillan.
15: Tiene
22: se
15: morbo, están agarrando es que tiene morbo siempre.
22: Sí.
15: De hecho, no solo se enfrentaron en 86 en México, o sea, se han topado en otros mundiales. En algún momento, acuérdate que echaron a Beckham por pegarle al Cholo Simeone.
22: Sí, pues, y el 2002.
15: Y después Beckham los clava igual.
22: Sí, cuando jugaron el 2002, quedan afuera en la fase de grupo. Ese fue el partido donde dicen que Verón jugó para atrás porque jugaba el Manchester United.
15: Me acuerdo.
22: Y Verón fue tildado como inglés.
15: Un gol de Michael Owen.
22: Sí, hasta el día de hoy, de hecho. Y el 98, que tú lo recordás, ese es el partido donde se van eliminados de forma directa, en un mano a mano, la selección argentina, ¿no? En ese, el 98.
15: Sí, creo que sí.
22: Sí,
15: no,
22: sí,
15: me acuerdo de la expulsión de Beckham porque era jovencito, era como la figura del Manchester United, y los le ponen tarjetas rojas para la casa, chao. No sé.
22: El 98 jugaron, claro, el 98 jugaron 2-2 en Francia, igualaron 2-2 en ese Mundial del 98, con goles de Schirrer y de Michael Owen. Y en los 86, de azul, como quiere jugar Argentina el miércoles, pidió jugar de azul. Probablemente por un tema...
15: ¿De qué planeta viniste?
22: De cábala, recordando a Diego Armando Maradona, del año 86. Así que... partidazos los dos, pues probablemente. Mira, son las cuatro primeras selecciones del mundo en cuanto al ranking FIFA, las que llegaron.
15: No, sí,
22: llegaron
15: sí.
22: Todos los
2: super captados.
22: Cabezas de serie, mira. por así decirlo. Así que será todo transmisión de Cooperativa mañana y el miércoles 15 horas. Mañana va a ser en Dallas. Y el miércoles en Atlanta. Ahí está el micrófono de Cooperativa con Lucho Marambio para contarnos cómo se está viviendo hoy en Atlanta ya, la previa de la Argentina-Inglaterra, que es el día miércoles.
2: Ya, va a ser muy bien.
22: ¿Tú sabes que Argentina nunca ha perdido una semifinal del mundo?
2: ¿No?
22: El otro día tiraban el dato, es increíble, nunca. Las cinco que ha jugado, las cinco las ha ganado. No ha perdido semifinales. Campeón del mundo y ha jugado finales donde ha pasado el corte por el 86, el 90,
15: el 90,
22: 2014 y ahora campeones del mundo el año 2022. Así que tienen registro perfecto.
15: ¿Verdad? En semifinales. ¿En 2014 también?
22: Sí, también porque pasaron
15: a Alemania.
22: Sí, con el gol de Götze, ¿no?
15: Götze.
22: Al final.
2: Ernesto, a las 2 de la tarde sabemos más del Mundial y sabemos también de Jarry que se
22: desplomó. Oye, se fue en el ranking fuera del 700 del mundo. Su ranking, el peor ranking desde que tuvo el tema del doping.
2: Sí, sí.
22: La futura de Jarry está muy en la nebulosa. De temas físicos, personales, ya con la familia muy grande que tiene. No digo que se vaya a retirar, pero ojo con lo que puede pasar con él el próximo año. No está teniendo la carrera que le esperaba a esta edad y este desplome en el ranking es muy duro porque empezar de cero de nuevo, porque tiene que empezar de cero.
15: ¿Llegó a estar como 20 por ahí?
22: Fue 20, de 17 fue Jarry. Igual que Garín.
2: Ernesto, a las 2 de la tarde sabemos más en Cooperativa Deportes.
22: Así será, con previa mundialista también, con las cositas que está dejando el fútbol local. Colo-Colo en Colombia, la U busca arquero, la van a estar a las 14. Y la Católica, nada, no hay reemplazo para Montes.
15: Yo me traigo a Bocinha.
22: Inter de Miami parece que sea Bocinha. Ya,
2: chao.
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15: Quedó grado ya en Santiago, ¿eh? Algo de sol ahí, ¿sí?
2: Sí.
15: Ay, no, o sea, parcial de todas maneras, pero mayormente nubes. 23 va a ser la máxima hoy.
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21: Vamos al Congreso, abrimos la página política del diario de Cooperativa. Sabemos cómo sigue la tramitación de la mega reforma que impulsa el gobierno. Jorge Espinosa Cuellar, buenas tardes.
16: ¿Qué tal, Verónica? Buenas tardes. Todavía con las repercusiones del impasse generado por el ministro Quirós en el ahora fracasado acuerdo con senadores del PPD, se retomó hoy la tramitación de esta mega reforma en la Comisión de Hacienda de la Cámara Alta. Si bien el titular de Hacienda y senadores del Partido por la Democracia habían acordado una fórmula escalonada para la aplicación de la invariabilidad tributaria y una prima o tasa adicional de un 1,5% a las empresas que se acojan a ella, el acuerdo fue desahuciado cuando el secretario de Estado presentó también ante la comisión una propuesta para reducir aún más, no a 23, sino a 22% el impuesto de primera categoría. El senador del Movimiento Demócratas, el senador Matías Walker, pidió que la conducción del proyecto sea asumida por los ministros Alvarado y García Ruminot. En general, en el oficialismo y en la oposición han reconocido aquí que hubo un error en la gestión del titular de Hacienda. Vamos a escuchar al biministro Claudio Alvarado, al senador de Evópoli, Luciano Cruz Coque, luego al ministro Jorge Quirós, que habló aquí de minucias o de pequeñeces, y finalmente al frente a pista Diego Ibáñez.
17: Si eso no estuvo o no fue bien clarificado en la conversación con el PPD, se retira y problema solucionado.
18: Es un traspié, qué duda cabe, pero está corregido y Alvarado tomó las riendas del asunto y está absolutamente corregido.
27: Este es un plan que se ha conversado con la oposición, con quienes quieran sumarse, para que Chile vuelva las inversiones, para que vuelva el empleo. Todo lo demás son pequeñeces, son minucias, son rencillas, noticia corta. Lo único que importa es el futuro de Chile. Pasar rápido este proyecto.
31: Que el ministro Quirós no le eche la culpa al resto de errores propios. El ministro Quirós, a mi juicio, no está hoy capacitado para dialogar con la oposición. Omite información, hace trampa.
16: Finalmente, el gobierno presentó ante la comisión la misma fórmula que había acordado con los tres senadores del PPD. Invariabilidad tributaria a 10, 15 y 20 años según los montos de inversión y una sobretasa de un 1,5%. La oposición dio a acusar aquí que esta norma dejará de manos atadas a los próximos gobiernos y advirtió que recurrirá al Tribunal Constitucional. Argumentos que fueron rebatidos por el senador Rodolfo Carter.
0: Amarrarse, perjudicar al futuro gobierno. ¿Qué hicieron con Sokimich? Pusieron de acuerdo con el yerno del dictador, no tuvieron ningún problema. Las razones que esgrimieron fue que era mejor para Chile. Y hasta pueden que hayan tenido razón, pero lo dijeron durante años. El dictador, el gobierno de los cuartos generales, la tercera cámara. Ahora van corriendo a la tercera cámara, ahora les gustó. Ahora descubrieron que era bonita. Creo que es muy poco saludable convertirse en autoridades morales cuando no se tiene tal autoridad moral.
16: Bueno, digamos que en la Comisión de Hacienda no hay representación del PPD, por lo tanto, solo en sala se sabrá cómo votan los parlamentarios de esta colectividad la norma sobre invariabilidad tributaria. La otra novedad es que se aprobó una indicación del gobierno, aprobada eso sí solo con los votos del oficialismo, que le da a la DIPRES atribuciones para requerir a otros organismos del Estado información sujeta a reserva o secreto, como la del Registro Social de Hogares o del Servicio de Impuestos Internos, para la correcta asignación de los recursos. Algo que recordó el debate sobre el levantamiento administrativo del secreto bancario. Escuchamos a la senadora y presidenta del PS, Paulina Bodanovich.
1: Resulta bien sorprendente que DIPRES pueda acceder a toda clase de datos, como del Registro Nacional de Hogares, del INE, de cualquier otro organismo que otorgue beneficios sociales, sin orden judicial ni resguardo. Y no lo digo yo, lo ha dicho el propio gobierno en la discusión del proyecto de inteligencia económica, donde se ha señalado que para cualquier tipo de obtención de datos sensibles se requiere autorización judicial. Entonces, aquí le damos más facultades a una dirección de presupuesto que a la Agencia Nacional de Inteligencia.
16: Por ahora la Comisión de Hacienda entró en un receso para el almuerzo, va a retomar a las 3 de la tarde y dependiendo de la hora en que termine de votar todas las indicaciones que quedan pendientes, la presidenta del Senado convocará una reunión de comités para pedir el acuerdo de adelantar del miércoles para mañana martes la votación de este proyecto en la sala.
21: Estaremos cuando ocurra aquello contigo en el Congreso, Jorge Espinosa Cuellar. Gracias, buenas tardes.
16: Buenas tardes, Verónica.
2: Buenas tardes, 13 horas y 42 minutos. Hacemos un alto en el diario de Cooperativa para informar que a esta hora se registra un incendio estructural en el pasaje Cunamu y Avenida Bayamansa en Villa Lololwe, un incendio estructural que estaría movilizando de momento a la sexta, octava, cuarta, séptima, primera y quinta compañía del Cuerpo de Bomberos. Reiteramos, incendio estructural, pasaje Cunamu con Avenida Bayamansa en Villa Lololwe, permitir el libre paso de los equipos de emergencia.
6: Son un tema obligado en el debate político aquí en Palacio, en esta ocasión enfocado en el bolsillo de las familias. Según la última CADEM, la economía pasa a ser el área peor evaluada del gobierno, la desaprobación del presidente se mantiene en un 58%, mientras que su aprobación llegó al 38%. En la encuesta Criteria, esa curva entre desaprobación y aprobación se va pronunciando, un 32% está de acuerdo con la conducción del presidente Kast y un 55% en desacuerdo. Todo esto ha levantado un debate en el interior de Palacio sobre cuál debería ser el rumbo en lo más próximo. Ha trascendido que orejeros del presidente habrían recomendado aplazar algunas medidas que puedan ser algo controversiales como los indultos a ex uniformados. En la última reunión en Cerro Castillo, el Partido Republicano le planteó al presidente de la República la preocupación de que este compromiso de campaña se vaya aplazando. Y en Chile Vamos hay quienes consideran que este no es el momento de los indultos y otros que desdramatizan cuáles serían sus eventuales efectos. Escuchamos a los timoneles de Evópoli, Luciano Cruzcoque, y de RN, Andrea Valladares, ambos senadores.
18: Las encuestas son importantes cuando se acercan procesos eleccionarios, pero acá no vienen procesos eleccionarios hasta 3 años más. Entonces, claro, son un termómetro que no hay que descuidar, que duda cabe, pero yo creo que en la medida que la economía se empieza a mover, el gobierno va a mejorar, pero estar pensando que hay que postergar, hay que dejar de hacer cosas porque las encuestas, mire que las encuestas a veces no han achuntado muy bien y a veces muy mal.
7: Yo creo que lo importante hoy día es hacerse cargo de aquello que a la ciudadanía le importa, que es cómo va a llegar a fin de mes, dónde buscar trabajo y cómo van a enfrentar el desarrollo económico. Por lo tanto,
12: de los indultos, entonces.
7: Hoy día nosotros tenemos que estar concentrados en la mega reforma.
6: Bueno, el jefe del gabinete de Palacio, el viceministro Claudio Alvarado, se sumó a la tesis de Renovación Nacional. Él dijo esta mañana que lo que lo movía eran las preocupaciones de la ciudadanía y que lo que enseñan las últimas encuestas es que eso está ligado al tema económico y del empleo. En tanto, siguen vigentes algunos debates dentro del sector sobre cómo ordenar a los partidos que por primera vez están trabajando juntos. El senador de Renovación Nacional, Manuel José Osandón, en entrevistas pasadas afirmó que al presidente le ha faltado dureza para ir a ordenar a su sector. Y hoy en el Comité Político Ampliado, al jefe de la bancada de diputados republicanos, Benjamín Moreno, se le consultó por una eventual coalición. Pasemos a escuchar lo que respondió.
14: ¿Qué coalición? Tenemos un oficialismo que proviene de distintos partidos políticos y que hasta ahora hemos ido mejorando siempre nuestras relaciones y encontrando más espacios de conversación. Bueno, cada uno tiene sus formas de liderar. Si ustedes verán, las maneras de liderar que tenía el presidente Piñera eran estando muy encima, con muchas reuniones bilaterales. El presidente Kast tiene otro tipo de liderazgo que uno podrá estar de acuerdo o no, pero nadie podrá negar que no le ha resultado. O sea, llegó a ser presidente de la República cuando muchos decían que nunca iba a pasar el 10% de la votación.
6: Bueno, y a propósito del Comité Político Ampliado, el ministro de Seguridad, Martín Arrau, participó de manera excepcional en esta sesión y adelantó una agenda que va a impulsar su ministerio en materia de seguridad. Según los presentes, esta vendría con modificaciones constitucionales, entendiendo el riesgo que están corriendo las ideas del Ejecutivo al ser sometidas bajo el test del Tribunal Constitucional.
15: Ya, compañero, gracias.
6: Vale, buenas tardes.
21: Momento de hablar de economía, del precio internacional del petróleo, de los mercados, pero también de mirar qué ocurre en materia laboral en nuestro país y con la ley de las 40 horas. Gonzalo Aguirre, buenas tardes.
19: ¿Qué tal? Buenas tardes. Sí, mientras el presidente de Estados Unidos, Donald Trump, ha asegurado que su país se convertirá en el guardián del estrecho de Hormuz, la reactivación del conflicto con Irán en Medio Oriente, con nuevos ataques que dejaron atrás el alto el fuego y la tregua alcanzada en junio, se ha traducido en nuevas alzas en el precio del petróleo a nivel internacional. Durante esta jornada, el barril de Brent ha vuelto a superar los $80, con una variación diaria en torno a 4%, una incertidumbre y volatilidad que sido asimilada, dice Jorge Berríos, director académico del Diplomado en Finanzas de la Facultad de Economía y Negocios de la Universidad de Chile.
20: Los mercados ya han asumido el riesgo subyacente que tiene, que no hay un acuerdo formal, y hoy día volvieron a subir los precios del petróleo Brent cercano a los $80 el barril, y lo que asumen los mercados en términos de factores de riesgo, dicen que no hay acuerdo, y por eso todavía los mercados estiman que hay cierta inestabilidad y que esta se va a mantener en el tiempo. Los mercados internacionales han asumido tácitamente que el conflicto no está solucionado.
19: En paralelo, el dólar inició la semana a la alza y pasado el mediodía superó los 931 pesos. Se mantiene así cerca del mayor registro de este 2026 de 935 pesos que alcanzó a mediados de la semana pasada. En las bolsas, señales mixtas con mercados que suben, otros que caen y también planos. En Europa, lo propio con la apertura en Nueva York, mientras que en la bolsa de Santiago, el IPSA cae a esta hora en torno a 1%. Sumamos al análisis a Patricio Jaramillo, director de riesgo financiero de PwC Chile.
22: Obviamente se está observando volatilidad en los mercados financieros en el día de hoy, donde en el margen han predominado las alzas en las tasas de interés, principalmente en Estados Unidos, y una apreciación multilateral del dólar. Esto ha generado presiones, obviamente, sobre la paridad local, el peso dólar, que como respuesta se está depreciando en torno a valores de 934 pesos en el intradía. Si bien los precios de los commodities claves para la economía chilena, como lo son el cobre y el petróleo, estaban subiendo como respuesta también, la magnitud más bien acotada en los movimientos reflejan que hasta ahora los mercados estarían ponderando más favorablemente el auge en torno a las empresas tecnológicas que el resurgimiento de los temas geopolíticos en Medio Oriente.
19: Del petróleo y los mercados pasamos a novedades en materia laboral, pues el ministro del Trabajo adelantó que esta semana el gobierno va a presentar un proyecto de ley para ampliar el ciclo de cálculo de la jornada, pero que la jornada no se toca. En T13 Radio, el ministro Tomás Rau precisó que es una ampliación de este ciclo de cálculo, pero manteniendo la jornada, es decir, ahora estamos en 42 horas, ese promedio tiene que ser 42 horas. Un tema que abordó además el subsecretario de la cartera, Gustavo Rosén, en el lanzamiento del proyecto de estatuto laboral para el turismo.
3: No estamos hoy día aumentando la cantidad de horas de la jornada ordinaria, sino más bien distribuyendo de una forma distinta la jornada en sí. Es una jornada ordinaria que será respetando las 40 horas, tendrá un máximo de 45, tal cual como hoy día está establecido en el Código del Trabajo. En eso no hay ningún cambio. Lo que se está buscando hoy día es una distribución, como decía la subsecretaria, distinta. Es decir, en el turismo tenemos la propuesta de hacer 52 horas, porque hoy día el turismo, tal cual como lo decíamos, requiere también de una estacionalidad distinta.
19: Sobre el estatuto laboral para el turismo, dijeron desde la cartera de trabajo que busca responder a particularidades de una actividad marcada por estacionalidad, permitiendo una mejor distribución de la jornada de trabajo durante el año, fortaleciendo el empleo formal y entregando mayor adaptabilidad sin aumentar la jornada legal ni disminuir los derechos laborales.
21: La información económica siempre con Gonzalo Aguirre. Gracias, Gonzalo. Buenas tardes.
19: Buenas tardes.
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15: Más de la agenda policial, el doble homicidio de anoche en el bosque, otra balacera en Santiago Centro. Nuevo contacto contigo, Felipe Cofré.
31: Sí, partimos en la comuna del Bosque, en donde 2 personas fueron asesinadas a disparos. Ocurre anoche en Avenida Lo Blanco, cuando las víctimas, 2 hombres de 19 y 40 años, se encontraban en la vía pública y desde un vehículo en movimiento les efectuaron una ráfaga de disparos, quedando ambos heridos. Los hombres fueron trasladados hasta el Hospital El Pino en la comuna de San Bernardo, donde murieron por la gravedad de sus lesiones. En minutos más tarde, el vehículo que fue utilizado en el crimen fue encontrado incendiado, se presume por los mismos atacantes, para borrar evidencias de este delito. Los vecinos del sector, cuando se efectuaron los disparos, tuvieron que resguardarse de los impactos en sus viviendas. Escuchamos a una de estas vecinas.
32: Mira, nosotros veníamos llegando con mi marido en el vehículo y tuvimos que arrancar porque los disparos no se sabe dónde venían. El auto aquí ya lo estaban quemando, ya, porque primera vez pasa por aquí eso, pues nunca antes había pasado. Se escuchan de los disparos, pero más allá, primera vez que pasa esto.
33: Aquí había una feria incluso, ¿no?
32: Sí, acá la feria se pone el día jueves y el día domingo. Gracias a Dios ya se había levantado la feria, porque si no hubiese sido algo peor.
33: Ustedes tuvieron que correr a abrir el portón.
32: Abrir el portón y meterlo inmediatamente hacia adentro, porque uno no sabe las balas locas que se le llaman, que puede llegar de cualquier lado.
31: Y otra balacera se registró en la comuna de Santiago, en el barrio Matasur, en la intersección de Carmen con Ñuble, al interior de un CITE, en donde 3 personas resultaron heridas. Los lesionados son 2 ciudadanos dominicanos, aparentemente residentes del lugar, que se habrían enfrascado en una discusión y se habrían disparado mutuamente. Un tercero, un ciudadano chileno, conductor de una aplicación de transporte que llegó a un local de comida rápida que se encuentra en el sector, habría recibido por rebote un disparo en la espalda. Todos llegaron heridos hasta la ex posta central. El fiscal Felipe Olivari, de la Fiscalía Metropolitana Centro Norte, entregó más detalles.
34: Se produce una balacera, varios disparos, alrededor de 4, con armas de fuego, entre algunos sujetos que se encontraban al interior de este inmueble. Y producto de aquello, en los minutos posteriores comienzan a llegar víctimas con impactos balísticos a la ex posta central. Primero llega un ciudadano de nacionalidad chilena, adulto, con un disparo en su zona lumbar, fuera de riesgo vital. Y posteriormente llegan 2 sujetos que aún no tenemos identificados, pero que serían de nacionalidad dominicana.
31: Y esto se suma al portonazo que sufrió la modelo Adriana Barrientos, que anoche fue abordada por delincuentes cuando salía de su departamento en Las Condes, forcejeó con estos antisociales, le quitó un arma que resultó ser de plástico y se llevaron estos delincuentes su vehículo marca Porsche, que después fue abandonado y encontrado en la comuna de Huachuraba.
15: Gracias, Felipe.
31: Buenas tardes.
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0: Mega reforma, la moneda intenta salvar su acuerdo con senadores del PPD. A más tardar el miércoles, se vota hasta total despacho.
15: Justo esa jornada se va a controlar la detención y se va a formalizar al funcionario de la Armada que mató a 6 personas con su vehículo en una feria ahí en Gómez Carreño, en Viña del Mar.
0: Otra tragedia, 2 hermanitos de 3 y 11 años murieron en un incendio en Colina, al norte de la capital. Su madre está internada grave.
15: Y así nos vamos esperando la lluvia. Eso va a ser entre miércoles y jueves. Y aquí en Santiago hay algunas otras contingencias, lo vamos a estar contando en la programación de Cooperativa.
0: Como siempre, gracias por informarse con nosotros. En la producción estuvo Claudia Kelly, también Carla Fernández. La puesta al aire es de Ricardo Ángel y la edición general de Eugenio Sierra Alta. Que estén bien, buena tarde.
15: Llega el deporte, chau.
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2: Coquimbo Unido y O'Higgins de Rancagua se darán cita en la final de la Copa de la Liga. Para llegar ahí, no la pasaron fácil. Los dos tuvieron que ir a los lanzamientos penales

0: arena internacional, todas las exigencias son multiplicadas. Pero por ahora, Coquimbo Unido y O'Higgins mantienen sus pergaminos y este torneo inédito los muestra como justos finalistas para continuar la saga de sus grandes aspiraciones. Soy Gorocho y aquí comienza Cooperativa Deportes.
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2: Bienvenidos, ¿cómo están? 14 horas con un minuto. Hace rato que no nos saludábamos a esta hora y en este formato, pero ya se está yendo el Mundial. Mañana parten las semifinales y nosotros hoy día tenemos programa de estudio en Cooperativa Deportes. Arrancan los títulos. Porque los conflictos extrafutbolísticos se toman las semifinales del Mundial. El expresidente de España, Mariano Rajoy, dijo que los jugadores de Francia no eran franceses y recibió el repudio del plantel de la Roja Europea por racismo. En el caso de Inglaterra-Argentina, cómo no, la guerra de las Malvinas marca la previa del partido que se juega el miércoles en Atlanta. Y en lo nuestro, Colo Colo comenzó el trabajo de triple turno en Bogotá. Hoy te contamos la fórmula que busca Blanco y Negro para contratar a Diego Valdés y escucharemos al Tan Ortiz. Y en la U, Rivero se juega su vuelta. El delantero azul probará durante hoy y mañana, a través de ejercicios de fuerza, el real estado de su rodilla. Aspecto clave para ver si está para la vuelta del torneo nacional a fines de este mes. Además, el arquero. Se abre el debate del arco en Azul Azul. Y la Católica se quedó sin récord y critica con todo el arbitraje a Manuel Vergara tras ser goleado por San Luis. Además, hay locura por las entradas para el duelo ante Estudiantes de La Plata, las cuales se comenzaron a vender hoy. Arrancamos esta edición normal de Cooperativa Deportes con Bartichotto, Goldberg e Igor Ochoa.
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0: harto rato, queridos míos, que no teníamos un programa normal. Este no ha empezado. Normal no creo que sea, viendo la composición de la mesa. Pero me refiero a que respetaremos horarios. De 14 a 15.30, como es habitual durante el año, pero que con el Mundial, obviamente, esto se ha visto modificado, pero se acaba la Copa del Mundo esta semana. Semifinales lista, España-Francia mañana, el miércoles el gran partido Argentina-Inglaterra, Marcelo Pablo Bartichotto, el polaco Goldberg e Igor Federico Ochoa.
1: ¿Cómo están?
0: Se nos va al Mundial, bienvenido, pero lista a las semifinales. Pero viene lo mejor al final.
1: No sé qué decir.
0: Pero viene lo mejor. Las etapas que todos esperamos, aunque ya quedan muy pocos partidos.
1: Poco.
0: Bienvenidos. ¿Las semifinales esperadas, muchachos?
1: Bueno, están los... supuestamente el sorteo con los rankeados,

0: que estos no se encuentren antes de las semifinales. Y le salió bien.
1: Son como los cuatro primeros sembrados de un torneo de tenis.
0: Y son los,
1: llegaron todos los,
0: claro,
1: cabezas de serie.
0: Son los cuatro mejor posicionados en el ranking FIFA actuales, que eso no se dio nunca en un mundial. Entonces, bueno, son equipos con mucha tradición, con historia. Son los cuatro campeones del mundo. Qué sé yo, después ahí, de ahí a que salgan buenos partidos, eso hay que esperarlo, pero son las selecciones que más goles han hecho, tienen un montón de cosas que en definitiva te llegan a pensar, o te llevan a pensar que supuestamente van a ser partidos muy ajustados, muy, muy equilibrados, no, salvo los de Túnel, Curazao. Yo lo digo siempre, no hubo partidos fáciles en este mundial. No hubo partidos fáciles.
1: Llegaron
0: todos han costado.
1: ¿Se quedó alguna gran selección que digamos, oye, esta selección jugó muy bien? Y por sorteo, por esto, lamentablemente se quedó en cuartos. ¿Alguna que le falte? Bienvenido Polaquito, Igor también, en estos primeros minutitos que son de ustedes. Para lo que sea, hay Copa de la Liga también, final de la Copa de la Liga que hablaremos hoy día.
2: Sí, no sé si hay una en particular que uno diga, oye, faltó esta o esta no merecía.
1: Noruega quizás,
2: pero... claro.
1: Pero... no digo como una selección de la cual se habló tanto.
0: Es que le jugó un partido igual a Inglaterra.
1: Sí,
0: entonces quizás
1: llegó
0: por
1: hasta
0: eso...
1: donde podía llegar.
0: Y yo digo, el resultado te lleva a analizar el partido y a veces uno deja de apreciar los partidos, los deja de analizar de acuerdo al resultado. Yo creo que Brasil con Noruega no mereció perder.
1: No, de hecho, Nilan, que después se manda el chasco lamentablemente para él con Inglaterra.
0: Fue figura. Como Brasil tampoco mereció perder con Bélgica en el 2018, ¿fue?
1: Y con Croacia. Y después, entonces, fueron eliminaciones similares, llegaron mucho, perdieron penales.
0: Claro,
1: y
0: bueno. Claro. Pero bueno,
1: pero eso, sí, por tirar al gatito en Qatar 2022, sí. Cuando tiró al gatito debajo de la mesa, esa fue la maldición.
0: La Igor, maldición del gato.
1: Del gatito. Bienvenido, Igor Ochoa.
3: No, están bien las semifinales. No diría que... que salvo algunos momentos de Francia, el resto ha ganado con sus dificultades, como debe ser para mi gusto, porque evidentemente en una nivelación de alta exigencia, bueno, los equipos deben ser capaces al menos de achicar diferencias y ofrecer problemas a los favoritos. Pero sí, a mí, así por gusto, no porque, ¿sí? No porque haya jugado bien ni con mucho, pero siempre... La semifinal estando Brasil era más completita, sí. Pero insisto, un gusto, porque me van a decir que me van a tirar encima a todo porque no era Brasil, ya sé que no era, pero un gusto, usted me pregunta. Uh-huh. Y están, son dos partidos muy muy válidos, de mucha rivalidad, de
1: sí, ya calentitos en la previa,
3: de tradición, entonces bueno, está bien, corresponde un mundial.
1: Marcelo,
0: ¿vieron las declaraciones de Tuchel y de Bellingham?
1: Se cruzaron, ¿no?
0: Sí.
1: Se cruzaron en la previa.
0: Sí.
1: ¿Las puedes reproducir, si gusta, para que la gente se entere?
0: Uno, claro, yo no sé si en Sudamérica o en Latinoamérica esas declaraciones producen un quiebre, estoy seguro.
1: Claro.
0: Segurísimo. Hay que ver ellos, la idiosincrasia de ellos. Ellos quizás son más frontales para decir las cosas. Claro, Tuchel dijo que la verdad que no había quedado contento con el resultado, con el partido sobre todo, que por momento no jugaron bien, y bueno, y Bellingham le dijo que esa era su apreciación, que quizás él no había jugado un partido así, con tan competitivo.
1: De afuera era fácil, quiso decirle,
0: pues, claro,
1: con otras palabras.
0: Entonces, bueno, acá hubiese sido un quiebre total. O estaríamos suponiendo que había un quiebre entre el técnico y el jugador. Allá no sé cómo lo verán.
3: Ya,
0: no
3: es
0: sé.
3: Que, como siempre, acá el latino, que es más contestador también, le habría dicho, bueno, porque en el análisis de Tuchel no aparecía él cometiendo errores. ¿O dijo?
1: No.
3: Habla de su error. No. Claro, entonces, explicaba las dificultades en términos generales de
0: claro,
3: su equipo. Pero él salía librado. Yo creo que eso acá, allá, a los jugadores no les gusta. Porque en definitiva el partido es de todos. Es de ellos y es del entrenador. Si tú dices, mira, tuve mal en esto, es como que... Bueno, el jugador queda más expuesto. Pero claro, no acá en Sudamérica, ¿no?
0: No, no, aparte el técnico estaría molesto acá, porque un jugador no le responde así. Aunque el técnico diga eso, quizás se puede molestar el jugador, pero no lo hace público.
1: No.
0: Porque si no, ya el técnico te hace la cruz, no te pone más. Pero no dijo ningún... Yo digo que Bellingham respondió, me parece, mal, de forma desubicada, porque el técnico no dijo nada malo, como dice Igor. Sí. Habló de lo colectivo. La verdad que no me quedé contento con el partido que hicimos, porque hubo momentos que no jugamos bien. Me parece que sí, el segundo tiempo de Inglaterra no fue bueno.
3: Ya, pero le faltó decir la parte de él. Porque él decide quién entra, quién sale, o no, claro, o el entrenador claro.
0: Yo creo que él se responsabiliza cuando dice no jugamos bien, Igor. Pero bueno.
3: Y es que yo no sé tampoco si él consideraba que en ese momento Inglaterra iba a hacer tanta diferencia con Noruega. Era, a lo mejor era un presupuesto de él nomás.
1: Y ojo que no era la realidad. Para muchos, si Sorloth tenía pase, ha recibido muchas amenazas virtuales, lo cual no deja de ser, pero lo culpan a él bastante por no ser el más generoso con Haaland. Era el 2-0 terminando el primer tiempo. ¿Cómo, perdón?
0: Estaba Sorloth.
1: Estaba sordo.
0: Ojalá también, que lo haga. Escuchó.
1: Muy bien, muchachos. Siento humor.
2: Estamos retornando a
1: es
2: la
1: que
2: rutina.
1: Estamos volviendo a poco.
0: Sí,
1: estamos
0: de a poco,
1: habituándonos a lo nuestro. Ya.
0: Claro.
1: 14:12, vamos a hablar del Mundial, primer bloque, pero voy a lanzar la pregunta de forma inmediata.
2: Estoy sordo.
1: No sea sordo, estoy sordo. No.
2: Capaz que había escuchado que era sordo. Claro, ahí está.
1: Estamos a un día del inicio de las semifinales del Mundial. La pregunta es simple. ¿Quiénes van a jugar la final en Nueva Jersey a las 15 horas el domingo? ¿Quiénes, por qué y cuánto ganan las semifinales? Ya, les pongo ahí, si quieren poner los goleadores también, todo. Pero usted, ¿a qué opina? Y los ponemos al aire por todas las redes sociales de Cooperativa Deportes.
2: Oiga, final. ¿Puedo leer algo que me manda una auditora?
1: ¿Es auditora?
2: Auditora,
1: pero
2: sí.
1: Por favor.
2: Periodista también.
1: Colega, mejor.
2: Y me dice...
0: La Kika, seguro.
2: No.
1: Es que también es colega y auditora.
2: Mi querida amiga Anita.
1: Ya, saludos, Anita.
2: Dice, con estas nuevas tomas de cámaras...
1: Acá están las tomas.
2: Estas cámaras que tenemos aquí...
1: Panchito González las maneja.
2: Se aprecian en todo su esplendor los ojazos increíbles del maestro Igor.
0: Listo. Los demás somos
1: de palo.
2: Pero para contarle que usted tiene una
0: los ojos brillan, viejo. En la
1: no sé si Igor quiere responder o si no seguimos, pero yo no me meto en esto.
2: ¿Ah? No, solamente
0: lo
2: estoy contando
0: en esto a Igor si no le gusta.
1: No le gusta nada.
2: Yo lo estoy contando porque
1: bueno, pero se le ve bien.
3: El maestro es lo que queda, Anita, es lo que queda.
1: Muy bien, lindo ojo el maestro. Ya. Y las cámaras impecables. HD. 14:13, está lista la pregunta. La final del domingo, ¿quién la juega? Ojo que la final de la Copa de la Liga parece que se pospone. Después estaremos hablando de aquello en el siguiente bloque. Bienvenido nuevamente, ahora en Atlanta, Luis Marambio, de Con Camiseta Atlanta. Nuestro querido Lucho Marambio, lo ven en YouTube, 18 horas de lunes a viernes con Caneo y con Antunes también. Luchito, ¿cómo estás? En Atlanta, salió Vale Otro. Salió Argentina-Inglaterra el día miércoles. Imagino que el ambiente allá debe estar de película ante un encuentro histórico del 86 que no se cruzaban mano a mano en una llave eliminatoria en un mundial, entiendo. Luchito, ¿cómo
4: 98.
1: Está ahí?
4: ¿Cómo te va en
1: el 98?
4: ¿No? ¿Y sabes por qué es importante? Porque ese día empezó la maldición de Mick Jagger. Ese día fue al estadio.
1: Tienes toda la razón.
4: Y comenzó esa maldición que terminó en el partido con Noruega. Ahora, yo le saludo ahora a Marcelo, a Rodrigo.
0: Hola, Luis.
4: Que bien te escuchas. Que no sé si se va a molestar conmigo, Igor, con esta atrocidad que voy a decir, pero yo dejaría
1: no lo busquen
4: a que el maestro Mick Jagger no vaya. ¿Para qué va a arriesgar si ya rompió la mufa de 8 mundiales? Porque tú sabes que...
1: Estuvo el otro día, po.
4: Con Noruega lo mostraron. Por eso te digo, mira, comenzó con Argentina, Inglaterra, en penales gana el equipo argentino.
1: Sí.
4: Después el 2002, de nuevo... ve eliminado a Inglaterra. En Sudáfrica es más dramático, porque no tan solo apoya a Inglaterra, sino que a Ghana, y también queda eliminado, apoya a Estados Unidos, queda eliminado. En Brasil 2014, esto es terrible, se puso la camiseta de Brasil el día del 7-1 ante Alemania.
1: Ese es peor.
4: El 2018 insistió, y fue tal el nivel de mufa que los hinchas ingleses le pidieron no ir a Qatar 2022. Hizo caso y no fue. y apareció con Noruega, bueno, y rompió esa maldición Mick Jagger, pero aquí no se quieren arriesgar. Les tengo un dato de Atlanta.
2: A ver, porque o sea, que ahora, se vaya ganador, oye, dices tú.
4: Sí, que se vaya triunfal, claro, Rodrigo, para qué arriesgar.
0: Como Mick Jagger,
4: ¿no? Oye, Lucho. ¿Para qué arriesgar? Lucho, y ustedes nombraron, y les quiero decir algo, sí, el gato de Brasil se llamaba Exa.
1: El del 2022.
4: Sí, pues,
1: y nunca más se recupera. Oye, imagínate, pero espérame un poquito, a ver. Primero, suena muy bien para tu tranquilidad. Impecable sonido digital desde Atlanta. Lo segundo, el otro día estuvo Mick Jagger con Noruega. Lo mostraron. No, ¿sí? ¿Eso no aplica como que la mufa decayó? ¿O tiene que ser con Argentina?
4: Eso te digo, que ya rompió el maleficio, pero ¿para qué arriesgar más?
1: Que se vaya, como dijo el polaco, ¿verdad? Claro, que se vaya ahora.
4: Sí, entiendo. Tú sabes que en las redes de Con Camiseta, esa, porque está la estadística, ustedes ¿sí? la pueden ver ahí en Con Camiseta, Marambini, en Red Gol.
1: Marambini, todo, arroba Marambini.
4: Tiene 250,000 visualizaciones y muchas de Brasil, porque los brasileños no le perdonan el día que se puso la camiseta ante Alemania. No se la perdonan los brasileños.
1: No, porque no tenemos.
4: Le echaron la culpa a Mick Jagger. Oye, un dato de Atlanta. Se puso a llover. Se puso a llover muy fuerte y la proyección es que el miércoles a las 3 de la tarde caiga la lluvia. O sea, ¿qué más épico? ¿Qué más histórico? ¿Qué más nivel simbólico de lo que va a pasar? 70,000 personas, mitad y mitad, argentinos e ingleses. Dispositivo especial, Ernesto, sí, muchachos, porque Argentina ya jugó acá con Egipto. Inglaterra jugó frente al Congo y los hinchas ya conocen este estadio y lo más probable es que eviten que se puedan cruzar. Hoy hay banderazo argentino, hay banderazo inglés, aunque ambas selecciones están en Kansas City y viajan mañana hasta Georgia, el estado de Georgia donde estamos nosotros.
1: Oye, Lucho, ¿cómo se aprecia? Y acá la mesa te va a preguntar también, ¿cómo se aprecia la rivalidad? Porque hemos visto harto video de algunas peleas, pero que han sido lugares, yo creo que son hechos que son parte de, lamentablemente, pero ¿cómo está el ambiente? ¿Cómo se espera? ¿Mitad y mitad? ¿Mayores hinchas argentinos? ¿Cómo percibes el ambiente? Y luego la mesa te va a hacer unas preguntas también.
4: A esta hora, en el downtown, en la zona hotelera, más ingleses que argentinos. Nos tomamos con una dupla argentina, un hincha de Independiente y otro de Almirante Brown, uno que es de Lanús, el otro de otra zona metropolitana de Buenos Aires, y nos decían que para ellos es muy importante, porque decían, Scaloni dice que solo un partido de fútbol, pero nos marcan algo muy relevante, nos dicen, bueno, los jugadores cantan que este partido es por Malvinas, por el Diego y por la última de Leo. O sea, terminó el partido con Suiza y fueron los jugadores argentinos los que cantaban y
1: metieron
4: la historia ahí con lo de Malvinas.
1: Sí, pero eso yo creo que parte son también del folclore, pero vamos a escuchar.
2: Pero igual tenés que tener cierto cuidado con eso.
0: No, que hay que tener claro. Es un partido de alto riesgo, no digo.
1: Y que los
0: no
1: futbolistas no le metan
2: a mí, por eso leñita, que tener por cuidado. Por eso a mí me encantó lo que dijo Scaloni.
1: Lo vamos a escuchar con Maxi en minutos.
2: Pero me encantó lo que hizo Scaloni y me parece que es lo correcto.
0: Hay que bajarle la.
2: ¿Sabes lo que me pasa? Que acá lo vemos quizás en una escala diferente muchas veces. Pero ¿cuántas veces hemos escuchado? Me acuerdo que una vez me tocó una reunión de seguridad. Cuando todavía existía Estadio Seguro, Cacareto, y había unos miembros de ciertas barras, da lo mismo cual. Y decía, lo que pasa es que ustedes nos provocan. Y la autoridad decía, ¿y cuál es la provocación? Cuando ingresan y ustedes al ingresar ya hacen que ustedes provoquen que el ambiente se caldee. Entonces, ahí uno entiende también que para muchos, insisto, esto es un ejemplo nomás, pero para muchos cualquier cosa constituye una provocación.
1: Sí.
2: Cualquier cosa que dijiste, me miraste feo, me hiciste una burla, listo, ya, chao, agarrémonos a coscacho.
1: Sí.
2: Entonces, yo creo que necesitan pocas razones para agarrarse.
4: Mick Jagger.
1: Ahí está sonando, pues sí, pues estamos acá. Yo creo que la mufa está conjurada con el partido con Noruega. Algunos dicen que no, que tiene que tener la camiseta inglesa, cosa que no pasó en ese partido.
4: No hay que arriesgar.
1: Se tiene que poner la camiseta para que se elimine la mufa 100%. Igor Ochoa también está con nosotros. Está Marambio en Atlanta.
0: El mufa tiene como 500 millones de dólares.
1: Eso sí.
3: Mirándolo en el contexto, ¿todos estos simbolismos funcionan más para el lado argentino que inglés?
4: Sí.
3: O sea, sí. Porque, digamos, la carga emotiva que tú señalas es como que los argentinos la tienen
1: más que ellos,
3: muy presente. Marcado,
1: es como estilo Perú un poco.
3: Van al partido con eso. Pero no sé, el jugador inglés si tendrá ahí una raíz.
0: El pueblo inglés. Yo lo traspaso al pueblo inglés también. Los pueblos, es cuando lo que pasó acá con voy a entrar en un tema pedregoso, pero con la Malvina y Pinochet. Al final el pueblo queda en el medio y el pueblo no tiene nada que ver. El pueblo no fue que el pueblo dijo, ¿sabes qué? Ayuden a Malvinas o ayuden a Inglaterra. No, lo que pasa es que después el odio se pasa a los pueblos y los pueblos no tienen nada que ver. Yo creo que el inglés no siente eso. No. El argentino tiene sangre en el ojo, sin duda. Y una de las canciones más cantadas en las canchas, jugando en canchas argentinas, jugando el campeonato argentino, es el que nos salta es un inglés.
1: Uh-huh. Sí, ha sonado todos los días en este mundial, además.
0: Todos los días. Entonces, yo creo que en ese sentido, no sé si de Inglaterra lo.
1: Yo creo que es consecuencia del país que también pierde la guerra.
3: Ahora,
1: el que se siente más herido, lógico.
3: Yendo al plano del momento del equipo, esa parte motivacional no le viene mal a Argentina.
0: No.
3: No es que en los partidos anteriores careciera de esos argumentos, de corazón, pero acá como que. Ahora, el tema.
0: ¿Lo usa para bien?
3: El tema es que en algún momento el partido tiene que tener una lectura también de juego, no solo simbólica. Y ahí no sé cómo será.
1: Voy a hacer solo una pausa. Luis Maramio, quédate ahí porque vamos a contactar a Maxi Videla. Para que nos haga escuchar, lo saludo a Maxi también, que está con el informe del Mundial hoy día, para que tú primero, Maxi, nos hagas entrar en lo de Argentina, ya entraremos en España, porque estuvo notable la respuesta de Borja Iglesias a Mariano Rajoy, lo escucharemos en un rato, pero Scaloni, que lo aludía a los muchachos, también habló de este partido, y te suma a ti, Maxi, ya que estamos derivando también a lo que va a pasar el miércoles, bienvenido.
5: Sí, ¿qué tal, muchachos? Luchito allá en Atlanta. Sí, partidos los dos, ¿sabes? Que han estado muy marcados por lo extrafutbolístico, obviamente por lo que va a suceder en la cancha, pero los dos con sus conflictos específicos. En el caso de Inglaterra y Argentina, ya sabemos, la guerra de las Malvinas marca la previa de todo Argentina e Inglaterra, que no se daba hace 24 años en un mundial, y los argentinos de inmediato, a través de su plantel, como lo marcaban también ahí en el panel, han hecho eco de esta situación de cara al partido del miércoles, diciendo que el partido lo van a ganar por las Malvinas, por lo sucedido ahí. Un periodista se lo hizo saber en conferencia de prensa apenas terminado el triunfo sobre Suiza del conjunto albiceleste a Lionel Scaloni, y le dijo, bueno, este partido tiene muchos condimentos, entre ellos lo sucedido, el conflicto bélico de principios de los 80, y le puso paños fríos a la situación Lionel Scaloni. Escuchémoslo.
6: ¿Cómo imaginás que van a vivir vos y los jugadores este partido? ¿Y qué mensaje le puedes dar a todos los argentinos que estamos ansiosos y esperando?
7: Es un partido de fútbol, El mensaje es que es un partido de fútbol. No busquemos otra cosa, es un partido de fútbol. Y vamos a jugar un partido de fútbol contra una gran selección que tiene un gran entrenador, que lo aprecio, lo admiro mucho. Y es un partido de fútbol, punto. No hay más que eso.
5: Ahí estaba la palabra de Lionel Scaloni, que después de esta declaración igual se encontraron en redes sociales muchos videos de, más allá de la declaración del técnico de Argentina, muchos fueron al archivo de lo que él era como jugador, y cuando enfrentaba a jugadores ingleses iba con todo, se pecheaba con todo, lo vivía de otra forma, quizás fue políticamente correcto en la conferencia de prensa nada más.
1: Sí, no deja de ser una especie de una suerte de clásico, no lo ha hablado Abarty, sobre quizás, todo para Argentina.
0: Quizás está en otra posición. Estando en otra posición como técnico, me parece que él tiene que dar el ejemplo y tiene que, me parece que, la como decía Rodrigo, las declaraciones son afortunadas.
3: Ahora es un hecho que entre el 86 y ahora, bueno, los jugadores argentinos tienen alta presencia en Inglaterra.
0: Sí, muchos. Bueno, sí. Le preguntaron al Dibu y el Dibu dijo, yo no puedo decir nada, yo tengo dos hijos que nacieron allá, me tratan muy bien. ¿Qué va a decir?
1: Esto es mucho más mediático, Barty. También como pasa también acá.
0: Y de la gente también.
1: De la gente, de los medios, que también contribuyen mucho. Y que porque también voy a ir con Max en segundo para volver con España, pero quiero cerrar contigo, Luis, allá en Atlanta, porque a los argentinos no le ha caído bien cierto ninguneo de parte de los ingleses. Así lo han tomado al menos. De hecho, hoy día el diario Olé titula con eso, respeten los rangos, porque criticaron a la defensa argentina. No sé cómo lo puedes percibir allá, Luis.
8: Lo que pasa es que Joe Cole, ¿se acuerdan del ex jugador inglés? Dijo, a Messi los vamos a mandar a dormir. Entonces, eso se amplificó y Olé pone la portada de hoy, que respeten los rangos, con una bandera ahí, Argentina atravesando la inglesa, jugando con un poco eso. Pero yo le marcaba lo del simbolismo que tienen los cánticos, porque el plantel argentino es el que dice que es por las Malvinas, por el Diego y por la última de Leonel. En cambio, los ingleses lo que cantan es Angels, de Robbie Williams, Wonderworld de Oasis, y Football's Coming Again, Home,
4: Home Again de with Thomas Tuchel. Entonces el fútbol vuelve a casa de nuevo con Thomas Tuchel, entonces es otra la onda de los ingleses, pero lo de Joe Cole se amplificó mucho. Y el último
0: Gary Neville, Lucho, también.
4: ¿Qué dijo Gary Neville, Martín? Bueno, Gary Neville siempre, perdón, va a sonar el toin hasta acá, pero pesote Gary Neville siempre, le gusta provocar. Pero tenía un dato que me dieron los argentinos, mira, me decían que están buscando la entrada más barata. Y la más barata, y lo más probable es que siga subiendo, la más barata hoy está en $2,500. En eso está la reventa. Y ahí está Wonderwall.
1: Ahí está Wonderwall. Mira, si algo tienen, qué linda música, Lucho.
4: También con los Beatles. Ayuda. No, los ingleses tienen de todo.
1: Nada, sí, una locura. Sí. El clásico musical, ahí está, mano a mano.
0: Y Argentina ama los Rolling.
1: Y ya
0: es el país más rolinga que hay, uno de los más rolinga que hay en el mundo.
1: Las bandas inglesas ya son.
4: Entonces, muy Marcelo.
0: Sí.
4: Marcelo, si quieren tanto a la Rolling, yo creo que Mick Jagger tiene que ir con la camiseta argentina, entonces. No.
1: Mira lo que quiere hacer esta persona, quiere mufar a Argentina. Sí. Eso está queriendo dar a entender, Bart.
4: No, digo porque eso es algo real. Es el país donde más, fuera de Inglaterra, donde más quieren. De hecho, hay un documental que se llama Olé, Olé, Olé, que está inspirado en Argentina y que es de los conciertos de los Rolling Stones.
0: Sí, sí, sí.
1: Luchito Marambio, oiga, espectacular entonces. En Atlanta, el día miércoles, mañana es en Dallas, ¿no? En Arlington, sí, en Texas, el Francia-España.
4: Sí, se queda Argentina esta noche en Kansas City, llegan los hinchas acá, los ingleses y los argentinos, y mañana vamos a estar en la práctica de ambas selecciones para ver cómo viene la mano y vamos a tratar de ir a ver a Messi, van a entrenar acá. Tiene que haber un media opportunity, como se llama, así que están obligados a que sea abierto, estaremos ahí junto a Cooperativa y después nos vamos a New Jersey a la final, ese estadio, casi 10 años,
1: que nos acogió, hizo tan bien,
4: felices.
1: Ya pues, arroba Marambini, para que sigan a Marambio, a Luis. Lo ven en, con camiseta desde las 6 y aprovechan de ver a Caneo ahí también. Es un duplex. Y lo escuchan en Cooperativa de Deportes.
0: ¿Cuál es la arroba de Caneo?
1: ¿Cuál es la Caneo C, no?
0: F Caneo C.
1: ¿Arroba?
4: Pero hay uno más importante.
1: Arroba con camiseta y arroba F Caneo C. ¿Y tú, Luis?
4: No, y arroba Haciendo Amigos. 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Así que arroba Haciendo Amigos, ahí estamos todos los días, así que abrazo grande, seguirá el micrófono dorado de Cooperativa por acá, por Estados Unidos en la Copa del Mundo.
1: Y sonando como si estuviera acá, en el estudio, amigo mío, así que un abrazo.
4: Abrazo grande.
0: Abrazo.
1: Te despedimos con Oasis. Chao, chao. 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Como yo vengo un poco afectado de la vista.
0: ¿En serio?
1: Sí, no, Caneo va a hacer una exhibición en la Cámara de Cooperativa de Deportes.
2: Esto puede salir muy mal.
1: Sobre cómo funcionan las gotitas Dry Off.
0: Funciona muy bien. Yo las uso.
1: Yo vengo con una especie de conjuntivitis, por eso andan con los ojos, nada más que eso.
2: ¿Ah?
1: Sí, crónica.
2: Usted sabe que yo lo quiero mucho.
1: Sí.
2: ¿Usted está seguro de esto?
1: Es que tenemos que hacerlo.
2: Confío plenamente.
1: De partida no puede abrirlo, pero con esas manitos puede. El encargado de esto era Ivo Bay, el modelo, por razones lógicas, pero está de día libre. Él tiene algo crónico. Entonces, voy a hacer Dry Off, por favor.
2: A ver.
9: Hable.
1: Por mientras.
2: No, tengo miedo nomás, lo único que digo, pero.
0: No, métale.
1: La cámara.
2: Trata de apuntarle. Eso, el lagrimal.
0: Poquito más arriba la cabeza, Ernestino.
1: No se vaya a equivocar de ojo, tiene que ser el derecho.
9: Eso. Muy bueno.
1: Bien.
9: En
1: el otro ojito.
9: El otro ojito se irá arriba.
2: ¿Cuántos ojos son? ¿Perdón?
1: Dos.
9: Dos.
2: Porque no soy. Dijo uno, el otro y el otro.
1: Tengo dos, no soy un pirata, Goldberg.
0: Tiene un ojo café y
1: ciclo. Ya. Ahí está. Me aplicaron gotitas Dry Off, veo perfecto, y el rojizo de mis ojos
0: se fue,
1: desapareció. ¿Ya? Listo. 14:30.
2: Trátame con cariño. ¿Por qué?
1: ¿A mí? Goldberg también se está aplicando dry off en uno de sus ojos. Caneo es el encargado. Así que vaya. 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
1: Gracias, dry off, por estar con nosotros. Guarden la pared y Bobay para mañana, pueden ser necesarias. Maxi Viera, volver a lo de España, a Francia.
8: Volvamos, volvamos.
1: Mejor,
8: volvamos.
1: ¿No?
8: Sí, sí. A un tema que no es tan amigable, ¿eh? Pero hay que volver.
1: Sí. Pongámonos serios.
8: A ver, para poner en contexto, el expresidente español entre 2011 y 2018, Mariano Rajoy, tiene una columna de opinión en el diario El Debate, diario muy conservador, dicho sea de paso, y en una de sus columnas, después del triunfo de España sobre Bélgica y sabiendo que enfrentaba a Francia, puso que su selección iba a enfrentar a un equipo francés sin franceses, a una selección francesa sin franceses, obviamente haciendo alusión a la descendencia africana e incluso sudamericana que tiene la mayoría del plantel galo que va a disputar la semifinal. Bueno, le cayeron de todas partes a Mariano Rajoy varios ministros franceses, entre ellos el propio titular de Exteriores y portavoz del gobierno, Jean-Noël Barrot, así como los líderes de distintos partidos políticos, denunciaron el odio y el racismo flagrante que destilan a su parecer las palabras de Rajoy. También Pedro Sánchez apareció en esta polémica a través de su cuenta de X, puso: Francia, nos vemos en semifinales, que gane el mejor y que pierda el racismo, haciendo clara alusión también a la columna de Mariano Rajoy, que también encontró respuesta en el plantel de la Roja Europea. El Panda, Borja Iglesias, habló sobre las palabras de Mariano Rajoy, habló sobre el condimento que se le está dando a este partido, y esto dijo el centro delantero español.
10: No sé, me sorprende que a esta altura estemos con estas cosas, porque entiendo ya la vida y la sociedad multicultural, ¿no? Y que cada uno somos de un sitio, cada uno somos de una manera, y creo que esa es la riqueza que tenemos. Y entiendo que Francia es tan rica en muchas situaciones por la cantidad de personas de distintos orígenes que tiene, y bueno, me da un poco de pena estas cosas, pero puedo entender que igual no lo dijo ni con mala intención, pero bueno, creo que tenemos que ser un poquito más cuidadosos con eso.
11: Nuestra propia selección tiene esa multiculturalidad, ¿no?
10: Sin duda, y creo que nuestra sociedad realmente, o sea, la riqueza de nuestro país, creo que es esa variedad, la verdad.
8: Bueno, estas palabras de Mariano Rajoy también llevaron a que el Partido Popular, el partido que acobija a Rajoy, partido de derecha, tuviera que salir a dar una conferencia de prensa este lunes a través de su portavoz nacional, Borja Semper, que dijo que las palabras de Rajoy eran sarcásticas y sin mala intención, que lo único que buscaba el expresidente del gobierno era apoyar a España, afirmó en una rueda de prensa este lunes. Pero claro, las palabras de Rajoy pegaron en todo sentido, Ernesto.
1: Sí, no sé si alguien quiere hacer eco de esto, pero es algo que está... Yo me escandalizo mucho en ver cómo la xenofobia y el racismo, lamentablemente, en estos tiempos volvió a ser algo... Sí,
2: casi natural.
1: Casi natural. Eso, sí. Como que ya nadie se espante y vuelva a ser algo para muchos, incluso para un expresidente, algo real. Sí. O sea, algo concreto y que se dice sin consecuencia hoy en día y sin ningún tipo de resquemor.
3: Bueno, ahora, también digamos que en Francia hay sectores que avalan estas palabras.
1: Por supuesto.
3: Sí. O sea, no.
1: Y ellos, muchos racistas con los de acá, con
3: por
1: nosotros,
3: eso,
1: sudamericanos.
3: Eso, no es
1: exclusivo.
3: Que haya tomado un mal desayuno el caballero. Sí. Entonces, pero bueno, yo creo que el jugador le contestó en toda la línea, ¿no? Nada más que agregar.
2: Sí. Que muchas veces está. A ver, el partido este que sacaste comunicado dice lo dijo en tono sarcástico. Puede ser, anda a saber tú. Pero una autoridad de esa categoría. No llegó a ser lo que fue y lo que es, siendo inocente. Son tipos que saben, le hablan a su electorado, le hablan a su gente, entonces tampoco nos hagamos los Larry con...
1: Gente que además ávida de escuchar discursos así.
2: Exacto, hay un montón de gente que quiere escuchar, y eso lo extrapolamos a Chile, ni hablar.
1: Sí, no me voy.
2: Entonces,
1: el continente eso, ya está en eso.
2: Por eso creo que hay que, y sobre todo cuando eres una autoridad o ex autoridad, hay que tener mucho tino para decir las cosas. Mucho, mucho, porque a veces puede que sea súper chori, así como, mira lo que dijo, así como medio tirando la talla, pero pero sabes que en tu calidad de expresidente vas a llegar, vas a tener una amplificación mundial. Lo decimos nosotros y sale aquí en las redes de cooperativa y para contar. Lo dice el otro y sale todo el mundo. Po.
1: Igual ustedes lo que dicen salen hartos por tal. Sí. Imagínate que puedes
2: más de lo que más de lo que te gustaría. Gustaría, la verdad.
3: Igual esta temática es como que venía siendo superada, digamos. No sé.
1: Sí, como que reflotó.
3: Bueno, pero usted, ya le contestaron en Francia, por lo demás.
1: Es así. Ya, Maxi, escuchamos lo de España, sigamos avanzando. Ya escuchamos lo de Argentina. Se quedó afuera Haaland. No sé qué más quieres contar antes de entrar a la eliminación del noruego, que habló de lo que viene también.
5: Claro, hay dos cosas. Va. Porque el partido con Francia y España también ha tenido palabras para otros temas como lo arbitral, que tanto se ha hablado en este Mundial 2026. Aymeric Laporte, el jugador del Athletic de Bilbao, habló sobre este tema y metió al marketing. Dijo que está seguro que el marketing influye en las decisiones arbitrales. Escuchemos a Laporte en entrevista con
1: Marcos. Opinante los españoles, ¿eh?
12: O sea, hablo de marketing, ¿tú quieres decir que interesa a veces que un jugador sobresalga más que otro o que se hable más de una persona que de otra? Y eso es entendible. Yo creo que mira, voy a dar hasta un ejemplo. Ha salido un once ideal de algún partido y una página importante ha publicado una alineación, en la mayoría estaba, yo en la alineación, en esa no. Y les pregunté, oye, pero ¿hay algún problema? Tal. No, es que no te has portado tan bien con nosotros, no, te pedimos una camiseta y no la diste, ¿sabes? En serio, va por ahí los tiros. Y bueno, pues sin más, son detalles que no me molestan porque al final todo el mundo ve lo que hay y tampoco hay que debatir muchísimo, pero bueno, sí que veo que hay intereses de por medio que a veces te puede perjudicar o te puede beneficiar y sin más.
1: ¿Alguna reflexión de lo que dijo? No,
3: ¿qué descubrió?
1: Dio a entender, claro, sí, que están...
2: Corre la pólvora.
3: ¿Pero en qué torneo juega él?
1: ¿Que el jugador que habló recién?
3: Sí.
5: ¿En la Liga?
3: Ya, pues.
1: No, acaso, ya, claramente
3: o
1: pasa.
3: O sea, ¿acaso el marketing del Real Madrid y el Barcelona es el mismo que el del Rayo Vallecano, esas cosas? De repente, como que se descubren cosas que ellos conocen de partida.
1: Sí. Ahora se cubre la pólvora, dice usted.
3: Claro. Ahora bien, el tema es que, claro, en este mundial se exacerba porque hay toda una caja de resonancia y hay una serie también de indicaciones de la FIFA que hicieron todo más complejo, porque esa es la realidad. Entonces, yo creo que a esta altura, quienes juegan la semifinal, bueno, ya la juegan en tono futbolero, porque si van a estar pensando que hay alguien digitando, no sé cómo se podría jugar una semifinal así, ¿me entiendes? El fútbol desde siempre, desde que se estructuró profesionalmente y a lo mejor ni profesionalmente, siempre ha tenido estos asuntos. Ahora, ¿cómo te plantas tú respecto a un partido? Si yo me pongo frente a un partido de Argentina, estoy pensando que el señor Infantino y patatín patatán y lo demás, o me siento a mirar a, no sé, a Messi. O sea, yo quiero gozar a Messi, yo quiero apreciar su juego, su talento. Ahora, si me pongo a pensar en los maquiavelos dando vuelta, no miro el partido.
1: No, pero se disfruta.
3: No, o sea, porque no tendría sentido, digamos, para mí por lo menos, ¿no? Pero bueno, es claro que ni España ni Francia han tenido tampoco tantos capítulos en el torneo desde el punto de vista polémico, ¿no? O se me puede escapar alguno, siempre hay alguno, pero por ahí tiene que haber algún cobro medianamente discutido, pero...
1: No, de hecho habían dudas con lo que pudiera pasar con Francia ante Marruecos por el árbitro argentino, no pasó nada, de hecho se discutía que ese penal Mbappé no era...
0: Un penal dudoso de mano, ¿se acuerdan? De España con Portugal.
1: La de Rodri, sí.
0: ¿Cuál? Sí.
1: Hay una mano
0: pero qué sé yo, dicen que rebota primero en el
1: que
0: cuerpo,
1: rebota primero en el cuerpo, después en la mano. Sí, pero no, de hecho no sé si ha sido un mundial. Algunos van a decir que sí porque están obcecados en algunas cosas, pero de grande escándalo arbitral hasta ahora, yo creo que lo más escandaloso fue el perdonazo administrativo a Balogun. A mí eso es impresentable, de lo más sucio que yo recuerdo en el último tiempo.
3: Es que depende tú donde ponga el foco, si no es que, a ver, no estamos aquí jugando a los niños inocentes, que no pasan cosas, sí, siempre han pasado cosas. Pero, por ejemplo, la jugada esa de Argentina-Egipto al final, el presumible, sí, favor. Yo digo, yo soy, no sé, por el dirigente que contrata al entrenador, y bueno, lo escucho, ya sé, los gestos que hizo, las quejas, pero yo soy dirigente. Le digo, oye, quedamos de nuevo.
1: Defendimos con dos.
3: Claro.
1: En la última pelota.
3: Entonces, para mí eso es parte del fútbol, porque la consecuencia de esa jugada del no cobro no necesariamente tiene que ser un gol en tu arco. Si tú estás, digamos, ejecutando cosas que son de lógica, ¿por qué vas a quedar tú con dos zagueros, claro, atacando contra Argentina?
1: Salvo que fueras ganando, bueno, perdiendo, perdón.
3: No, está bien. Entonces, bueno, para mí, pero...
1: Sí.
3: Bueno, pero seguramente al entrenador de Egipto nadie le va a estar preguntando eso.
1: Oye,
3: a
1: esta altura. Una muestra de por qué, mira, y lo voy a sintetizar en esta persona. Claudio Cancino dice, lo más vergonzoso es la expulsión del suizo ante Argentina, totalmente antirreglamentario. Al contrario, amigo, hay una nueva regla que hace que esa expulsión sea legal. Entonces, mucha gente, y con respeto, no sabe el reglamento, no sabe las modificaciones. Yo creo que ni los jugadores saben los reglamentos nuevos, pero si algo fue reglamentario, fue la expulsión en bolo, porque sí, está dentro de las nuevas reglas de la FIFA.
2: Claro,
1: y por esa jugada monetaron a Miguel Almirón.
0: Se llama mistake identity.
1: Claro, un error de, sí, entonces,
0: identity. Y que identidad desconocida, creo que es.
2: No, claro, errónea.
0: Mala
1: identificación. Cuando molestas a alguien que le mostraba a María porque el otro simuló.
2: De hecho, hay un yo hoy día en la mañana venía, cuando venía en el metro, pues a buscar y no me acordé, pero esto ya pasó antes en este mundial.
0: Con Miguel Almirón.
2: ¿Almirón fue?
0: Sí.
1: ¿De la errónea identidad?
2: No me acordaba.
1: Fue la primera.
0: Almirón le dio origen o le dio el inicio a dos reglas en este mundial.
2: Ah, la de la boca tapada
0: y la de la simulación.
2: Sí, ahora
0: entonces, que le habían amonestado al jugador rival, al de Estados Unidos, creo que fue.
1: Sí, fue el partido con Estados Unidos.
0: Y lo terminaron sacando la amarilla a él y roja.
1: Entonces, amigos míos, una ley al reglamento y ver que no todo es conspiración. Hay cosas que se modificaron y que obviamente si se aplica a otra selección no sabremos si en otra aplica o no, pero lo de este jugador fue una simulación y fue parte de...
3: Entonces, lo claro es que en este nivel de exposición, de tecnología y todo lo demás, el fútbol es controversial siempre, porque al final son los alegatos que están ahí, después son los alegatos, no sé, en la Copa Chile.
1: ¿Verdad? Así es.
3: Entonces, y rara vez, porque yo en el mundial no lo he escuchado, bueno, ninguno te va a decir, mira, bueno, en realidad acá se equivocó el árbitro y nos acomodó.
2: Claro.
3: Nunca nadie te lo va a decir. Y es porque es así este asunto, digamos. Pero bueno, estimemos que estos dos semifinales tengan un desarrollo más allá de eso. Nunca se puede asegurar, sí.
1: Veremos qué pasa en las dos semifinales, pero el reglamento cambió, así que vaya, actualícese y verá que no todo es conspiración como se cree. Lo último, Maxi, se fue Noruega, se fue Haaland.
3: Se fue.
1: Si algo fue más fuerte que la mufa de Mick Jagger, dice que fue esta señora, eso dice la gente, por la canción que le hizo a Haaland.
8: Sí, uno de los grandes personajes de este mundial que generó reacciones en todo el mundo, Erling Haaland, por sus goles, también el equipo noruego con su celebración después de cada triunfo. Claro, se fue del mundial, se fue bastante contento, no se le vio para nada triste después de la derrota con Inglaterra, al menos en zona mixta, y le preguntaron, bueno, quedan cuatro selecciones, ¿cuál es para ti la favorita? ¿Cuál quieres que gane? No lo quería decir, pero lo terminó esbozando el delantero del Manchester City. Escuchémoslo.
13: Bueno, no es tan fácil tomar esa decisión. Voy a tratar de hinchar por el que demuestre jugar mejor. Son todas muy buenas selecciones las que llegaron hasta acá. Voy a ser sincero, tengo debilidad por Messi y sus compañeros, pero todas las selecciones que llegaron hasta acá son muy buenas.
8: Ahí está, las palabras del noruego, por supuesto, de Erling Haaland, que, claro, dice, tengo debilidad por Messi, pero se quiere quedar con la selección que juega.
3: Pero espérate, él antes de jugar con Francia dijo, no, sí, seguro que nos van a ganar y seguro que van a ser campeones.
0: Con Inglaterra más o menos
1: eran contra mufas. A Brasil le dijo lo mismo, Brasil nos va a ganar, dijo. Sí, aprendió bien, sí, el arte, el fino
0: el arte latino.
1: El fino arte de la contramufa. Yo creo que él quiere que gane Inglaterra, dijo el otro día también, por Bellingham. Pero también dice que por Messi, así que bueno, uno de esos dos queda en el camino el miércoles, Inglaterra o Argentina. Maxi Videla, alguna cosita más de este impecable bloque y nos vamos a echar al corte.
5: Ya están listos los árbitros para el partido de mañana entre Francia y España. El salvadoreño Iván Barton va a estar a cargo del arbitraje, asistido por su colega David Morán y por el nicaragüense Antonio Pupiro. Glenn Nyberg de Suecia va a ser el cuarto árbitro.
1: Ahí está entonces la palabra de Maxi Videla con toda la información de las semifinales que estarán desde mañana en la antena de Cooperativa Deportes. Gracias, Maxi, un abrazo.
5: Abrazo, que estén bien.
1: Tengo mucha gente acá que la sintetizo en mi amigo Gabote. Fue más increíble la ayuda de Inglaterra frente a Noruega. Es la pelota que en teoría pega en el cable.
0: La FIFA explicó que no.
1: La FIFA dijo que el chip, sí, el famoso chip, indicó que no tocó los cables.
0: Hay videos que dicen que sí, que tocaron y todo.
1: Pero... es que hay videos para todo. Hay videos que dicen que fue penal a Salah, y videos que demuestran que lo que te quieran hacer que tú creas va a estar ahí, o sea, está ahí de todo. Pero dice la FIFA
0: que pega, por
1: la
0: ejemplo,
1: FIFA dice que no.
2: Hay, claro, pero no hay registro en el sensor.
1: Claro, el sensor no se activó. Si es que se hubiera activado, se habría anulado el gol. Pero, a saber, Rigor Ochoa.
3: Es que increíble, porque ¿cuántas posibilidades de que pegue ahí?
0: Una en... Ya,
3: y justo millón. Además... tiene que ser gol, o sea, una cosa.
0: Sí. Oiga, que la pelota se desvíe y le caiga al jugador que hace la jugada.
1: Una suerte de polémica, y lo último, con esto vamos al corte. El árbitro para la semifinal de mañana de España-Francia es el mismo árbitro que precisamente echó al Mirón por taparse
0: la boca.
1: Por taparse la boca en su segunda amarilla.
0: Está muy bien evaluado. Yo
1: Iván
0: digo,
1: Barton.
3: Y bueno, ¿qué problema tiene ahí? Si aplicó la...
0: La aplicó perfecto. Lo que pasa es que después de esta jugada, y rápido lo voy a explicar, lo muestran a Diop en el partido de Marruecos con... Bueno, tapándose la boca al término del partido, conversando con un rival.
1: Con un rival.
0: Entonces dicen, ¿cómo es la regla? Si el rival se hubiese quejado de que Diop le dijo algo...
3: Después del partido.
0: Claro, le hubiese dicho algo en contra o lo hubiese insultado, lo echaban. Pero como el rival no le dijo nada, porque el rival de Almirón...
1: Inmediatamente
0: lo acusó que lo había insultado. Entonces la regla, ojo con esa regla. La UEFA dijo que no la va a utilizar.
1: Es medio interpretativa.
2: De hecho, no sé si se fijaron cuando... el partido de Inglaterra con Noruega, Bellingham se le acerca, porque viene amigo de Haaland, se le acerca y le hace, y cuando
0: se acordó,
2: le habla y ahí se la saca. Pero también Haaland se ríe como, porque son amigos.
1: Se entiende que es en una discusión.
0: Mbappé en el partido con Paraguay insulta a un rival,
3: no se tapa
0: la boca, y eso también debería ser expulsión. Bueno, la UEFA dijo que esta regla no la va a tomar en cuenta, y en la Liga Española dicen que está estudiando tampoco tomarla en cuenta.
1: Es que muy delgada la línea de interpretar cuando están discutiendo, porque en teoría en enfrentamiento
0: cuando
1: y cuando están hablando.
3: Bueno, el caballero que arbitra
1: Barton
3: aplicó
1: bien la regla,
3: la norma, entonces.
1: La aplicó bien. Bien la regla.
0: No tiene nada que decir. Y dirigió bien, no dirigió mal. Ahora yo digo, este tipo de árbitro, hay un guatemalteco, creo. Él es salvadoreño.
1: Claro, también se va por la, se va por la nacionalidad, pues habiendo árbitro,
0: habiendo árbitro de
1: países más calificados, creo que también es la duda.
0: Pues. Es el tema.
1: Siento que por ahí va la duda de la gente que.
0: Ahora yo creo que estos cuatro partidos no va a haber, me imagino, árbitro de ninguna de las selecciones, ¿no? Porque Argentina la dirigió un portugués y un francés, y a Francia le dirigió un argentino. Que tenía mucha especulación y al final dirigieron bien.
1: Impecable. Aún no sale el árbitro de la Argentina-Inglaterra. Mm. Seguramente va a ser discusión y motivo de queja y de comentario. 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Abrazo a todos los que están con nosotros. Mucha gente segregada en el YouTube y en la radio en vivo. Ambos en el mismo canal de YouTube. Los que no ven la imagen es porque están en la radio en vivo. Salga de ahí, vaya... Al ladito está la imagen ahí de Barty, está Goldberg, también está Igor Federico Ochoa. 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Abrazo a Utsu García. Una vergüenza que el racismo vuelva a florecer. Hay que censurar a quienes divulgan pensamientos de odio. Adhiero. Luis Rivera Luna, hola, desde Ovalle, escuchándolos en el trabajo. Abrazos a Barti y eso.
14: Gracias.
1: ¿Dónde nos escucha? ¿En qué estado? ¿Qué está haciendo?
2: ¿En qué estado de intemperancia?
1: De todo tipo.
2: Ah.
1: ¿Y qué outfit tiene? Si buena. Está en la casa. Todo, todo.
2: Buena.
1: Para conocer más al auditor de cooperativa.
2: Trabajo.
1: Eso, al auditor de cooperativa. Miguel Montenegro, abrazo a usted. Él está. Un saludo, es de Destilería Archipiélago. Mira, amigo. Mira. Bien, en Chonchi, acá de vacaciones lindo, de invierno Chonchi. Con la app de cooperativa. Grande. Destilería Archipiélago, el espíritu de Chiloé. Grandes.
2: ¿Y es lindo Chiloé?
1: Chiloé. Ese es de Dinamita Show, año 96.
2: Viejo, te apoya no, el humor
1: en Kramer 2007 bueno, también.
14: Me gustó.
1: Lo manoteó Kramer.
14: No tanto.
1: Es verdad, al maestro. Rodrigo Mancilla, Moreno, Romero, saludos de Santa Clara, California. Voy por Inglaterra. El periodismo y el excesivo buen trato me hizo desistir por Argentina, dice Pavka. Francia con Inglaterra. Francia gana el Mundial. Víctor, Andrés, Inglaterra, Francia en la final. Que gane el fútbol. Desde Mayeco escucha Antonio Martínez Sepúlveda. Abrazo, amigo mío. Y a todos los que están en Cooperativa Deportes, vamos al corte y a la vuelta a lo nuestro. O'Higgins Coquimbo, final Copa de la Liga que debería ser este sábado, pero parece que se va a posponer. Colo Colo, la U y la Católica, luego del corte.

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3: 23 grados. 23 grados en Santiago.
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0: y consagrados que yo los haré descansar, firma el hermano Paulino Ancalef de Loncopitrío. 15 horas y 2 minutos.
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0: Tenemos el sentimiento de comunicar el sensible fallecimiento de nuestro querido padre, tío, abuelito y bisabuelito, don Juan Francisco Lemo Tranallado, que en paz descanse. Sus restos son velados en la Iglesia Metodista Pentecostal de Quilquilco. Su funeral se realizará el día miércoles 15 de julio a las 12 horas en el cementerio de Cantiamo. Firma la familia Lemo Rodríguez. Se comunica el sensible fallecimiento de quien fuera nuestro padre, suegro, tío, abuelo y bisabuelo, José Alejo Huenchupil, que en paz descanse. Sus restos están siendo velados en la sede social Pablo Neruda, ubicada en calle Las Manzanillas 1976, Franque. Sus funerales serán el día de mañana, martes 14 de julio a las 11 horas, en el cementerio Parque Valle del Cedrón. Atentamente, la familia. Tenemos el sentimiento de comunicar el fallecimiento de Orlando Valderas Fernández, que en paz descanse. Su velatorio se realiza en la ruca de la comunidad indígena Forragüe, al lado del cementerio. Su funeral se realizará mañana martes 14 de junio a las 10 de la mañana en el cementerio de Forragüe, firma su esposa e hijos. Se expresan los más sinceros agradecimientos a todas las personas, familiares, vecinos y amigos que nos acompañaron en el velatorio y funeral de nuestro querido hijo, hermano y tío, Ariel Vera Guala, quien paz descanse. En forma especial, los agradecimientos a mi hermana Cecilia Guala y Facundo Cañulef por haberlo acogido en su infancia todos los veranos en el periodo de sus vacaciones, a la prima Claudia Cañulef, a la línea de micro número 3 de Osorno, donde él se desempeñaba por la hermosa despedida, a todas las personas que se hicieron presentes con sus arreglos florales, a la empresa Suyay y minibuses azules, línea 1 recorrido Osorno, a la funeraria Muñoz Hermanos, por siempre agradecidos su mamá Yolanda Guala, su hermana Cristina Vera Guala y yerno Víctor Sepúlveda y su regalona Josefa Sepúlveda. La familia Gwentru Yefi agradece a todas las personas en general que nos acompañaron en estos momentos difíciles en el velatorio y funeral de Juan Alberto Gwentru Gualamán, quien paz descanse, principalmente a las personas que estuvieron ayudando desde el primer momento, a las cocineras, a quienes prepararon la carne, a los que hicieron la sepultura, a quienes llegaron con sus donaciones, bastoneros y serviciales, al padre Adrián, que hizo el responso, a la persona que nos cedió el centro comunitario, a las personas que nos facilitaron los vehículos para trasladar las cosas, a las y los hermanos que hicieron el servicio evangélico de Pichilafquenmapu, a las personas que hicieron pan, sopa y pillas, roscas, queques, etcétera, y a las señoras que arreglaron el altar. Agradecen sus hijos, hijas, nietos y yernos y nuera. A nombre de la familia Soto Vera y Soto Gamín se agradece profundamente sus muestras de cariño, apoyo y compañía en los momentos de dolor ante la pérdida de nuestra madre, abuelita, bisabuelita y tía, señora Olga Vera Ruiz, que en paz descanse, más conocida como la señora Yola. En forma especial se agradece a la Junta de Vecinos por facilitar la sede del sector Asentamiento Baquedano, a la señora Carla Vergara e hija por su gran apoyo y cooperación en la cocina. Agradecen atentamente las familias Soto Vera y Soto Gamín, hijos, nietos y bisnietos. Se comunica el sensible fallecimiento de quien fuera en vida nuestro padre, suegro, tío, abuelo y bisabuelo, José Alejo Huenchupil, que en paz descanse. Sus restos están siendo velados en la sede social Pablo Neruda, ubicada en calle Las Manzanillas 1976, sector de Franque. Sus funerales serán el día de mañana, martes 14 de julio, a las 11 horas, en el cementerio Parque Valle del Cedrón. Firma atentamente la familia. 15 horas y 6 minutos, hasta aquí la presente edición de mensajes.
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1: La encíclica Magnifica Humanitas del Papa León XIV nos invita a mirar con esperanza, discernimiento y fe el tiempo que vivimos, marcado por el rápido avance de la inteligencia artificial. En medio de tantos cambios tecnológicos, el Santo Padre recuerda que nada puede reemplazar la dignidad de la persona humana, la fuerza del amor, la fraternidad y el encuentro con Dios. A continuación, compartimos una frase especialmente significativa de este documento que puede ayudarnos a reflexionar, orar y renovar nuestra mirada cristiana. Son palabras para meditar serenamente, dejar entrar al corazón y descubrir que, incluso en la era digital, seguimos llamados a ser profundamente humanos.
2: La magnífica humanidad que Dios ha creado se encuentra hoy ante una elección decisiva.
1: El Papa plantea que la humanidad vive un momento histórico, clave, frente al avance de la inteligencia artificial. La decisión no es tecnológica solamente, sino que profundamente ética y espiritual. Usar el progreso para servir a la persona o dominarla. La encíclica llama a discernir desde la dignidad humana y el Evangelio.

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junto a los Jaivas y Mama Yuka estamos comenzando el programa del día de hoy, lunes 13 de julio del 2026, donde saludamos y recordamos a Santa Teresa de los Andes. Le vamos a acompañar hasta las 18 horas con información, con música, entre otras cosas, durante estas dos semanas que don Víctor, quien está habitualmente en la tarde, va a estar de vacaciones, y también nuestro compañero Nelson, así que junto a don Elías Venegas vamos a estar todas estas tardes durante estas dos semanas. Y así comenzamos La Voz de la Costa en la tarde.

15 horas y 20 minutos, hacerlo de día junto a Moral Distraída, Sonido Nacional, era lo que estábamos escuchando. Desde ayer, el Servicio Nacional de Prevención y Respuesta ante Desastres, SENAPRED, dio una alerta temprana preventiva por un evento meteorológico, otro sistema frontal que va a afectar la región de los lagos y se condice un poco con el pronóstico del tiempo que tenemos para el día de hoy, que a pesar de que han habido algunos espacios de sol, también hay un 90% de probabilidades de que comience a llover, pero muy poquito en comparación a lo que viene para los próximos días, que son 9.6 milímetros que se esperan para hoy, 25 para mañana, 10 para el miércoles y ya 31 milímetros de agua para el jueves, que es el día que está previsto este sistema frontal, y las temperaturas van a oscilar durante toda esta semana entre los 12 y los 8 grados. No hay una baja considerable del tema de la temperatura, pero sí el tema de las lluvias, que es lo que también tiene preocupado a las autoridades, donde podrían haber precipitaciones cercanas en algunas partes de la región de los lagos a los 50 milímetros. Se esperan rachas de viento fuerte, especialmente en las zonas costeras y en el archipiélago de Chiloé, que podrían superar los 50 kilómetros por hora, y nubes con características tornádicas y evento postfrontal, como lo que vimos el año pasado en la comuna de Puerto Varas. Dentro de los impactos esperados o lo que está resguardando las autoridades, que hoy día tuvieron un COGRIT regional de emergencia durante la mañana, están las interrupciones del suministro eléctrico, caída de árboles, anegamientos, aumento de caudales, dificultades en conectividad terrestre y marina, y también hay un riesgo alto de remociones en masa o deslizamientos por saturación de suelos. Por eso SENAPRED mantiene esta alerta temprana preventiva y se coordina de esta forma entre la delegación presidencial regional, los municipios, las delegaciones provinciales y los organismos técnicos, y se va a mantener un monitoreo permanente y un despliegue anticipado de recursos. Y reiteramos siempre el llamado a la comunidad a prepararse con tiempo, a mantener los cuidados, siempre la prevención, sobre todo cuando hay alertas tempranas en los sectores rurales, sobre todo, y a informarse por los canales oficiales.

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15 horas y 32 minutos. El Ministerio de Salud a lo largo de todo el país está enviando un mensaje muy importante a todas las personas nacidas entre 1971 y 1981 que no hayan acreditado haber recibido dos dosis después de los 12 meses de edad contra el sarampión. Esto se ha dado ante el aumento de casos en distintos países de América y otras regiones del mundo, por lo que hay una vigilancia epidemiológica que se ha reforzado durante los últimos días y se ha intensificado el llamado a revisar y completar todos los esquemas de vacunación, especialmente en las personas que van a viajar al extranjero. Aunque Chile eliminó la circulación endémica del sarampión hace décadas, el riesgo de estos casos importados continúa vigente debido a los brotes internacionales. En Chile, recordemos que la vacuna del sarampión corresponde al sarampión, rubéola y parotiditis, la SRP. Es gratuita, es parte del Plan Nacional de Inmunizaciones. Son dos dosis, la primera a los 12 meses al año de edad y la segunda a los 36 meses. Además, los escolares que no hayan iniciado un esquema o completado un esquema de vacunación tienen que regularizarlo porque esto es parte de la ley. Sabemos que hay grupos o familias que no optan por las vacunas, pero es un foco de riesgo también para los otros niños, especialmente cuando están en el jardín infantil o en la escuela. Por eso el Ministerio de Salud recomienda que los lactantes entre 6 y 11 meses que viajen al extranjero deben recibir una dosis adicional al menos 2 semanas antes del viaje. Los niños mayores de 1 año y menores de 7 que tengan solo una dosis tienen que completar el esquema de vacunación antes de viajar. Y como decíamos, las personas que nacieron entre 1971 y 1981 y que no acrediten haber recibido 2 dosis de la vacuna del sarampión. Las autoridades sanitarias insisten en que la vacunación es la principal medida para prevenir no solamente el sarampión, sino que todas las enfermedades para lo que han sido creadas, sobre todo en este caso, que es altamente contagiosa, que puede tener complicaciones graves, especialmente en los niños pequeños y las personas que no estén vacunadas. Así que el llamado es a verificar el esquema de vacunaciones, acudir a los vacunatorios públicos o privados en convenio y completar el esquema cuando corresponda.

3 de la tarde y 42 minutos. Hay un artefacto que se ha hecho bastante, no sé si indispensable es la palabra, pero que es muy común que todos lo tengamos en el bolsillo, y que es el teléfono celular, el teléfono inteligente. Muchas personas hacemos todo con el teléfono, desde pagar hasta pedir transporte, con un sinnúmero de cosas, pero durante los últimos años el principal riesgo de cuando uno pierde el teléfono o le roban el teléfono ya no es la pérdida del equipo, sino el acceso que terceras personas pueden tener a la información personal, entre ellas las cuentas bancarias, correos electrónicos y otro tipo de servicios digitales. El experto en ciberseguridad de la Universidad de los Andes, Claudio Álvarez, en una entrevista con un medio de comunicación, advirtió que un teléfono robado puede convertirse en la llave de acceso a la identidad digital de su propietario, y eso es lo más complicado, porque hemos visto que se dan hackeos de cuentas, suplantación de identidad y el acceso a las cuentas bancarias. Por eso actualmente se está impulsando la campaña Teléfono Robado, Teléfono Bloqueado, que promueve el bloqueo inmediato de cualquier tipo de equipo que haya sido sustraído. Hay distintas medidas preventivas que uno puede tomar, como por ejemplo mantener activas las funciones de localización, bloqueo remoto y el borrado de datos que puede darse en teléfonos Android como iPhone, utilizar un código de desbloqueo seguro junto con una autenticación biométrica. Ya puede ser su huella digital, el reconocimiento facial en otros equipos, preferir aplicaciones con autenticación de multifactor en lugar de códigos enviados por SMS, siempre mantener actualizadas las opciones de recuperación de cuentas, y si a usted le roban el teléfono, lo principal es bloquear el equipo mediante el email. ¿Cómo sabe usted cuál es el email de su teléfono? Si lo tiene asociado a un plan de teléfono, tiene que llamar a la empresa y siempre mantener este número a cierto resguardo, no sé, en un papel, en una billetera. Usted lo puede conocer en su mismo teléfono marcando el asterisco gato 06 gato. Y ahí le va a salir una serie de números, y con ese numerito, que es como la cédula de identidad de su teléfono, en caso de robo usted llama y lo puede bloquear directamente para que no lo puedan utilizar. Suspender inmediatamente la tarjeta SIM para impedir que los delincuentes puedan recibir cualquier código de verificación. Actuar con rapidez, porque los primeros minutos son claves para evitar el acceso no autorizado. Cambiar contraseñas y considerar que proteger el teléfono actualmente es resguardar la identidad digital y no solamente un dispositivo físico.

Estábamos escuchando a los náufragos, yo en mi casa y ella en el bar. Le tengo una invitación para mañana martes, porque se va a presentar una de las obras más emblemáticas de la música chilena, que es la cantata Santa María y Quique. Recordemos este trabajo compuesto por Luis Alvis en 1969, que fue interpretado originalmente por Quilapayún, donde se relata la historia de la matanza de la escuela de Santa María y Quique, que ocurrió el 21 de diciembre de 1907, cuando los trabajadores del Salitre y sus familias fueron asesinados durante una huelga que exigía mejores condiciones laborales. O sea, muchos conocemos esta obra que combina narración, música y elementos de música docta, incluso, que se convirtió en un símbolo de la memoria histórica, la justicia social y la defensa de los derechos de los trabajadores en Chile. Esta se va a presentar no con Quilapayún, pero sí se va a presentar junto a la Corporación Cultural y la carrera de música de la Universidad de Los Lagos, Pedagogía en Música y el Coro de Pedagogía en Artes. La presentación va a contar con la participación de los solistas Luis Mancilla Choller y Felipe Vera Vidal y el relato de Jorge Ferrada. Esto va a ser mañana, martes 14 de julio a las 7:30 de la tarde en el Salón Lámpara del Centro Cultural de Osorno, con entrada completamente liberada para que usted pueda participar estos días de vacaciones de invierno a distintas actividades, entre ellas, como decíamos, la presentación de la cantata Santa María de Iquique en el Centro Cultural de Osorno.

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5: Buenas tardes, 15 horas con 59 minutos. Un grupo de encapuchados armados asaltaron este lunes una sucursal del Banco BCI en La Calera, Quinta Región, generando en su huida una persecución policial que incluyó el lanzamiento de miguelitos. El robo ocurrió esta tarde en la entidad bancaria de calle José Joaquín Pérez. Información preliminar da cuenta de que al menos 6 sujetos vestidos con overoles naranjo y capuchas escaparon en un vehículo tipo SUV marca Peugeot. Esto ha motivado un amplio despliegue policial por la zona. Los delincuentes en el camino fueron dispersando una serie de miguelitos. 15 años de prisión para Pelentaro, Héctor Yaitul y otros 4 comuneros condenados por incendio, secuestro y hurto dictó este lunes el Tribunal de Juicio Oral en lo penal de Temuco. El hijo de Héctor Yaitul, fundador de la coordinadora Arauco Malleco, Juan Carlos Bardones Sáez, Luis Guillermo Menares Chañilao, Luis Darío Fuensalida Eneros y Jorge Andrés Caniupil Coña, fueron considerados autores del atentado ocurrido el 22 de noviembre de 2022 en un fondo de Lautaro. Aquella madrugada, Yaitul y compañía ingresaron hasta las inmediaciones del Fundo San Luis, intimidaron a los trabajadores forestales con armas de fuego y quemaron 3 camiones y una excavadora. Tras huir, dejaron un lienzo reivindicatorio firmado por RACAM. Tras ser detenidos y procesados el pasado 25 de junio, se les declaró culpables y hoy fue la lectura de sentencia. Los magistrados dieron 7 años de prisión a los condenados por el delito de incendio, 3 años y un día de presidio por secuestro, 3 años y un día por hurto y otros 541 días más de presidio por un segundo atentado. Junto a la pena de cárcel, los condenados deberán pagar las accesorias del proceso y una multa de hasta 17 unidades tributarias mensuales. Además, Pelentario Yaitul y Juan Bardones fueron condenados a 541 días de prisión por porte ilegal de municiones. En reciente reunión de la Comisión Provincial Osorno del Consejo Regional de Los Lagos, las autoridades regionales manifestaron su preocupación por el lento avance del proyecto del Centro de Tratamiento Integral de Residuos para la provincia de Osorno, advirtiendo que la demora en los estudios técnicos y la falta de decisiones concretas mantienen en incertidumbre una iniciativa clave para enfrentar un problema de salud pública que afecta a las 7 comunas de la provincia. El consejero regional

0: Tiene que apurarse y lo inactivo tiene que activarse para resguardar la salud de las personas, la sustentabilidad y avanzar hacia una gestión moderna de los residuos, donde el reciclaje y la economía circular sean parte de la solución, concluyó Francisco Reyes. Por ello informó que solicitarán una nueva reunión de trabajo con los 7 alcaldes de la provincia de Osorno, los equipos técnicos de la Asociación de Municipios y el gobierno regional, con el propósito de acelerar la toma de decisiones. Esta tarde, alrededor de las 13:30 horas, voluntarios de la 4ª, 6ª y 8ª compañía de Osorno acudieron a un llamado estructural en Avenida Bahía Mansa con pasaje Cunamo en Rahue Alto, donde se reportaba fuego en casa habitación. Al arribar, bomberos comprobaron la presencia de fuego en una casa habitación de material ligero de 2 pisos y con peligro de propagación. Minutos después se declara la segunda alarma de incendio, convocando a las unidades de la 2ª y 3ª compañías. 16:05, hasta aquí Punto de Prensa. Muchas gracias por su atención. Buenas tardes.
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Bruce Springsteen y Brilliant Disguise era lo que escuchábamos cuando ya son las 4 de la tarde y 8 minutos. Siempre hablamos del invierno, de cuidarnos, de las bajas temperaturas. Sabemos que aumentan significativamente y también tienen riesgos en la salud de las personas mayores. Por ejemplo, cuando hay mucho frío hay riesgos de infartos, accidentes cerebrovasculares, se agravan enfermedades respiratorias como el asma, el EPOC, los dolores articulares, hay riesgos de caídas y problemas de salud mental por el aislamiento, entre otras cosas. Por eso, desde Fundación Las Rosas se está haciendo una campaña para este invierno. ¿Por qué? Porque el 74% de los residentes presenta algún grado de deterioro cognitivo, lo que dificulta que ellos puedan percibir el frío o puedan pedir ayuda a tiempo. También el aire frío afecta la voz, causando ronquera y fatiga vocal. Para prevenir todas estas situaciones, hospitalizaciones, se recomiendan 8 cuidados claves. Por ejemplo, mantener un hogar temperado, abrigarse por capas, controlar la presión arterial, prevenir caídas con buena iluminación, consumir comidas calientes y nutritivas, mantenerse hidratado, fomentar el contacto social y prestar atención especial a las personas que tengan un deterioro cognitivo. 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Usted puede colaborar ingresando a www.fundacionlasrosas.cl o llamando al 800-719-111, porque cada aporte se transforma en calefacción, abrigo y bienestar para los adultos mayores más vulnerables.

4 de la tarde y 15 minutos. Todavía los más pequeños o los estudiantes en general, los estudiantes de media y básica, se encuentran de vacaciones de invierno aquí en la región de Los Lagos, Aysén y Magallanes. En el resto del país ya han retornado a clases. Y aunque los próximos meses todavía les restan algunos descansos como fiestas patrias, el fin de semana largo de octubre, ya todos están pensando en el término de las clases para dar inicio a las vacaciones de verano y todavía no terminan ni las de invierno, pero ya están muchos preocupados. Recordemos que el regreso a clases, las vacaciones terminarían este viernes 17 de julio. Ya están totalmente coordinadas todas las fechas que van a dar inicio a las vacaciones de verano por parte del calendario del Ministerio de Educación. Según los lineamientos que se mantienen para este 2026, el último día de actividades académicas no va a ser igual en todos los recintos educacionales. Esto depende de la modalidad horaria de cada colegio, escuela o liceo. Por ejemplo, los establecimientos con jornada escolar completa, con GIEC, el último día de clases oficial va a ser el viernes 4 de diciembre del 2026. Los establecimientos sin jornada escolar, los que tienen media jornada, que van en la mañana o solo en la tarde, tienen que cumplir con sus actividades hasta el 18 de diciembre del 2026. El cronograma escolar del Mineduc también contempla plazos diferenciados para los estudiantes que están por comenzar la educación superior. Por ejemplo, los estudiantes de cuarto medio, el último día de clases es el lunes 16 de noviembre del 2026. En el caso de la educación de personas jóvenes y adultas, las personas matriculadas en esta modalidad de regularización de estudios ponen fin a sus actividades el viernes 20 de noviembre de 2026.

16 horas y 23 minutos. Hasta el próximo miércoles 15 de julio, recordemos que se puede votar para estos proyectos, para priorizar estos proyectos de la comuna de Osorno. Son 25 proyectos en total, donde fueron propuestos por la comunidad y se va a también priorizar los que elija la comunidad. Son 25, no vamos a leer los 25, pero vamos a algunos de los más relevantes, como por ejemplo la conservación del CESFAM Marcelo Lopetegui, la construcción del centro de diálisis, que es algo que ha trabajado hace muchos años Asodia Trans, el centro oncológico integral para la provincia de Osorno, que quedaría donde actualmente está el CESFAM de Ragüe Alto, conservación de Feria Ragüe, conservación del terminal de buses, habilitación plaza de adiestramiento de mascotas en el Parque Franque, también un nuevo estadio para Osorno, mejorar el estadio Alberto Aller, la piscina temperada semiolímpica, entre otros proyectos. Como decíamos, esto es hasta el 15 de julio. Para votar tiene que hacerlo en sondeo.municipalidadosorno.cl hasta el día miércoles. Se hace con la clave única. Hoy día en la mañana hablaba el alcalde Jaime Bertín en el canal de la Municipalidad de Osorno, donde decía que se estaba tratando de buscar si se podían ampliar las fechas quizás unos días más desde este día miércoles 15, dar quizás hasta el día viernes 17 o el lunes 20 para que las personas puedan seguir participando y se pueda ver este sondeo ciudadano. De momento no se ha confirmado nada, así que la fecha de cierre sería el miércoles 15, por lo que se invita a toda la comunidad de Osorno a votar. Reiteramos, sondeo.municipalidadosorno.cl.

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Estábamos escuchando a Boy George con Everything I Own. Sabemos que durante el invierno aumentan todos los que son los cuadros respiratorios, los resfríos, la tos, sobre todo en estos últimos días donde las temperaturas han descendido mucho, pero hay muchos remedios caseros también para abordar un resfrío. Entre ellos está la sopa de pollo. ¿Sirve efectivamente usar este tipo de remedio casero? ¿Ayuda o no ayuda? ¿Qué dicen los especialistas en el área de la salud? Bueno, la sopa de pollo puede ser un apoyo para aliviar los síntomas de los cuadros respiratorios que son frecuentes durante el invierno, aunque no constituye una cura ni tampoco previene el contagio de algún virus respiratorio, pero sí es muy importante destacar su aporte de líquidos. El calor y el vapor ayuda a mantener una buena hidratación, favorece la eliminación de mucosidad y aliviar de manera temporal la congestión nasal. Los especialistas recomiendan siempre que la preparación sea de carácter casero. Utilizar pollo sin piel, verduras como cebolla, ajo y zanahoria, moderar el uso de sal y mantener siempre una consistencia líquida para potenciar la hidratación en las personas que estén enfermas. También indican que el arroz, los fideos o las papas no son indispensables cuando el objetivo es aliviar los síntomas del resfrío. O sea, puede ser solamente pollo y verduras. Si usted le quiere poner papa, arroz, fideo, también puede hacerlo, pero no son indispensables. Asimismo, se aconseja controlar la cantidad de carbohidratos incorporados, especialmente las personas con diabetes, debido a su efecto en la glucosa que puede tener. Junto con ello, se recomienda mantener una alimentación equilibrada con frutas, verduras frescas y una adecuada ingesta de alimentos para aportar vitaminas, fibra y nutrientes que contribuyen al buen funcionamiento del sistema inmunológico.

4:43. Un mensaje importante para las vecinas de la comuna de San Juan de la Costa, porque este martes 14 de julio el Centro de la Mujer de Osorno, a través de la Oficina de la Mujer y la Municipalidad de San Juan de la Costa, van a realizar una jornada de atención. ¿Dónde se va a realizar esto? En la Casa del Adulto Mayor de Puaucho, desde las 14 horas. Es muy importante este tipo de actividad porque se busca acercar orientación y apoyo a las mujeres de la comuna en distintas materias, facilitando el acceso a la atención especializada sin la necesidad de trasladarse hasta Osorno. Así que reiteramos, operativo del Centro de la Mujer, mañana en la Casa del Adulto Mayor de Puaucho, desde las 14 horas.

16:50. Mañana los vecinos del sector de Chacayal van a estar sin energía eléctrica. Esto es por trabajos que va a realizar la empresa Luz Osorno del grupo Saesa durante todo este día martes entre las 10:15 y las 16:15. Esto va a comprender el sector de la Escuela Chacayal, la Sociedad Agrícola Surber y el Fundo Santa Julia. Por eso hacen el llamado a todos los vecinos a tomar las precauciones para evitar cualquier desperfecto, cualquier problema que pueda darse a raíz de estos trabajos que va a realizar Grupo Saesa a través de Luz Osorno en el sector de Chacayal. Reiteramos, mañana martes 14 de julio entre las 10:15 y las 16:15.

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3: Muy buenas tardes, exactamente a las 17 horas. La Comisión de Hacienda del Senado aprobó la indicación de invariabilidad tributaria del Ejecutivo con votos exclusivos del oficialismo tras el quiebre con senadores del PPD que no integran esa instancia. Los senadores Paulina Bodanovich, socialista, y Diego Ibáñez del Frente Amplio votaron en contra. La fórmula aprobada reemplazó el beneficio original de 25 años parejas para inversiones sobre 50 millones de dólares por tramos escalonados, 10 años para montos entre 50 y 100 millones de dólares, 15 años para entre 100 millones y 350 millones de dólares y 20 años para inversiones iguales o superiores a 350 millones de dólares. Se sumó un pago adicional al impuesto de primera categoría de 1,5%. Desde Hacienda precisaron que la invariabilidad regirá desde que el proyecto genere ingresos brutos. El conflicto con el PPD se originó el pasado viernes cuando el Ejecutivo ingresó una indicación para bajar el impuesto corporativo de 27 a 22% en lugar del 23% pactado, lo que la bancada interpretó como una ruptura del acuerdo. El gobierno mantuvo la rebaja del 23%, aunque los senadores Pedro Araya, Ricardo Celis y Loreto Carvajal insisten en el quiebre y ahora piden además una baja del impuesto específico a los combustibles. Esta jornada el ministro Jorge Quirós llamó a mantener el diálogo. Siempre estamos conversando, no solo con ellos, sino con todos los parlamentarios de la oposición. Un incendio estructural movilizó esta tarde a diversas compañías del Cuerpo de Bomberos de Santiago hasta un edificio de departamentos ubicado en la intersección de Avenida Manuel Rodríguez con Moneda, sector céntrico de Santiago. De acuerdo con la información entregada por los equipos de emergencia, el fuego afectó un departamento en altura y presentaba riesgo de propagación hacia otras viviendas del edificio. Ante la magnitud del incendio, Bomberos decretó una primera alarma de incendio, desplegando un importante contingente de voluntarios y unidades especializadas para controlar las llamas. En paralelo, Transporte Informa de la Región Metropolitana informó que el tránsito quedó desviado para facilitar el procedimiento de la emergencia. Hasta el momento no se ha informado oficialmente sobre personas lesionadas ni las causas que habrían originado este siniestro. Personal del Servicio Nacional de Pesca y Acuicultura, Cernapesca, junto a Carabineros de Chile, Seguridad Ciudadana de la Municipalidad de Calbuco, llevaron a cabo un operativo de fiscalización donde lograron detectar el transporte ilegal de casi 2 toneladas de recursos del mar. Se incautó un camión y el total del recurso, 688 kilos de merluza austral, 162 kilos de congrio dorado, 942 kilos de reinete y 22 kilos de jaiba. Por tratarse en su mayoría de recursos en estado de sobreexplotación, lo que constituye un delito, Carabineros de Chile tomó el procedimiento por la vía penal y detuvo al responsable.

0: De Carabineros al 134 de la PDI o a la línea 800-320-032 de Serna Pesca. Dos homicidios frustrados se registraron esta madrugada en Osorno, según reportó la Policía de Investigaciones. El primer caso corresponde a un hombre adulto de 38 años que mantiene lesiones graves con arma cortante. El hecho se habría generado al interior de un domicilio donde la víctima compartía con su pareja y tras una discusión, esta lo hirió con un arma cortopunzante. La mujer, chilena de 40 años, fue detenida y puesta a disposición del juzgado de garantía en la presente jornada. El segundo caso es el de un hombre adulto de 32 años que ingresó al Hospital Base San José con heridas producidas por arma de fuego que lo mantienen en riesgo vital en el centro asistencial. Los detectives de la Brigada de Investigaciones de Chile se encuentran realizando labores investigativas para lograr establecer la dinámica de los hechos y lograr la identidad de él o los responsables de este ataque. 17 horas 5 minutos, hasta aquí Punto de Prensa. Por su atención, gracias. Buenas tardes.
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5:09 junto a Miguel Bosé estábamos iniciando esta última hora de programa del día de hoy. Vamos a saludar a don Nelson, que nos llamó desde Bahía Mansa, que está escuchando la radio a esta hora en este día de invierno, de también bastante helado por allá por el sector de la costa, en nuestro litoral de San Juan de la Costa. Él nos pidió una canción de Roberto Carlos, Cama y Mesa.

17 horas y 18 minutos. El Colegio Médico Veterinario de Chile ha entregado unas cifras un poquitito preocupantes para todos los que tenemos perritos en casa. ¿Por qué? Porque según dicen el Colegio Médico Veterinario, uno de cada tres perros en nuestro país presenta sobrepeso, es decir, tenemos perros guatones. Una condición que puede afectar seriamente el bienestar de nuestros perros y reducir su calidad de vida, más allá de que nos llame la atención de verlos que están gorditos, que los vemos que según nosotros son felices. Al igual que las personas, el exceso de peso puede provocar problemas articulares, enfermedades metabólicas, alteraciones hormonales y dificultades cardiorrespiratorias. Los veterinarios advierten que muchas veces esta situación pasa inadvertida o se interpreta como una señal de buena alimentación, cuando en realidad corresponde a una enfermedad crónica y progresiva. Para identificar el tema del sobrepeso, se recomienda observar si el animal mantiene una cintura definida o si sus costillas se pueden tocar fácilmente. La pérdida de estas características nos indicaría que nuestro perro podría estar sobrepeso. Entre las principales medidas de prevención para evitar, porque del sobrepeso a la obesidad canina pasan muy rápido, al igual que en el caso de los gatos. Por ejemplo, mi gato él es obeso. Yo sé que está obeso, pero es que cuando yo lo encontré era desnutrido, entonces me da penita ponerlo a dieta y también es una falta mía como dueña. En el caso de la Canela, que es mi perra, no, ella está, tiene cintura y tiene costillas. Ya, cosas que en otros perritos, por ejemplo, en la que tiene mi mamá, no se ve. Entre las principales medidas de prevención está entregar una alimentación equilibrada, controlar las porciones, evitar excesos de premio y fomentar la actividad física de todos los días. También se destaca que algunas razas tienen mayor predisposición al aumento de peso, aunque cualquier perro puede desarrollar obesidad si existe una dieta inadecuada y poco ejercicio.

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17:34. Estábamos hablando hace un rato de las actividades culturales que se van a realizar en Osorno durante estos últimos días de vacaciones de invierno, pero en la comuna de Puyehue, donde este fin de semana tuvieron la Puicua Cultural, que reunió a vecinos de todos los sectores de Puyehue, van a seguir teniendo actividades, entre ellas un taller de cuentacuentos en la Biblioteca Municipal de Puyehue, que lo va a realizar la cantautora de las infancias, Hilda Cristi. Esto se va a realizar el viernes 17 y el 24 de julio, desde las 3 de la tarde en la Biblioteca Municipal de Puyehue. Si bien es una actividad enfocada en los más pequeños, es abierta a toda la familia y a toda la comunidad para que puedan participar de esta actividad de cuentacuentos para vivir tardes llenas de historias, imaginación y sorpresas.

Iron Lion Zion, Bob Marley, era lo que escuchábamos cuando ya son las 17 horas y 41 minutos. Desde hace unas semanas, con este terremoto que ocurrió en Venezuela, nuevamente han salido distintas de estas personas que dicen que predicen terremotos, algunos por no sé, si, algunas ciencias que han desarrollado, otros por aspectos un poco más de las cartas y todas estas predicciones, ya han salido nuevamente toda este tipo de información errada. Según todos conocemos los terremotos, a pesar de que se sabe dónde hay una zona en que se está acumulando energía, no se pueden predecir con anticipación. ¿Por qué? Porque ocurren de manera repentina por la tensión acumulada de las fallas geológicas, producto del movimiento de las placas tectónicas. Actualmente, la ciencia ha avanzado, sí. Por ejemplo, puede estimar factores como la ubicación probable de un sismo y su magnitud, pero es imposible determinar cuándo va a ocurrir un terremoto. En el caso de nuestro país, que sabemos que es un país altamente sísmico, que ya estamos acostumbrados a que un sismo de 6.5 o 7 grados, le decimos sismo de mediana intensidad, cuando en otros países claramente un terremoto, los estudios permiten conocer los periodos de recurrencia de grandes terremotos y detectar algunas zonas donde existe la acumulación de energía, conocidas como lagunas sísmicas. Sin embargo, estas estimaciones no pueden considerarse una predicción, porque no hay una fecha concreta donde puedan decir va a ocurrir un terremoto en tal lugar. Ante la imposibilidad de anticipar los terremotos, los especialistas destacan la importancia de la prevención, siempre mediante los sistemas de alerta temprana, normas de construcción antisísmicas y preparación de la población. La reducción de los daños va a depender siempre de la infraestructura y la respuesta que tenga la sociedad frente a estos fenómenos, que es lo único que podría evitar que un terremoto pueda llegar a ser una catástrofe mayor, como se ha visto en países que no estaban acostumbrados a estas situaciones, como fue lo que ocurrió en Venezuela.

La noche junto al colombiano Juanes era lo que estábamos escuchando cuando 10 minutos nos separan de las 18 horas y queremos saludar a don Juan Carlos Rosas que nos llamó hace unos minutitos atrás y nos pidió escuchar un tema de Inti-Illimani.

17 horas y 54 minutos. Comenzamos a despedir el programa del día de hoy. Un agrado haberle acompañado en esta tarde de lunes. Nos encontramos nuevamente mañana.

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13: Sí, se lo tarde con 2 minutos. Ya estamos de vuelta, estamos aquí. Seguimos en lo que queda del día en Cooperativa. Cada jornada partimos desde las 5 en punto y terminamos hasta las 8 de la tarde, excepto en jornadas mundialeras, porque ahí la transmisión es de Cooperativa Deportes y tú la sigues con muchísimo interés y atención. Nos estamos escuchando a través de las distintas plataformas de Cooperativa, los estudios centrales de la radio ubicados en la región metropolitana de Santiago. A esta hora, con una temperatura de 18 grados con 7 décimas, nos preparamos para la llegada de un tren de sistemas frontales que traerá sus primeros chubascos en la jornada del jueves, pero luego se extenderá con intensas precipitaciones prácticamente hasta el martes, con un pequeño respiro entre el día sábado y domingo. Y nos vamos a un nuevo resumen informativo.

0: firma presidencial se encuentra el decreto para racionamiento eléctrico preventivo. Ministra de Energía explicó que eventual medida busca asegurar suministro ante escasez hídrica. A casi 16 años de cárcel fue sentenciado el hijo de Héctor Yaitul y su banda, tras el juicio oral por los delitos de incendios, secuestro, hurto y porte de municiones. La abogada y académica María Pía Silva Gallinato juró como nueva presidenta del Tribunal Constitucional. Expresidente iraní quedó con arresto domiciliario tras conocerse sus contactos con Israel. En El Mundo destaca también a esta hora la muerte a los 78 años del actor Sam Neill, protagonista de Jurassic Park y figura de la serie Peaky Blinders. En los deportes, Nicolás Jarry se desplomó en el ranking de la ATP. Ex jefe de gobierno español Mariano Rajoy agita la previa de la primera semifinal del Mundial entre España y Francia.
1: Así están las cosas, el resumen informativo en titulares junto a Álvaro Lozano. Gracias, Álvaro.
0: Hasta un rato más.
1: Perdón, Rafael Pardo.
0: Muy bien.
1: Muchísimas gracias por de todas maneras haberte despedido.
0: No,
1: Rafael Pardo ha estado en la ronda
0: saqué
1: de titulares.
0: Saqué pecho cuando me dijeron Álvaro
1: así
0: Lozano.
1: Es, así es. Hasta un ratito más, Rafael. Chao.
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1: Continuamos en lo que queda del día, Rafael Pardo, la ronda de titulares, y nos sigue acompañando la coordinación periodística. Escuchamos sus mensajes, hoy estamos preguntando por personajes de cine favorito, esto a propósito de la sorprendente noticia de la muerte de Sam Neill. No se estaba esperando, él había superado una enfermedad, sin embargo se comunica hoy que ha fallecido el actor nacido en Irlanda, pero de nacionalidad neozelandesa, que participó en muchísimas películas, más de 150, pero de alguna manera queda en el rol del doctor Alan Grant, es el paleontólogo que se maravilla cuando vuelven a caminar los dinosaurios sobre la Tierra en Jurassic Park. Las cosas no terminarían bien, pero el papel sí queda para la historia. Sus personajes favoritos de cine y por qué, hemos estado preguntando, Indiana Jones o Darth Vader o Cruella de Vil, en fin, villanos y héroes. Y estas son parte de sus respuestas.
3: Respecto al actor Sam Neill, me recuerdo películas de terror en las que él fue protagonista. En este caso, La Profecía, El Conflicto Final, que fue la tercera parte de esa serie, de esas películas. Event Horizonte, una película de terror espacial que me acuerdo de él. Y La Boca del Miedo, una excelente película en la cual también fue protagonista.
4: Hola amigos de Cooperativa, un saludo de Santiago, Leonardo. Para mí un gran personaje del cine es Morpheus de la saga de Matrix. La interpretación que hace Lawrence Fishburne es notable cuando te presenta la pastilla roja o la azul. Es como el Pepe Grillo del siglo XXI.
1: Wow. Oye, grandes personajes, y muchísimas gracias al primer auditor que trae un detalle de películas de Sam Neill que vale la pena probablemente revisar. Claro, se parece mucho, como es como la versión adulta del Niño de la Profecía, que ya daba susto, el anticristo. Pero bueno, lo recordaba allí el auditor. Y Morpheus, claro, todo un clásico, cuando The Matrix era una saga que impactaba y revolucionaba la taquilla, pero también generaba muchísimas conversaciones. Y era Morpheus el que tenía que, o el que daba la opción de elegir si vivir ahí en la Matrix o abrir los ojos. Muy grandes personajes. Sus personajes favoritos del cine. ¿Y por qué los estamos escuchando? Deje la nota de voz en el +569 78880770. Así nos acompañamos en medio de la entrega informativa, las noticias y la actualidad. Y nos vamos precisamente a la información del minuto, porque se combate un incendio en un local comercial en la comuna de Santiago. Un siniestro que en este momento está todavía en desarrollo. Pablo Rivera está en el lugar y tiene el despacho a esta hora para lo que queda del día en Cooperativa. Buenas tardes, Pablo.
5: Sí, Paula, ¿qué tal? Muy buenas tardes. Yo me encuentro en la intersección de las calles Centeno con Santiago, muy cercano a la avenida Manuel Antonio Mata. Esto por una tercera alarma de incendio que afecta a lo que en un inicio se hablaba que podría ser una bodega de productos textiles. Sin embargo, hace solo unos minutos desde bomberos confirmaron que preliminarmente se trataría de una bodega que almacena caucho o por lo menos algún tipo de producto derivado de Quel. Son por lo menos 21 los carros del Cuerpo de Bomberos de Santiago que trabajan en este lugar. También veo apoyo por parte del Cuerpo de

0: Bombero de Ñuñoa. En estos momentos es una gran columna de humo la que se puede observar a la distancia. Se puede ver que aún hay fuego en su interior. Bomberos está trabajando en estos momentos con la escalera telescópica precisamente para acercarse lo más posible a el origen de este incendio y por supuesto apagar las llamas. En concreto se trata de una estructura de por lo menos 4 pisos, siendo la última, es decir, el cuarto piso en donde se ve que pues por donde sale la mayor columna de humo, lo que nos da a entender que es en ese lugar, en ese piso donde se originó o donde se habría originado el siniestro. Es una emergencia que está en pleno desarrollo. De momento se desconoce si es que hay o no personas lesionadas, tampoco voluntarios de bomberos. Esa información aún no se nos ha dado a conocer. Lo que tampoco hemos podido conocer aquí en el lugar es que si es que al momento de iniciarse el siniestro, las llamas habrían personas en su interior. Lo que se nos ha dicho es que este fue en su totalidad evacuado, o al menos los edificios cercanos ya se encuentran todos evacuados precisamente para favorecer las labores de bomberos. Santiago Constantino está totalmente cortado el tránsito para favorecer las labores bomberiles. Está siendo resguardado por personal de carabineros. Se espera que dentro de los próximos minutos el cuarto comandante del Cuerpo de Bomberos de Santiago, Sebastián Moncarer, sea el encargado de establecer un punto de prensa donde se nos dé a conocer mayores antecedentes respecto a este siniestro que, como mencionábamos, continúa en pleno desarrollo. Es una columna de humo bien negra. Si bien ha cesado un poco el humo en comparación a como estaba hace algunos minutos, da a entender de que el trabajo de bomberos está siendo efectivo. Sin embargo, se descarta que esté controlado o por lo menos circunscrito. Eso es lo que se nos ha dicho. La emergencia continúa en desarrollo. Es por eso que se ha activado una tercera alarma de incendio, una de las más grandes, para precisamente obtener apoyo de todos los bomberos, los cuerpos de bomberos de Santiago, de las comunas más cercanas, Paula.
1: Así es, Pablo, porque nos decías que está la sospecha de que se trata allí de algún acopio de caucho, ¿no? ¿Eso es lo que se está planteando?
0: Sí, eso es lo que se nos informa de bomberos. Preliminarmente sería una bodega con cauchos interior o por al menos algún producto derivado de este. En este momento se nos está diciendo también que son en total 28 los vehículos del Cuerpo de Bomberos de Santiago. Son 16 compañías en las que trabaja en este lugar, más el apoyo del Cuerpo de Bomberos de Ñuñoa. Con eso son 28 vehículos de bomberos, también bombas, escalas telescópicas, camiones de comando y vehículos de apoyo, así como también en ambulancias del SAMU. En estos momentos, de hecho, se está elevando una segunda escalera telescópica, lo que nos da a entender quizás que se descontroló un poco. De hecho, en estos momentos se está observando cómo un nuevo foco del incendio se acaba de encender, en este caso ya en el primer piso, ya se escapa del cuarto piso, que en una instancia entendíamos nosotros solo estaba afectando. Es una emergencia que está bien fuerte, bien grande en estos momentos, un nuevo foco entonces que se acaba de activar acá en este incendio y que ya sale del cuarto piso y directamente ya avanza, se propagó hasta el primer piso de la estructura.
1: Así es, esta es una situación muy dinámica, es un incendio en combate y tal como tú nos estás describiendo, surge un nuevo foco, o por lo menos podemos ver un nuevo punto del incendio que ya no tiene que ver con los pisos más altos. Te preguntaba por el caucho porque, claro, ese material genera este humo muy oscuro, muy denso, que es el que se está observando que sale del edificio, que reduce mucho la visibilidad. Si es caucho, aquí se van a liberar gases tóxicos, gases muy irritantes, que son muy contaminantes también. Se puede generar irritación en los ojos, vías respiratorias, así que allí Pablo Rivera a cuidarse, a protegerse mientras está este trabajo todavía en combate del fuego. ¿Paula? En esta zona. Sí, cuéntame.
0: Sí, mira, respecto al material que se está haciendo consumir en estos momentos al caucho, en mi experiencia al menos, reporteando otro tipo de incendios que también se han afectado caucho, es una emergencia que por lo general se largan por varias horas.
1: Claro.
0: No solo por lo difícil de apagar este tipo de material, sino que incluso yo he visto cómo ha sido necesaria la utilización de algunos elementos químicos y que con eso precisamente es como de alguna manera potencia el agua que utiliza bomberos para facilitar así apagar las llamas cuando afectan el caucho. Pero en mi experiencia al menos el caucho es un material que es bien difícil de apagar y que por lo general las emergencias de este tipo se suelen extender por largas horas.
1: Exactamente, estamos hablando básicamente de goma, lo que uno dice habitualmente, piezas de goma y tienen o pueden tener una gran carga combustible. Así que en pleno combate este incendio, Pablo Rivera está despachando desde el lugar de los hechos y las líneas quedan abiertas para cualquier desarrollo relevante dentro de esta operativo, masivo operativo de los cuerpos de bomberos. Muchísimas gracias, Pablo.
0: Lina está abierta, muy buenas tardes.
1: Buenas tardes. Continuamos en cooperativa. Nos vamos hasta la quinta región. Se amplía la detención del funcionario de la Armada, protagonista de un fatal atropello múltiple en la ciudad de Viña del Mar. La formalización se realizará el día miércoles. Pelén Velázquez tiene más detalles.
2: Hasta el miércoles se amplió la detención de Jonathan Richard Gaete, de 37 años, el funcionario naval que durante la mañana del domingo perdió el control del auto que manejaba, arrolló y dio muerte a 6 personas que a eso de las 8:30 de la mañana se encontraban en el exterior de la Feria Caupolicán de Viña del Mar. En el lugar, 7 personas más resultaron lesionadas tras el hecho, circunstancias en que los presentes intentaron agredir al imputado, que aseguró haberse desmayado previo al accidente. Sin embargo, la fiscal Carolina Monsalve, en el control de detención, aseguró que ello no es parte de la carpeta investigativa. La persecutora explicó, además, que se está aún a la espera de los informes técnicos que permitan una correcta formalización de cargos el día miércoles.
3: El imputado no ha hecho ni lo uno ni lo otro, no ha prestado ni declaración, ni se ha acogido sobre esto guardar silencio, todavía son etapas muy preliminares, y con mucha, y se requiere primero tener los antecedentes que ya he indicado, el protocolo de autopsia y la información, un informe definitivo de la CIAT para poder hacer una declaración con todos los antecedentes en la mano.
4: ¿Hay alguna forma de demostrar que esto fue efectivamente un desmayo, como dice él?
3: No está clara la causa. Eso debe informar la CIAT y las demás pericias. El imputado no ha declarado, de manera que no se cuenta formalmente con no se cuenta formalmente con esos antecedentes. El intoxilario que arrojó 0-0. El narcotráfico es lo mismo.
2: El abogado particular del imputado, Gonzalo Youssef, aseguró que su representado goza de buena salud.
5: La disposición del imputado es colaborar plenamente en la investigación y para él esto es una tragedia sin nombre. Respecto de lo que él alega, no hay mucho más de lo que ustedes ya saben o lo que ha circulado. Vamos a esperar al día del control de la detención, o más bien a la formalización misma, para exponer los argumentos de defensa y no precipitarnos en esta etapa. No, él es una persona saludable, es una persona que siempre ha cumplido en su trabajo, es una persona honrada y problemas de salud no tenía.
2: Por su parte, las autoridades analizaron lo ocurrido en el comité policial de este lunes, tras el cual la general de Carabineros, Patricia Vázquez, se refirió a un posible reordenamiento de la feria.
6: Carabineros está trabajando y está recabando antecedentes tanto de testigos como cámaras que han tenido domicilios particulares. Va a haber un reordenamiento, hay una reunión ya planificada con la municipalidad, porque en aquellos días donde exista feria, contar con presencia permanente tanto de Carabineros de Chile, pese a estar muy demandados por terreno, porque es un polígono extenso que tiene la unidad que le corresponde, pero apoyados con OS-14, que son patrullas mixtas, y de la municipalidad.
2: Tras el fatal accidente que dejó 6 muertos en el exterior de la Feria Caupolicán de Gómez Carreño en Viña del Mar, el delegado presidencial Manuel Millones además confirmó que ya se le solicitó a Obras Públicas la instalación de barreras de protección en el perímetro, como la adopción de medidas de seguridad, tales como la instalación de lomos de toro en las cercanías de la feria, con el objetivo de reducir la velocidad de quienes transitan por el lugar. Todo tras el accidente ocurrido este domingo, con un resultado de 6 fallecidos y 7 lesionados, de los cuales se ha informado han evolucionado favorablemente en cuanto a su estado de salud.
1: Ahí estaba el informe de Belén Velázquez, 6 personas fallecidas, 7 personas con lesiones de distinta consideración. Todo esto después de este atropello en la Feria Caupolicán en Viña del Mar. Esto pasa la mañana del domingo 12 de julio, una verdadera tragedia. Lo que hace ahora es entonces la justicia ampliar la detención de Jonathan David Richards Gaete, quien plantea esta dice él que es que se ha desmayado, ¿no es cierto? En el momento en el que hay registros de lo que está ocurriendo allí, y es una cuestión que no no contradice, pero que matiza su abogado defensor, apuntando a que problemas de salud no tenía esta persona, que se encuentra entonces a la espera de entregar su declaración, como decía la fiscal, pero también faltan todavía más protocolos de autopsia, informes definitivos de la CIAT, como nos decía Belén Velázquez. O sea, todavía hay mucho trabajo por hacer. Ojo que aquí la sección de investigación de accidentes de tránsito de Carabineros tiene un papel muy importante, porque será a partir de estos antecedentes y otros que se establecerá cuál es la figura penal en este caso, donde hay 6 personas que pierden la vida. 6:19 y nos vamos al número del día, que es 40, por la jornada laboral de 40 horas, y la propuesta que planteará el gobierno buscando ampliar el ciclo de cálculo. Eso es lo que dice en la administración. En el turismo, por ejemplo, planteando un ejemplo, se podría trabajar en temporada alta hasta 52 horas a la semana para compensar luego esto con otros momentos con menos horas. La idea no ha sido vista con buenos ojos por la oposición, que ven que lo que está en riesgo aquí es la jornada laboral de las 40 horas. Gonzalo Aguirre tiene todo el tema. Buenas tardes, Gonzalo.
7: Buenas tardes, Paula. Se trata de una de las propuestas que hizo la mesa de reactivación laboral convocada por el gobierno en su informe final entregado hace 2 semanas. Allí se habla de extender el periodo de referencia para el cálculo del promedio de la jornada ordinaria desde las actuales 4 semanas hasta un periodo como el promedio de la OCDE de 15 semanas o hasta 52 semanas. Dicha iniciativa, detalló hoy el ministro del Trabajo, Tomás Rau, será presentada esta semana en el Congreso. Durante la mañana lo abordó el subsecretario de la cartera, Gustavo Rosende, en el marco del lanzamiento del proyecto de estatuto laboral para el turismo, y por la tarde el propio ministro Rau se refirió a la propuesta. Los escuchamos.
8: No estamos hoy día aumentando la cantidad de horas de la jornada ordinaria, sino más bien distribuyendo de una forma distinta la jornada en sí. Es una jornada ordinaria que será respetando las 40 horas, tendrá un máximo de 45, tal cual como hoy día está establecido en el Código del Trabajo. En eso no hay ningún cambio.
9: Los últimos días hemos sido testigos de rumores indicando que aumentaríamos la jornada laboral. Quiero ser muy claro en esto, las 40 horas son las 40 horas y continuaremos con su implementación. De hecho, el 26 de abril pasado redujimos la jornada de 44 a 42 horas como está estipulado en la ley. Hechos, no palabras. Nuestros esfuerzos como gobierno están puestos en dar respuesta a ese casi 1 millón de personas que hoy buscan trabajo y no lo encuentran.
7: La autoridad precisó que hoy las 40 horas pueden promediarse en ciclos de hasta 4 semanas una vez en régimen. El proyecto propone ampliar ese ciclo para dar adaptabilidad a las empresas, especialmente en rubros estacionales como el turismo, semanas más intensas en temporada alta, compensadas con semanas menos intensas en temporada baja. Un cambio que fue criticado por una de las impulsoras del proyecto de reducción de jornada, la exdiputada y exministra vocera Camila Vallejo, quien comentó este cambio en redes junto a la exministra del Trabajo y excandidata a presidencial Janet Jara. Esto es parte de lo que comentaron las militantes del PC.
10: ¿Te imaginas trabajar 52 horas en una semana? Porque eso es exactamente lo que algunos quieren permitir. Y sí, hace poco nos decían que las 40 horas eran un avance para Chile.
11: Las 40 horas están en peligro. ¿Por qué? Porque ahora quieren cambiar la forma de distribuir la jornada para que existan muchas semanas de hasta 52 horas semanales. Es decir, vamos a pasar de semanas de 40 horas a semanas de 52.
7: Planteamientos que han sido rechazados desde el oficialismo. El senador y presidente del Partido Republicano, Arturo Esquella, dijo que si no fuera por las políticas que se empujaron por parte de la administración anterior, no estaríamos viendo este 1 millón de personas que, estando en condición de trabajar, simplemente no encuentran empleo. En la misma línea habló en La Moneda el presidente de la UDI, el diputado Guillermo Ramírez.
12: Lo que han dicho las ministras Vallejo y Jara es una falsedad absoluta. Nosotros negamos que eso sea cierto de manera tajante. El principal problema hoy día en Chile es el empleo. El gobierno va a promover múltiples reformas al mercado laboral para generar empleo. La izquierda, cada vez que se presenta una idea en materia laboral, no puede salir engañando e infundiendo miedo en la ciudadanía. Que la izquierda lo sepa ahora. Vamos a hacer reformas porque necesitamos crear más trabajo, pero no vamos a retroceder en algunos derechos que fueron ganados democráticamente en gobiernos anteriores.
7: Así es, en medio de un debate marcado por posturas opuestas frente a las modificaciones que se proponen, se espera que la iniciativa del gobierno ingrese al Congreso durante esta jornada de martes o, en caso contrario, durante la semana.
1: Ahí está Gonzalo Aguirre con el informe respecto a las 40 horas. En lo concreto, efectivamente, el gobierno ha planteado varias veces que no busca aumentar la jornada máxima legal, pero evidentemente lo que está haciendo es flexibilizándola, distribuyéndola de distinta manera. Y es muy claro el caso del turismo, porque hay una estacionalidad que es muy marcada, ¿no es cierto? En momentos en los cuales es necesario trabajar más y o hay más demanda, no podría decir, ahí que si yo se mueve más el sector, entonces el gobierno dice, bueno, en esos momentos se trabaja más, luego se compensa cuando se trabaja menos. Ahora, ¿cuánto se puede flexibilizar sin que cambie la naturaleza, la esencia de las 40 horas de la ley? Esa es una cuestión en discusión, pero lo que está claro es que hay muchos sectores donde se vive la misma temporalidad, quizás no tan marcada, pero o sí, no sé, la agricultura, pero también el retail, ¿no es cierto?, para las fiestas. O sea, hay muchos momentos en los cuales las jornadas se hacen más largas, y si se flexibiliza la distribución, entonces probablemente las compensaciones también serán distintas, ¿no? Las horas extraordinarias andarían con algún tipo de modificación o por otro carril. Así que es claramente, desde el punto de vista del gobierno, flexibilizar las 40 horas para absorber el desempleo, que llega al 9,4%, o como medida para abordar la cifra de desempleo. Un debate absolutamente abierto. Gonzalo Aguirre lo trajo hasta lo que queda del día. Muchas gracias, Gonzalo.
7: Chao, chao. Muy buenas tardes.
1: 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A la pausa, después del corte, volvemos con sus mensajes. Estamos preguntando por personajes de cine inolvidables, así que nos pueden dejar sus notas de voz en el más 569-78-880770. Nos vamos al Congreso, el contacto con Jorge Espinosa Cuellar, que nos cuenta todo respecto a cómo pasa al Senado la mega reforma del gobierno que avanza desde la Comisión de Hacienda. Eso y más aquí en Lo que queda del día.
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9: Nicolás Jarry protagonizó la principal novedad para el tenis nacional en la actualización del ranking ATP posterior a Wimbledon, al perder 553 lugares y caer hasta el puesto 764 del mundo. El tenista quedó con 40 puntos y alcanzó su ubicación más baja desde 2021, luego de perder las unidades obtenidas en su campaña del año anterior cuando llegó a los octavos de final del torneo londinense. Por su parte, Alejandro Tábilo continúa como la primera raqueta chilena y subió 2 casilleros. Se ubica 31 del mundo, a pesar de despedirse en la primera ronda de Wimbledon. Por su parte, Tomás Barrios perdió 2 lugares y apareció 139, mientras que Cristian Garín retrocedió 16 lugares hasta el casillero 141. Por último, Matías Soto avanzó 47 lugares después de disputar la final del Challenger de Bogotá y quedó en el lugar 249 del ranking.

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3: De la tarde con 35 minutos, continuamos haciendo lo que queda del día, seguimos en cooperativa, nos vamos hasta el Congreso, pero antes revisamos sus notas de voz, sus mensajes, estamos preguntando, ¿para qué vamos a preocupar a la población? No es la idea. Preguntando por personajes de cine inolvidables, sus favoritos, y escuchamos sus notas de voz aquí en lo que queda del día.
4: Hola Paola, mira, mis tres personajes así de recuerdo de cine maravillosos desde que yo era niño. Uno fue Kirk Douglas con Espartaco, el gran personaje que llevó la lucha contra los romanos. Moderno, así contemporáneo también, Bruce Willis con toda su serie de Duro de Matar. Y cómo no olvidar al único que de verdad nunca fue un superhéroe en la vida real y fue un verdadero superhéroe en la vida del cine, como Superman, Christopher Reeve. Esos tres personajes a mí me han marcado mucho. Saludos para todos. Aldo Castañeda, fiel auditor de Cooperativa.
3: Muchísimas
5: una
3: gracias.
5: Una de las películas más recordadas es Charan Ostán en Bajo Instintos y una con Julia Roberts, Petri Goman. Hasta luego, que tenga una buena tarde.
3: Hasta luego, buena tarde. Bueno, los personajes, ya está eligiendo la audiencia, sus personajes inolvidables del cine, los pueden compartir con nosotros. Esto es a raíz de el deceso del actor Sam Neill, actor neozelandés, nacido en Irlanda, eso sí, y tiene varios personajes inolvidables, entre ellos el personaje del paleontólogo de Jurassic Park, o también en Peaky Blinders. Para toda una generación, Sam Neill es el personaje en Peaky Blinders. Así que sus personajes favoritos del cine los pueden compartir aquí en lo que queda del día, más 569-78-880770. Nos vamos del cine al Congreso, donde hay muchísimo que contar. Terminó el trabajo de las comisiones, la mega reforma del gobierno quedó en condiciones de ser votada por la sala de la Cámara Alta, o sea, salió de la Comisión de Hacienda. El ministro de Hacienda, el ministro Jorge Quiroz, enfrenta una gestión criticada por particularmente el término de las conversaciones con el PPD, cómo termina esa negociación y también llevándose el acuerdo sobre invariabilidad tributaria en eso. Pero la discusión política continúa en el Congreso, así que le vamos a preguntar más a Jorge Espinosa Cuellar. Buenas tardes, Jorge.
6: Hola, ¿qué tal, Paula? Muy, muy buenas tardes. Claro, todavía hoy lunes se siguen escuchando repercusiones de este impas que generó la semana pasada el ministro Jorge Quiroz con el ahora fracasado acuerdo con el PPD, o digamos desahuciado acuerdo con el Partido por la Democracia, con tres de sus senadores. Para hacer un poco de contextualización, el ministro acordó con tres senadores una fórmula de invariabilidad tributaria que incluía una prima o una tasa adicional del 1,5% a las empresas que se acojan a este seguro tributario. Pero a las 24-48 horas, mientras se tramitaba el proyecto, presentó una indicación para bajar el impuesto a las empresas no al 23% sino al 22%, lo cual generó la Indignación de los senadores que habían comprometido su respaldo a la invariabilidad tributaria, se sintieron traicionados, pasados a llevar, y ese acuerdo se desconoció por parte del PPD. Aunque el ministro mantuvo durante poco rato esa propuesta de bajar el impuesto a las grandes empresas al 22%, la terminó retirando y se mantuvo el esquema original, ¿no? De rebajarlo del 27 solo al 23%. Sobre la gestión del ministro Jorge Quirós, hablaron el senador Luciano Cruz Coque de Evópolis, lo vamos a escuchar a él, después a Guillermo Ramírez, presidente de la UDI, y al propio ministro Jorge Quirós, que señala que todo esto son minucias y pequeñeces.
7: Es un traspié, qué duda cabe, ¿eh? Pero Alvarado tomó las riendas del asunto y está absolutamente corregido.
8: Haber presentado esa indicación pudo haber sido un error. Lo relevante y lo importante es saber corregirlos a tiempo. Y por lo tanto no hay modificación alguna a lo que fue comunicado la semana pasada cuando se conversó con el Partido por la Democracia.
9: Este es un plan que se ha conversado con la oposición, con quienes quieran sumarse, para que Chile vuelva las inversiones, para que vuelva el empleo. Todo lo demás son pequeñeces, son minucias, son rencillas, noticia corta. Lo único que importa es el futuro de Chile. Pasar rápido este proyecto.
6: Y en ese pasar rápido este proyecto ya está el texto en condiciones de ser votado por la sala del Senado. ¿Con qué esquema de invariabilidad tributaria? Con el que se acordó precisamente con los senadores del PPD. Esto es una invariabilidad escalonada en tres niveles, no cuatro. El primero, 10 años de invariabilidad para las inversiones iguales o superiores a los 50 millones de dólares. Después, el segundo piso de 15 años para las inversiones de al menos 100 millones de dólares. Y el tercero es a 20 años para las inversiones iguales o superiores a 350 millones. Yo recuerdo, y de hecho volví a escuchar al senador Ricardo Celis, que cuando se hizo el anuncio habló también de 25 años para las inversiones de sobre 500 millones de dólares, pero en el texto, en las indicaciones del Ejecutivo, están estas tres: 10, 15 y 20 años según los montos de inversión. Esto fue mantenido por el gobierno, se aprobó en estas mismas condiciones con los votos del oficialismo y el rechazo de los dos parlamentarios de la oposición. Escuchamos al respecto al senador del Frente Amplio, Diego Ibáñez, y al senador del Comité Republicano, Rodolfo Carter.
10: Esta es de esas normas que, si es que el progresismo llega nuevamente a ser gobierno, va a retrotraer, va a eliminar. No sé si eso genera algún tipo de garantía para el futuro. Esta norma amarra efectivamente a los próximos cuatro gobiernos.
11: Amarrarse, perjudicar al futuro gobierno. ¿Qué hicieron con Sokimit? Pusieron de acuerdo con el yerno del dictador, no hubo ningún problema. Las razones que esgrimieron fue que era mejor para Chile. Y hasta pueden que hayan tenido razón, pero lo dijeron durante años. El dictador, el gobierno de los cuartos generales, la tercera cámara. Ahora van corriendo a la tercera cámara. Ahora les gustó. Ahora descubrieron que era bonita.
6: Ahí estaban dos de los senadores que participaron en esta discusión que terminó aprobando el esquema de invariabilidad tributaria propuesto por el Ejecutivo y en general todo el proyecto tal como el gobierno lo planteó, porque obviamente con la mayoría que tiene en la comisión no se esperaba otra cosa. La oposición solo logró el respaldo para incorporar dos normas, una sobre el pago a 30 días a las pymes y otra sobre el derecho al olvido financiero. Nada más. Todo lo demás tal como lo planteó el gobierno. De hecho, en este trámite presentó una enorme cantidad de indicaciones, y no solo para hacer mejoras técnicas, sino también para introducir normas que hasta ahora no se habían discutido. Por ejemplo, una norma que le da a la Dirección de Presupuestos la atribución para requerir de organismos del Estado información sujeta a reserva o secreto, como por ejemplo la del Registro Social de Hogares o la del Servicio de Impuestos Internos, con el propósito de hacer una correcta asignación de recursos. Algo que recordó el debate que se dio también sobre el levantamiento administrativo del secreto bancario, que la derecha ha rechazado porque teme que los datos se puedan filtrar y que ha exigido que a todo evento sea con autorización judicial. Bueno, estos otros datos no están con ese mismo parámetro de protección, solo a través de una ley que se discute, se aprueba y se le entregan a la DIPRES las facultades para pedir a otros organismos del Estado esta información. Según el gobierno, actualmente se puede, pero es muy engorroso. Hay convenios de colaboración, pero han resultado muy, muy difíciles de aplicar. Vamos a escuchar al ministro Jorge Quirós y detrásito de él a la senadora y presidenta del PS, Paulina Bodanovich, hablando de este tema.
12: Nosotros hemos venido tratando de hacerlo desde que asumimos la conducción del ministerio y es enormemente complejo hacer los más mínimos chequeos y esos controles, y vemos que la Contraloría ha sido muy poderosa y muy efectiva en términos de generar conmoción pública y conciencia pública, pero siempre ex post, que es lo que puede hacer, y nosotros lo que queríamos hacer es hacerlo ex ante.
13: Resulta bien sorprendente que DIPRES pueda acceder a toda clase de datos, como del Registro Nacional de Hogares, del INE, de cualquier otro organismo, sin orden judicial ni resguardo. Lo ha dicho el propio gobierno en la discusión del proyecto de inteligencia económica, donde se ha señalado que para cualquier tipo de obtención de datos sensibles se requiere autorización judicial.
6: Bueno, esta norma introducida en esta etapa de tramitación al proyecto de reforma tributaria permite o facilita al Ejecutivo combatir lo que el mismo ministro Quirós ha denominado el fraude social, ¿no? De estas situaciones que se dan cuando una familia miente o tergiversa los datos o no actualiza sus datos en el Registro Social de Hogares para acceder a beneficios que supuestamente no les corresponden. Bueno, el proyecto, Paula, ya ha sido revisado y votado por las comisiones de Medio Ambiente, de Trabajo, y hoy terminó la Comisión de Hacienda. Ese trabajo ya está terminado, ahora está en condiciones de ser votado por el Pleno de la Cámara Alta. Según el acuerdo de comités, eso debería ser el miércoles, debería, pero se podría adelantar, según explicó el vicepresidente del Senado, Iván Moreira.
14: Existe en algunos senadores la intención que se podría adelantar para el martes. Vamos a tener una reunión de comité el día de mañana al mediodía. Tendría que haber unanimidad de los comités, o bien se hace en el plazo establecido, que es del día miércoles. Yo creo que hay un mejor ánimo, entiendo las diferencias. Tendremos una mayoría frágil, pero aunque sea por un voto, tenemos la tranquilidad como oficialismo de que se va a votar a favor.
6: Ahí estaba el senador Iván Moreira hablando de esta mayoría frágil, pero mayoría al fin, aunque sea por un voto, se va a aprobar esta reforma. El senador Calisto, que estaba con licencia médica la semana pasada, volvió a su trabajo hoy en el Congreso, en la Comisión de Medio Ambiente, y todo indica que si se vota el martes, mañana o el miércoles, el resultado va a ser el mismo, se va a aprobar con los votos mínimos y suficientes de la derecha.
3: Así es, Jorge, y esa siempre fue un camino posible para buena parte del gobierno y del oficialismo, ¿no? Si es por un voto, es por un voto, porque desde la perspectiva del ministro Quirós, lo más importante, y lo dice él, es el futuro de Chile, y todo lo demás es noticia del día. Así lo ve él, y da la impresión de que el gobierno opta por esta estrategia que es más, yo diría, de cohesión que de consenso. O sea, consenso es te abre flancos, divide a tu propia coalición, y yo creo que no están las cosas para eso en el oficialismo, que ya está medio tensionado, ¿no es cierto? Si los republicanos están más cómodos con los libertarios, con Chile Vamos, en fin. Entonces, al final es una estrategia como de cohesión. El gobierno tiene los votos, aprueba con el mínimo. Si hubo alguna intención de alcanzar un acuerdo con el PPD, no tuvo suficientemente fuerza como para mantenerla, y por lo tanto se aprueba con lo que se aprueba, ¿no es cierto? Y es una estrategia que va a funcionar, sí, mientras el oficialismo tenga los votos suficientes. No veo ningún incentivo para Quirós de cambiarlo. Yo creo que todos los comentarios respecto a si es más sólida una votación que se logra por consenso, me dan la impresión de que no tienen mucho eco en Hacienda.
6: Aún así, la presidenta del Senado, Paulina Núñez, insiste en que va a seguir tratando de establecer puentes, ojalá reunirse mañana con los tres senadores del PPD y con el ministro Quirós para tratar de restablecer las confianzas, que desde el PPD lo ve muy difícil, y por lo menos para señalar que el gobierno cumplió, pese a que se equivocó en la forma de haber presentado una propuesta distinta sobre la rebaja del impuesto de primera categoría que después retiró. El acuerdo sobre invariabilidad tributaria desde el punto de vista del gobierno está cumplido y por lo tanto esperan también que los senadores del PPD actúen en consecuencia, pero hasta ahora todo indica que no. Que no van a votar a favor de esta norma.
3: No hay incentivos tampoco mucho para ellos, ¿no? Para Quirós, el objetivo es aprobar la reforma. La senadora Núñez ha buscado, digamos, ampliar el respaldo, cumpliendo como una lógica, como un papel más institucional, ¿no es cierto? Como presidenta del Senado, y ha estado, a mí me da la impresión, muy bien en ese rol, pero en lo concreto parece haberse impuesto la mirada desde Hacienda de Quirós. Esto es lo importante, lo demás es noticia del día. Así que Jorge Espinosa, vamos a ver. Minucia. Vamos a ver qué traen las noticias de mañana. Muchísimas gracias siempre por el contacto desde el Congreso.
6: Con mucho gusto, Paula. Buenas tardes.
3: Buenas tardes. Y nos vamos precisamente a observar cuál ha sido el rendimiento del gobierno en las encuestas, porque no son buenos los números para el presidente José Antonio Kast y su administración. Así que en ese contexto el gobierno fija prioridad en la agenda económica. El oficialismo se resiste, como decíamos, a avanzar hacia una sola coalición, pero en La Moneda se están pidiendo reuniones periódicas entre los partidos que forman la base de apoyo del gobierno. Mariano Reyes tiene la nota. Muy buenas tardes, Mariano.
15: Hola Paula, ¿cómo estás? Muy buenas tardes. Un nuevo lunes con las encuestas siendo parte del debate político aquí en el Palacio de la Moneda, porque sigue siendo una preocupación cómo en 4 meses se perdió tanto capital en el apoyo ciudadano. Revisemos qué dicen las últimas mediciones. Por ejemplo, la CADEM. Ahí hay un foco puesto en el área económica. ¿Cuál es la percepción de los encuestados frente al desempeño del gobierno en economía y en empleo? Esas dos áreas pasaron a ser las peor evaluadas por la ciudadanía. La desaprobación del gobierno alcanza un 58%, mientras que su aprobación llegó al 38% sin grandes variaciones con la semana anterior. Sin embargo, si uno mira la encuesta Criteria, esa curva sí es más pronunciada. La visión positiva de la gestión del presidente Kast baja 2 puntos a un 32%, mientras que la evaluación crítica al mandatario sube 2 puntos a un 55%. Todo esto ha generado, Paula, un debate interno en el Ejecutivo, porque como el principal diagnóstico tiene que ver con el deterioro económico del país, hay algunos que creen que este no es momento de avanzar en otros temas, como los compromisos de campaña que podrían ser controversiales. Uno de ellos es el tema del indulto. Según trascendió en el último Cerro Castillo entre el presidente y el Partido Republicano, se le planteó al mandatario la preocupación por lo postergado que ha estado este tema de indultar a exfuncionarios de carabineros condenados en el estallido social. Según trascendió también, el presidente le transmitió en esa misma reunión que la facultad del indulto él la iba a ocupar, pero sin hablar de plazos ni prioridades. Vamos a escuchar a dos timoneles del oficialismo, el presidente del Partido Republicano, el senador Arturo Esquella, quien no cree que haya una vinculación entre encuestas y postergación de compromisos, y al presidente de Bópoli, el senador Luciano Cruzcoque, quien dice que las encuestas no deberían postergar nada.
16: No le veo mucha relación con la popularidad. Esto tiene que ver más bien con plantear una determinación, si es que en el contexto y en el momento que sea, el presidente de la República toma una definición en cuanto a su atribución de indultar particularmente, me parece razonable y adecuado.
17: Las encuestas son importantes cuando se acercan procesos eleccionarios, pero acá no vienen procesos eleccionarios hasta 3 años más. Entonces, claro, son un termómetro que no hay que descuidar, que duda cabe, pero yo creo que en la medida que la economía se empieza a mover, el gobierno no va a mejorar, pero estar pensando que hay que postergar, hay que dejar de hacer cosas porque las encuestas, mire que las encuestas a veces nos han achuntado muy bien y a veces muy mal.
15: Bueno, en el oficialismo no todos tienen esta mirada. En Renovación Nacional, su directiva cree que este no es el momento precisamente de los indultos. Ellos se suman al diagnóstico de Palacio sobre el deterioro económico y su efecto en las encuestas, y es por eso que remarcan harto en Renovación Nacional que hoy la prioridad debe estar en cómo solucionar ese tema del desempleo. Algo que comparte el jefe del gabinete de Palacio, el viceministro Claudio Alvarado, así respondió esta mañana cuando se le consultó al respecto.
18: Hoy día hay una preocupación de la ciudadanía y esa preocupación dice relación con los temas económicos y con el bolsillo. Y el gobierno reacciona indudablemente a esas preocupaciones de la ciudadanía y por eso hemos lanzado el día viernes de la semana pasada una serie de iniciativas que dicen relación con que la población pueda tener oportunidades de empleo en el corto plazo. A mí me mueven y me preocupan los problemas de la ciudadanía. Y los problemas de la ciudadanía hoy día son las dificultades que tienen para encontrar un trabajo. Por lo tanto, lo que tenemos que agilizar son opciones y programas que le permitan a la gente tener un empleo.
3: Ahí está, reitera el ministro Alvarado el tema del empleo, porque claro, es cosa de mirar los números de las encuestas y la economía se ha convertido en una de las principales preocupaciones para la ciudadanía, una cuestión que no era así cuando llega el gobierno del presidente José Antonio Kast, con una agenda muy clara en términos de seguridad, migración, pero de alguna manera la realidad va imponiendo, rebarajando las prioridades. Hablemos de la coalición que necesita ordenar y liderar el gobierno, que ha cambiado después de la intervención que vimos en los últimos días del presidente José Antonio Kast por intentar ordenar al sector.
19: Mira, ha sido lento el proceso de entendimiento en el oficialismo, así lo reconocen dentro del Comité Político de Palacio. Es un proceso que dicen va avanzando, pero lentamente, al menos desde el último gran conflicto que protagonizó en ese momento el diputado Agustín Romero, no se han detectado nuevos cruces directos entre republicanos y Chile Vamos. Lo que sí, ha existido harto análisis desde dentro del sector sobre los problemas del sector. Por ejemplo, el senador de RN, Manuel José Sandón, dijo que a su juicio al presidente le falta mayor dureza para ordenar a las filas oficialistas. Republicanos dicen que esa es parte del liderazgo que tiene el presidente, parte de su estilo. Y en RN hacen harto énfasis en que el gobierno es el que tiene que liderar este proceso de entendimiento. Escuchamos al jefe de la bancada de diputados republicanos, Benjamín Romero, y a la presidenta de RN, Andrea Valladares.
20: ¿Qué coalición? Tenemos un oficialismo que proviene de distintos partidos políticos y que hasta ahora hemos ido mejorando siempre nuestras relaciones y encontrando más espacios de conversación. Bueno, cada uno tiene sus formas de liderar. Si ustedes verán, las maneras de liderar que tenía el presidente Piñera eran estando muy encima, con muchas reuniones bilaterales. El presidente Kast tiene otro tipo de liderazgo.
21: Recordar que nosotros como partido no habíamos trabajado juntos más allá del rechazo del año 2022 y por lo tanto construir el trabajo coordinado es un esfuerzo que tenemos que hacer todos, especialmente el gobierno, ya que de ello surge la invitación del presidente, surge la invitación de que seamos parte de este gobierno.
19: Ya ayer en La Tercera el viceministro Claudio Alvarado volvió a insistir en su idea de que los partidos pueden tener una reunión paralela para administrar ahí cuáles son sus diferencias. La respuesta que ha tenido es que como el presidente invitó a Chile Vamos, el presidente es el que tiene que liderar la unidad dentro del sector. En esa línea, el mandatario convocó, Paula, nuevamente a los presidentes de los partidos del oficialismo. Esa reunión debería ser entre esta y la próxima semana.
3: Ahí están entonces las medidas que toma el presidente José Antonio Kast. Ya lo hemos dicho muchas veces, el jefe de gobierno es también líder de la coalición oficialista, es el líder de la coalición de los partidos que lo acompañan y ese es el rol que intenta enfatizar el presidente José Antonio Kast. Tenía programada una gira de 3 días por el norte del país, pero los pronósticos que hemos estado escuchando, que es lo que queda del día, ¿no es cierto? Este tren de sistemas frontales, las lluvias, los vientos han hecho que el mandatario suspenda el viaje. Dice hasta ahora el diario La Tercera, tenían actividades en la región de Tarapacá, incluyendo una visita a Colchane, una participación en La Tirana, pero debido a los fenómenos meteorológicos han declarado desde presidencia. El mandatario ha optado por priorizar la coordinación del gobierno para enfrentar el sistema frontal que afectará entre Coquimbo y Biobío. Mariano Reyes nos entregó la información. Buenas tardes.
19: Vale, que estén bien. Buenas tardes.
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1: Comenzamos con una nueva edición de Mensajes. Atención, que Meumo se invita a todos los vecinos y devotos de la Virgen del Carmen a participar de la celebración de la fiesta de la patrona, día jueves 16 de julio a las 11 de la mañana, celebración de la Santa Misa en la sede de la comunidad de Quemeumo. Terminada la Eucaristía, realizaremos una pequeña procesión en honor a la Reina de Chile. Más tarde, todos volveremos a la sede para compartir la acostumbrada convivencia, para lo cual solicitamos un aporte. Les saluda cordialmente el Padre Adrián. Atención Pufayo, San Juan de la Costa y alrededores, los Circuitos Unidos de la Iglesia Evangélica de Dios Pentecostal hacen una cordial invitación a toda la comunidad en general a participar de un servicio evangélico a realizarse el día jueves 16 de julio en la sede social de Pufayo comenzando a las 11 de la mañana. Todos serán bienvenidos y juntos alabaremos al Señor, porque el Señor dice en sus Sagradas Escrituras: «Venid a mí todos los que estáis trabajados y cargados, y yo os haré descansar». Firma el hermano Paulino Ancalef, sector Loncopitrío.
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1: Tenemos el sentimiento de comunicar a familiares, vecinos y amigos el sensible fallecimiento de don Pedro Orlando Valdera Fernández, que en paz descanse. Su velatorio se realiza en la ruca de la comunidad indígena de Forragüe, al lado del cementerio. Su funeral se efectuará mañana martes 14 de julio a las 10 de la mañana en el cementerio de Forragüe. Para las personas que deseen acompañarnos, saldrá una micro mañana martes desde la iglesia de Lourdes en Osorno a las 9 de la mañana con destino al lugar del velatorio. Firma su esposa e hijos. Se comunica el sensible fallecimiento de quien fuera nuestro padre, suegro, tío, abuelo y bisabuelo, José Alejo Huentupil, que en paz descanse. Sus restos están siendo velados en la sede social Pablo Neruda, ubicada en calle Las Manzanillas 1976, sector de Franque. Sus funerales serán mañana martes 14 de julio a las 11 de la mañana en el cementerio Parque

0: Fallecimiento de don Juan Francisco Lemo Tranallado. Sus restos son velados en la Iglesia Evangélica Pentecostal, local de Quilquilco, ubicada en el sector de Quilquilco, comuna de San Pablo. Sus funerales se realizarán el día miércoles 15 de julio a las 12 horas, dirigiéndose el cortejo hacia el cementerio de Cantiamo, comuna de San Pablo. Firma la familia Lemo Rodríguez y funeraria Muñoz Hermanos. Se comunica el sensible fallecimiento de quien fuera nuestro padre, suegro, tío, abuelo y bisabuelo, José Alejo Huentupil, quien paz descanse. Sus restos están siendo velados en la sede social Pablo Neruda, ubicada en calle Las Manzanillas 1976, sector de Franque. Sus funerales serán mañana martes 14 de julio a las 11 horas en el cementerio Parque Valle del Cedrón. Firma la familia. A nombre de la familia Soto Vera y Soto Gamín, se agradece profundamente las muestras de cariño, apoyo y compañía en los momentos de dolor ante la pérdida de nuestra madre, abuelita, bisabuelita y tía, señora Olga Vera Ruiz, que en paz descanse, más conocida como la señora Yola. En forma especial, se agradece a la Junta de Vecinos por facilitar la sede del sector Asentamiento Baquedano, a la señora Carla Vergara e hija por su gran apoyo y cooperación en la cocina. Agradecen atentamente familias Soto Vera y Soto Gamín, hijos, nietos y bisnietos. Se expresan los más sinceros agradecimientos a todas las personas, familiares, vecinos y amigos que nos acompañaron en el velatorio y funeral de nuestro querido hijo, hermano y tío, Ariel Vera Guala, quien paz descanse. En forma especial, los agradecimientos a mi hermana Cecilia Guala y Facundo Cañulef por haberlo acogido en su infancia todos los veranos en el periodo de sus vacaciones. A la prima Claudia Cañulef, a la línea de micro número 3 de Osorno, donde él se desempeñaba por la hermosa despedida. A todas las personas que se hicieron presentes con sus arreglos florales. A la empresa Suyay y Minibuses Azules. A la línea número 1 recorrido Osorno. A la funeraria Muñoz Hermanos. Por siempre agradecidos su hermana Yolanda Guala, su hermana Cristina Vera Guala y yerno Víctor Sepúlveda y su regalona Josefa Sepúlveda. La familia Cuentrullefi agradece a todas las personas en general que nos acompañaron en estos momentos difíciles en el velatorio y funeral de Juan Alberto Cuentru Gualamán, quien paz descanse, principalmente a las personas que estuvieron ayudando desde el primer momento, las cocineras, quienes prepararon la carne, quienes hicieron la sepultura, los que llegaron con sus donaciones, a bastoneros y serviciales, al padre Adrián que hizo el responso, a la persona que nos cedió el centro comunitario, a las personas que nos facilitaron los vehículos para trasladar las cosas, a las y los hermanos que hicieron el servicio evangélico de Pichilafquen Mapu, a las personas que hicieron el pan, sopaipillas, roscas y queques, y a las personas que arreglaron el altar. Agradecen sus hijos, hijas, nietos, yernos y nuera. Hasta aquí la presente edición de mensajes.
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2: La encíclica Magnifica Humanitas del Papa León XIV nos invita a mirar con esperanza, discernimiento y fe el tiempo que vivimos, marcado por el rápido avance de la inteligencia artificial. En medio de tantos cambios tecnológicos, el Santo Padre recuerda que nada puede reemplazar la dignidad de la persona humana, la fuerza del amor, la fraternidad y el encuentro con Dios. A continuación, compartimos una frase especialmente significativa de este documento que puede ayudarnos a reflexionar, orar y renovar nuestra mirada cristiana. Son palabras para meditar serenamente, dejar entrar al corazón y descubrir que, incluso en la era digital, seguimos llamados a ser profundamente humanos.
3: Toda innovación auténtica debe ayudar al ser humano a crecer en fraternidad.
2: La encíclica enseña que el verdadero progreso no consiste solo en avances técnicos, sino en construir relaciones más justas y solidarias. Una tecnología que divide, excluye o genera desigualdad pierde su sentido humano. El Papa propone que toda innovación esté orientada al bien común.

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Hola, ¿qué tal? ¿Cómo están, amigos? ¿Cómo están, amigas? ¿Cómo está la multitud? La sintonía de Radio Voz de la Costa, Campo, Ciudad y Litoral. Ya estamos en el aire para acompañarnos con este cancionero mexicano, edición vivo, directo, para hoy lunes. Abracitos, cariños y el mejor deseo para tener un buen descanso y recibir bien la noche.

Cantar Las Rejas No Matan, un clásico con Javier Solís, justo para contarle que nos va a acompañar Comercial Ruiz Chillán 586 en esta temporada de invierno, todo para protegerte. 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Nos acompaña en sala de sonidos don Elías Venegas. Vamos a permanecer con él durante toda esta semana. Unas vacaciones por acá con el personal de la radio. Y nosotros con mucho gusto, con mucho agrado, vamos a estar atentos a ti, a tu saludo, a tus peticiones, a esta compañía radial.

Lupita, Lupita, Lupita, la pendenciera Guadalupe del Carmen, la querida Guada, ahí estaba para ofrecernos su música y su lindo recuerdo en este programa de lunes. El encuentro de la nueva semana, hoy 13 de julio. Fíjese que en el santoral estamos recordando a Enrique, pero no está solo, no, no, no, no, no. Enrique viene acompañado de Teresita. Así que para Teresa y para Enrique, muchas felicidades.

Huracanes de Chile, ahí en este tema musical dedicado a las madrecitas, las mamitas, las que están en la sintonía, las que están en el cielo también. Feliz lunes, ánimo amigos y amigas, se pueden comunicar aquí rapidito al WhatsApp más 569-8770-7883, pero también se pueden comunicar al número telefónico 642-315050. Por suerte ya ha transcurrido gran parte del lunes, ¿cierto? Por lo menos hoy no ha habido tanta lluvia acá. El día ha sido bastante favorable, pero dicen que viene más o menos nomás la situación. En los próximos días tiene que ver con el invierno. Vamos a pasar buenos y lindos días de invierno. 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

Tan, tan, tan. La tragedia, la muerte de un vaquero, un precipitado vaquero, tendríamos que agregar, ¿cierto? Se precipitó el hombre. Ay, Dios mío, por eso hay que andar con calma siempre en la vida, no andar tan ansioso, ni ser tan acelerado, caballero. Atención, atención, hoy queremos saludar a don Enrique Gualamán, el querido Enrique Gualamán, allá en la Loma de la Piedra. Saludos para Enrique Gualamán, que está donomástico hoy. Más de 90 años de vida tiene don Enrique Gualamán ahí con su hija Iris. Saludos a la querida hija Iris también, su hija Iris, toda su familia. Y en especial a don Enrique Gualamán, que está de onomástico hoy 13 de julio. Un abracito cordial para usted, don Enrique, y para todos los adultos mayores de San Juan de la Costa, de San Pablo, de Río Negro, Purranque, Puerto Octay, Puyehue, Entre Lagos, toda la provincia de Osorno.

A esta hora suenan las canciones rancheras rete bonitas. Aquí en Voz de la Costa, esa canción para Don Carlitos Casa, la señora María Esther, por ejemplo, la gente de Las Lumas, La Florida, Aguas Buenas. 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

Vamos a saludar a Margarita, que está escuchando la radio, y también a sus hijas Martita y Olga. Adelante, anduvieron por acá de visita, nos pidieron un saludo, y ahí está este saludo hecho con cariño para Margarita, para Olga y Martita, y toda la gente de la Villa Manuel Rodríguez, que nos regala siempre su mejor tiempo para escuchar esta radio.

¿Qué tal? Al final, los amigos no se olvidan de sus amigos. ¿Será así, no? Parece que es más o menos así. Parece. José Luis Rodríguez, una canción que usted gusta escuchar aquí en Voz de la Costa de Osorno. Y sobre todo en día lunes, cuando estamos de regreso en la casita, después del día intenso que hemos vivido todos. Semana cortita, así es que con ánimo más, porque así como hoy estamos celebrando por Enrique, por Teresita, mañana vamos a estar saludando a Camilo, el día 15 a Julio y el día 16, el día 16, prepárense las carmencitas.

Saluditos para la gente de la misión Rahway. Por tantos años nos escucha esa gente y sus alrededores también. Ahí está situada nuestra planta transmisora, justamente en Misión Rahway, a unos, ¿qué será?, unos 8 kilómetros de acá de Osorno. Saludo para ustedes, amiguitos. Bueno, día 13 de julio, felicidades a cumpleañeros, cumpleañeras también. 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Saludos a Benito Cosio y su hijo Iván en Cuinco.

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El hijo ausente. Otro clásico aquí para comenzar la semana, para saludar también a la señora Elisa Arévalo y también a la familia Escalona Arévalo, familia Escalona Arévalo. 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Saludos a todo el querido barrio Ranagüe, ahí calle Talca, la calle Temuco, calle Concepción, Antofagasta. Estamos en calle Tarapacá, David Rosas, calle Valdivia. ¡Saludos!